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1: Son las 6:03.
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1: Son las 6:05.

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2: Son las 6:16.

0: Son las 6:26. Son las 6:26.
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0: Son las 6:26.

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1: Son las 6:33 minutos.
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1: Son las 6:33 minutos.

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1: Son las 6:49.

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Bendiciones, bendiciones por lo del Señor en esta maravillosa noche, ya, ¿verdad? 7:04. Estamos por acá nuevamente, ¿verdad? Estuvimos desde la mañana. Ahí hemos dejado un espacio de alabanzas. Mañana a las 5 de la mañana estaremos con 4 horas de clamor, de 5 a 9. Y orando para que sea Dios proveyendo, hermanos, ¿verdad? El pago de la frecuencia, ¿verdad? O sea, así es que ahorita los tenemos que recaudar esa ofrenda. Mañana nos toca el pago, hermano. Mañana nos toca, ¿verdad? 2,792.12. Falta que agregar todavía la luz de cabina que no los han dado, que es compartido, ¿verdad? Así que, hermanos, quiero en esta noche estar un espacio acá, invitando al pueblo voluntariamente de los que están conectándolos, los escuchan a través del 90.9. Queremos esa audiencia que se pronuncie, que es para pagar esta frecuencia, ¿verdad? 90.9. El 10, hermano, ya mañana es 10, ¿verdad? Y para Dios, pues, no hay nada imposible, hermanos. Sabemos que Dios los va a sacar adelante. Así que, hermanos, vamos. Un pueblo voluntario que se pronuncie con esa ofrenda, lo que Dios ponga en su corazón esta noche. Marcando el 2660-1130, el WhatsApp 7552-3682 y la línea internacional que es 631-877-6279. 631-877 es la línea internacional. Dios bendiga a nuestro hermano Antonio Hernández, que ya lo entregó la ofrenda este día, ¿verdad? Bendiciones, gracias, hermanito, de la 15, así es que bendiciones. Así que, hermanos, vamos a ver quién se pronuncia con una ofrenda voluntaria, en esta maravillosa noche. Lo que Dios ponga en su corazón, recuerde que tenemos que pagar mañana. Mañana es el pago de la frecuencia 2500. ¿Verdad? Más la energía eléctrica de 2.92.12. Lo falta todavía agregar la energía eléctrica de cabina, que no los han dado todavía porque es compartido cuánto los tocaría. Pero aquí el de planta ya está, que es 2.92.12, ¿verdad? Así que vamos por el total, ¿verdad? Son que 2.792.12. Así que, hermanos, para Dios no hay nada imposible. Ayúdelos, ¿verdad? Mañana nos toca pagar esa frecuencia. Vamos, pueblo del Señor, seguiremos, ¿verdad? Orando. Dios bendiga a nuestra hermanita Reina, hermana Hortensia, las hermanitas de allá de Morazán, que ahí han estado en ayuno y siguen esta semana en ayuno, hermanos, para que Dios dé la victoria, ¿verdad? De una u otra manera, Dios lleva adelante este ministerio y lo que viene grande, vienen cosas grandes, pueblo del Señor, viene algo, ¿verdad? Por eso a veces cuando pasamos luchas, pruebas, es porque Dios trae algo. Así que no, hay momentos que tal vez queremos ya decir, ya no, pues ya no, pero Dios es el que tiene la última palabra. Para nosotros se ve imposible, pero para Dios, que es el dueño del oro y la plata, todo es posible. Así que, hermanos, invitando a ese pueblo a esta hora de la noche, que está en audiencia, que está escuchando el 90.9 FM, la frecuencia donde llega la señal, ¿verdad? Vamos a ver quién se pronuncia con una ofrenda voluntaria, Vamos por lo del Señor en esta noche. Vamos. ¿Quién se pronuncia? ¿Quién será? Vamos con esa ofrenda voluntaria, Vamos esta noche. Vamos sonando esos teléfonos, 2660-1130. Queremos escuchar ese pueblo que está siendo, escuchándolos a través del 90.9. A través del 90.9, hermano, ¿verdad? Mañana toca cancelar, así es, tenemos un total hasta, lo falta todavía la energía de cabina, pero en total tenemos 2,792.12, ¿verdad? La frecuencia 2,500, así es que vamos, hermano, vamos por lo del Señor, ayúdelos con lo que Dios ponga en su corazón. Queremos un pueblo que se pronuncie esta noche. Aquí estamos, haga sonar los teléfonos. Tres líneas telefónicas, una internacional y dos locales. Vamos, hermano, vamos. Una ofrenda voluntaria. Aquí no le decimos la cantidad. No. Aquí Dios es el que pone
el sentir, el querer, el hacer, y conforme Dios le haya bendecido y la gratitud que usted tenga para la obra de Dios, ¿verdad? Aquí estamos haciendo, yo estoy aquí haciendo lo que humanamente puedo hacer, y Dios hace lo imposible, hermano. Dios hace lo imposible y hasta ahora no los ha desamparado. Dios siempre lleva este ministerio adelante con la ayuda de nuestro Dios, hermano. Siempre va adelante para la gloria de nuestro Dios. Así que vamos, vamos por lo del Señor. ¿Quién más se une? ¿Quién se une? ¿Quién se une? Una ofrenda voluntaria, una ofrenda voluntaria en esta noche. Vamos marcando, marcando una ofrenda voluntaria. 2660-1130. Haga sonar esas líneas telefónicas. Vamos con lo que Dios ponga en su corazón. Vamos, vamos, vamos. Queremos llegar a ese pueblo de la noche que está escuchándolo. Vamos hasta las 10 de la noche con la frecuencia, ¿verdad? Hasta las 10 de la noche. Estamos ahí de 5 a 10 de la noche, está el 90.9 y es lo que tenemos que cancelar el día de mañana. Solo la frecuencia 2500 más la energía eléctrica. Aún nos faltan los de cabina todavía, ya, ¿verdad? Ya que compartido no tenemos el dato cuánto los va a tocar. Pero de la planta los toca 292.12 porque es el recibo totalmente que pagamos, ya que solo estamos nosotros ahí en ese lugar. Vamos por el Señor, una ofrenda voluntaria, 631-877-6279, 631-877-6279, 2660-1130, el 7552-3682. Aquí estamos, pueblo del Señor, en esta noche, esperando ese pueblo voluntario que se una con esa ofrenda, ¿verdad? Vamos, vamos, vamos. Pagando frecuencia, vamos por lo del Señor, vamos, vamos, mañana los toca, y estaremos a las 5 de la mañana también en clamor, a las 5 estaremos entrando a la oración también, a las 5 de la mañana estaré ahí con la ayuda de nuestro Dios, abriendo, ¿verdad?, si Dios los permite amanecer, ¿verdad?, porque nosotros el día de mañana, dice la palabra de Dios, no es nuestro, pero si Dios los permite amanecer, estaremos iniciando esas 4 horas de clamor, por lo de Dios, estaremos orando. Así que vamos, vamos, vamos, una ofrenda voluntaria. Vamos, ayúdelos, ayúdelos, vamos por lo del Señor, vamos, vamos. Una ofrenda voluntaria, 631-877-6279, 631-877-6279, 2660-1130, 2660-1130. Vamos, esta noche aquí estamos en cabina de Radio Evangélica Betel. Para donde está llegando la frecuencia, donde está escuchándolo en ese radito, ahí 90.9 FM, vamos, vamos, vamos, vamos por lo de Dios, vamos, vamos, una ofrenda voluntaria, vamos, ¿de dónde será, quién se pronuncia? Esta noche, vamos por lo de Dios, marcando, marcando, una ofrenda voluntaria, 631-877-6279, queremos escuchar a ese pueblo que está a través del 90.9, esto está llegando la señal, reporte la señal, ¿dónde está llegando? El 90.9 FM, Radio Evangélica Betel. Yo sé que hay hermanos nuevos, dicen, ¿qué radio será? Somos Radio Evangélica Betel, la misionera en el aire, así es, Radio Evangélica Betel, a través del 90.9, acá en el departamento de San Miguel. Ahí estamos llegando para la gloria de nuestro Dios, hermano. Vamos, pueblo del Señor, vamos, vamos, vamos, vamos, esa, vamos marcando, marcando el 2660-1130, 2660-1130 es el número a marcar, 2660-1130, vamos marcando, vamos marcando, vamos marcando esa ofrenda voluntaria, vamos que sí se puede, vamos que sí se puede. Vamos, pueblo del Señor, marcando, marcando una ofrenda voluntaria. 2660-1130. Queremos un pueblo que se reporte donde lo está escuchando a través de la frecuencia 90.9. Vamos, vamos, vamos, vamos. Hoy sí, aquí estamos, hermano. Aquí va mi ofrenda, aquí va mi ofrenda, aquí va mi ofrenda. Vamos, un pueblo que se levante. Un pueblo que diga, queremos seguir escuchando el 90.9. Vamos, hermano, vamos, vamos, vamos. 2792.12. Y nos falta todavía agregar un poquito más, no sabemos cuánto todavía. Pero hasta ahorita el total es 2,792.12. Vamos, vamos, vamos, vamos. Una ofrenda voluntaria, una ofrenda voluntaria. Vamos, el total, ¿verdad? A cancelar de la frecuencia 90.9, hermano. Es una inversión, no es gasto. No, nosotros no le llamamos gasto, es inversión
para la obra de nuestro Dios. Es inversión, hermano, gloria a nuestro Dios. Pero lo que viene grande, pronto vienen cosas grandes. Pronto, hermano, viene algo grande, pueblo del Señor. Esta lucha, ¿verdad? No es fácil, pero sabemos que también Dios nos da victoria. Él nos dio una victoria, vamos por la segunda. Vamos. Vamos por lo del Señor, vamos por esta victoria, vamos por lo de Dios, vamos en el nombre de Jesús. Una ofrenda voluntaria, 631-877-6279-2660-30. Vamos, ¿quién se pronuncia? Aquí estamos esta noche. Una ofrenda voluntaria. Pago de frecuencia, mañana pago cada 10, hermano, el 10, ¿verdad? Vamos, mañana los toca, vamos por lo de Dios. Vamos por lo del Señor, esos 2500 de pago de frecuencia. Vamos, 2660-1130, vamos, 7552-3682, vamos, esta hora de la noche, vamos por lo del Señor, una ofrenda voluntaria, sí se puede, ayúdelo, vamos, que se puede. Nada hay imposible para nuestro Dios, hermano. No hay nada imposible. Vamos, ayúdelos, vamos, haga sonar estas líneas telefónicas, 2660-1130, queremos escuchar ese pueblo que nos escucha y diga, aquí estoy escuchando, ¿verdad? Como tu hermano Antonio decía, aquí estoy, hermano, la 15, aquí está mi ofrenda. Así es, vamos, ¿quién más se pronuncia? Esta mañana también nuestra hermanita Inma Hernández de San Fernando Morazán, ella lo escucha a través de internet, ¿verdad? Ahí también aportando esa bendición. Vamos, ¿quién más se une? Una ofrenda voluntaria, 2660-1130, el 7552-3682, una ofrenda voluntaria. Vamos marcando en esta hora de la noche. Vamos, pueblo de Dios, las 7:15, vamos, una ofrenda voluntaria, 2660-1130, ¿dónde está ese pueblo?

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1: Son las 7:33.

Bendiciones, bendiciones, pueblo de Dios. Seguimos en pie de batalla. Bueno, todavía no hemos recibido reporte. Esta noche vamos con el pueblo de la noche, que está a través de 90.9 FM. Vamos, mañana nos toca para frecuencia. Vamos, pueblo del Señor, vamos, ayúdelos con una ofrenda voluntaria. En total, 2,792.02 centavos, más todavía nos falta agregar la energía eléctrica de cabina, no los han dado todavía. Así es que tenemos ese total, ¿verdad? 2,792.12 centavos. Así es, pueblo del Señor. Dios bendiga, Dios bendiga. Dios bendiga a don Ángel, ¿verdad? Que está en cabina ahí en el centro. Dios le bendiga a don Ángel. Un amigo allí, ¿verdad? Que está, que queda en la noche ahí. Ahí en la radio, en el centro. Bendiciones, bendiciones. Así es, pueblo del Señor. Vamos esta noche. Alguien que se pronuncie con una ofrenda voluntaria, una ofrenda voluntaria. Vamos, vamos, marcando, marcando. 2660-1130. Queremos un pueblo que se pronuncie. ¿Quién se pronuncia? Una ofrenda voluntaria, una ofrenda voluntaria. Vamos, marcando, marcando. Una ofrenda voluntaria. Vamos, pueblo del Señor. 631-877-6279. 2660-1130. 2660-1130. Vamos, vamos, vamos, vamos. Nada y imposible para mi Dios. Vamos, vamos, vamos. Una ofrenda voluntaria. Vamos, que sí se puede. Vamos, que sí se puede. 2660-1130. 2660-1130. Vamos, una ofrenda voluntaria. Una ofrenda voluntaria. Vamos, ¿quién se pronuncia? Vamos esta noche. Vamos esta noche, pueblo del Señor. Marcando, marcando. La audiencia que está a través del 90.9, donde está llegando la señal, 2660-1130, el número a marcar. Somos Radio Betel, sonando allá a través de la frecuencia 90.9 FM. Bendiciones, bendiciones. Vamos, pueblo del Señor, marcando, marcando. Seguimos, seguimos. Que hemos estado todo el día acá, ¿verdad? Y seguimos esta noche. Ahí dejamos un espacio, ¿verdad? Ahí dejamos ese espacio después de las 3 hasta esta hora de la noche. Vamos, pueblo del Señor, vamos marcando, marcando. Una ofrenda voluntaria. Vamos, vamos, vamos, vamos, vamos. Una ofrenda voluntaria. Mañana a las 5 de la mañana tenemos 4 horas de clamor. De 5 a 9 tenemos clamor, ¿verdad? De 5 a 9 tenemos oración el día de mañana. Vamos, pueblo del Señor, vamos marcando, marcando. Una ofrenda voluntaria. Una ofrenda voluntaria. 631-877-6279. 2660-1130, 2660-1130, vamos marcando, marcando, una ofrenda voluntaria, 2660-1130, 2660-1130, vamos marcando, marcando, marcando, vamos por lo del Señor en esta hora, vamos, vamos, vamos, una ofrenda voluntaria, una ofrenda voluntaria, vamos, vamos, 2660-1130, 2660-1130, el 75-52-36-82, seguimos, seguimos, seguimos, en pie de batalla, en pie de lucha, vamos orando, Dios bendiga a las hermanitas que están orando, ¿verdad? Nuestra hermanita Reina, nuestra hermanita Hortensia, acá en San Miguel, las hermanitas de Ade Morazán, que también siguen mañana en ayuno, ¿verdad? Y acá también nuestra hermanita Reina, que ahí está con su tía, que están en ayuno toda la semana por este ministerio, Dios les bendiga, hermanita, Dios les dé fuerza. Y las hermanitas de Morazán también, ¿verdad? Así es, hermano, mire, hay hermanos voluntariamente que están ayunando, orando por este ministerio. ¿Quién lo hace? Solamente Dios, hermano. Solamente la mano de Dios pone el querer, el hacer. Así es, y aquellos hermanos voluntarios, ¿verdad?, que se quieran unir a orar también. 20 minutos, llegamos a las 8, 20 a las 8, 20 a las 8, en este día martes 9 de junio del 2026. Mañana nos toca pagar frecuencia. Mañana, pueblo de Dios, vamos, vamos, vamos, vamos, vamos. Para Dios no es nada imposible. Lo que para el hombre es imposible, para Dios nada. Él es el dueño del oro y la plata. Vamos, hermano, vamos esta noche. Vamos, pueblo del Señor, marcando, marcando. Una ofrenda voluntaria, una ofrenda voluntaria. Vamos, ¿quién se pronuncia? ¿Quién se pronuncia? Mañana nos toca cancelar. Vamos, pueblo del Señor. Vamos, vamos, vamos. Una ofrenda voluntaria, una ofrenda voluntaria. Vamos marcando. 631-877-6279. 631-877-6279. Una ofrenda voluntaria, una ofrenda voluntaria. Vamos marcando, marcando. Vamos por lo del Señor esta noche. Vamos marcando, marcando. 2660-1130. 2660-1130. Una ofrenda voluntaria, una ofrenda voluntaria. Vamos marcando, marcando. Vamos por lo del Señor. Sí se puede, sí se puede, sí se puede. Nada imposible para nuestro Dios, nada imposible. Vamos marcando, marcando en esta hora de la noche.
vamos por lo de Dios, mañana toca pagar frecuencia, ¿verdad? Vamos. Una ofrenda voluntaria, 631-877-6279, 631-877-6279, si se puede, vamos, ¿quién se pronuncia en esta noche? ¿Quién se pronuncia esa ofrenda voluntaria? Vamos marcando, una ofrenda voluntaria, 631-877-6279, 631-877-6279, 2660-1130 es el número a marcar. Vamos marcando una ofrenda voluntaria. Vamos marcando, vamos por lo del Señor. ¿Quién será? ¿Quién se pronuncia? 631-877-6279, 631-877-6279, 2660-1130, pago de frecuencia. Pago de frecuencia mañana. Vamos. ¿Quién más se pronuncia? Vamos por lo del Señor, marcando. Esta noche de martes 9 de junio. Vamos. Una ofrenda voluntaria. Vamos, que

voluntaria, una ofrenda voluntaria. Vamos, vamos, vamos, vamos. Seguimos en esta noche. Seguimos, seguimos, por el Dios. Seguimos en esta noche. Vamos, vamos, vamos. Una ofrenda voluntaria, una ofrenda voluntaria. Vamos, vamos, vamos, vamos, vamos. 2660-1130. 2660-1130. 631-877-6279. Dos líneas locales y una internacional. La internacional tiene WhatsApp, tiene mando directo y envío por seller. 3 en 1. Vamos, vamos, vamos. Igual que el Tigo. El 7552-3682. 7552-3682. Ese es el número, ¿verdad? De Tigo Money. Tiene WhatsApp y tiene llamado directo y envío por, ¿verdad? Por Tigo Money. Vamos, por lo de Dios. Vamos, vamos. ¿Quién se pronuncia? ¿Quién se pronuncia en esta maravillosa noche? Vamos marcando, marcando una ofrenda voluntaria, pago de frecuencia mañana, mañana, mañana, pueblo de Dios. Vamos, vamos, vamos, vamos, vamos, que sí se puede. Vamos marcando, marcando una ofrenda voluntaria, una ofrenda voluntaria. Vamos, pueblo de Dios, vamos, vamos, vamos. 2660-1130, 2660-1130, vamos marcando, marcando. Una ofrenda voluntaria, una ofrenda voluntaria, una ofrenda voluntaria. Vamos, vamos, vamos, vamos. 2660-1130. 2660-1130. 7552-3682. Vamos orando, vamos orando, vamos orando. Hay 5 hermanitas que siguen esta semana en ayuno y oración por Radio Betel para que sea Dios proveyendo esa bendición, hermano. Vamos, ¿y quién más se une? ¿Quién se une esta noche? ¿Quién se une esta noche a orar? Vamos orando, que esas cadenas sean rotas. Una ofrenda voluntaria, que suene el 2660-1130. Los que están a través de la frecuencia 90.9, la audiencia del 90.9 FM, 90.9 FM. Vamos, vamos, vamos, vamos, vamos. Una ofrenda voluntaria, una ofrenda voluntaria. Vamos, vamos, vamos, vamos. 631-877-6279. 631-877-6279. 2660-1130. 15 minutos a las 8 de la noche. 15 a las 8 de la noche. Vamos marcando, marcando. Una ofrenda voluntaria, una ofrenda voluntaria. Vamos, vamos, vamos, vamos. 2660-1130. 2660-1130. Vamos, vamos, vamos. ¿Quién se pronuncia? Pago de frecuencia mañana, mañana, mañana, pueblo del Señor. Vamos, 8.500 mañana. Más la energía eléctrica, ¿verdad? En total tenemos ahorita 2.792.12. Más falta todavía que agregar la luz, la energía eléctrica de cabina de ahí del centro. Vamos, vamos, vamos. Vamos por lo del Señor, vamos marcando, marcando. Una ofrenda voluntaria, una ofrenda voluntaria. Vamos, ¿quién se pronuncia en esta noche? 631-877-6279, 2660-1130. 2660-1130 es el número a marcar. Vamos, vamos, vamos, vamos, vamos, pueblo de Dios. ¿Quién se pronuncia? ¿Quién hace sonar esos teléfonos? 3 líneas telefónicas, 2 locales y una internacional. ¿De dónde será? ¿De dónde va a ser esta noche? Vamos, ¿quién se pronuncia? Seguimos, seguimos esta noche. Vamos, vamos, vamos orando. Invito a todo ese pueblo orando para que esas cadenas sean rotas. Vamos por ese pago de frecuencia. Pago, pago, pago, ¿verdad? Del 90.9 FM. Vamos, vamos, vamos. 631-877-6279. 631-877-6279. Vamos marcando, marcando, marcando. Una ofrenda voluntaria, una ofrenda voluntaria. Vamos, ¿quién se pronuncia? Lo que Dios ponga en su corazón. Somos Radio Betel. Somos Radio Evangélica Betel a través de internet 24 horas. A través del 90.9 estamos de 5 de la mañana a 10 de la noche. De 5 a 10 de la noche. Vamos, vamos, vamos. Pago de frecuencia mañana, mañana. Ayúdelos. Vamos, vamos, vamos. Vamos por lo del Señor, vamos marcando, marcando esa ofrenda voluntaria, esa ofrenda voluntaria. Vamos, vamos, vamos, vamos, vamos, vamos por lo del Señor, marcando, marcando esa ofrenda voluntaria. 631-877-6279. 631-877-6279. 2660-1130. 2660-1130. Vamos marcando, vamos marcando, vamos marcando. Vamos, ¿quién se pronuncia? Él se pronuncia en esta maravillosa noche. 6:30.

631-877-6279. 631-877-6279. Vamos, se puede una ofrenda voluntaria, Vamos por lo del Señor marcando 631-877-6279. 631-877-6279. Una ofrenda voluntaria. Vamos marcando, Vamos esta noche 631-877-6279. 631-877-6279. Una ofrenda voluntaria, Vamos marcando, Vamos por lo del Señor. ¿Quién se pronuncia? En esta maravillosa noche? Vamos marcando, 631-877-6279. 631-877-6279. Una ofrenda voluntaria, Vamos marcando, Vamos, si se puede. Vamos marcando, Una ofrenda voluntaria. Vamos por Dios marcando. Una ofrenda voluntaria. 631-877-6279. 631-877-6279. Una ofrenda voluntaria. Vamos. ¿Quién se pronuncia? En esta noche? Vamos. Una ofrenda voluntaria. Seguimos en pie de batalla. Vamos por lo del Señor. ¿Quién será? 2660-1130. 2660-1130 es el número a marcar en esta hora. Vamos. 631-877-6279. 631-877-6279. 10 minutos y llegamos a las 8 de la noche. 8:10. Seguimos. Vamos. ¿Quién se pronuncia? Esa ofrenda voluntaria, Vamos marcando, 631-877-6279. 631-877-6279. Una ofrenda voluntaria, Vamos por lo desmarcando. Vamos, 631-877-6279. 631-877-6279. Vamos. ¿Quién se lo está escuchando a través del 90.9 FM? Vamos. Al 2660-1130 se puede reportar. ¿Dónde está ese pueblo? Voluntariamente pagando la frecuencia, ¿verdad? Mañana. Vamos. Por lo del Señor. Vamos. Una ofrenda voluntaria. A las 5 estaremos clamando, de 5 a 9, 4 horas de clamor. Vamos. Mañana hay oración. Vamos por lo del Señor. 631-877-6279. 631-877-6279. Sí se puede. Vamos marcando, 2660-1130. 2660-1130. Vamos. Una ofrenda voluntaria, Vamos por lo del Señor. Vamos. Marcando 2660-1130. 7552-3682. Una ofrenda voluntaria. Vamos. ¿Quién se pronuncia? En esta maravillosa noche. Vamos. Por lo de Dios. Marcando. Vamos. 631-877-6279. 631-877-6279. Vamos que sí se puede. Una ofrenda voluntaria. ¿Quién se pronuncia? Vamos en esta noche. Vamos. La audiencia que está a través del 90.9. Vamos marcando el 2660-1130. 2660-1130 es el número a marcar. Vamos marcando. 2660-1130. 2660-1130. Sí se puede. Vamos por lo del Señor. Marcando. Vamos. 631-877-6279.
631-877-6279. El 7552-3682, 7552-3682. Vamos, vamos, vamos. ¿Quién se pronuncia? Una ofrenda voluntaria, una ofrenda voluntaria. Vamos, vamos, vamos, vamos. Vamos marcando, marcando en esta noche. Vamos, vamos, vamos. Pago de frecuencia, hermano, para que sigamos al aire, ¿verdad? Para que sigamos este mes que sigue, ¿verdad? Al aire a través del 90.9. Vamos, vamos, vamos pagando, vamos pagando, vamos haciendo esa inversión, porque no es gasto, es una inversión en la obra del Señor, es una inversión, pueblo del Señor, en la obra de nuestro Dios, es una inversión que se hace, pueblo del Señor, es una inversión que se hace, así es, vamos, vamos, pueblo del Señor, vamos, vamos, una ofrenda voluntaria. Vamos marcando, marcando, marcando una ofrenda voluntaria. 631-877-6279. 631-877-6279. Vamos marcando, marcando, marcando esa ofrenda voluntaria. Vamos por lo del Señor marcando, marcando. Vamos en esta hora. 631-877-6279. Vamos que sí se puede, vamos que sí se puede. Vamos por lo del Señor marcando, marcando. Vamos una ofrenda voluntaria. Vamos, vamos, vamos, vamos. Vamos por lo del Señor marcando, marcando. Vamos en esta hora, vamos por lo del Señor. Vamos.

0: Seguimos, pueblo del Señor. Vamos. Una ofrenda voluntaria. Vamos. Seguimos en esta maravillosa noche. Vamos. Una ofrenda voluntaria. Sí se puede. Vamos. 5 minutos y llegamos a las 8 de la noche. 5 a las 8. Vamos, pueblo del Señor. Vamos esta noche. Vamos, que sí se puede. Vamos. Nada es imposible para nuestro Dios. Vamos, queremos que ese teléfono suene. El 2660, la audiencia, reporte, ¿verdad? No le decimos una cantidad. Aquí lo que Dios ponga en su corazón. Lo que Dios le ponga en su corazón, ¿verdad? Vamos. Una ofrenda voluntaria. Sí se puede. Vamos, pueblo del Señor. Vamos. Una ofrenda voluntaria. 631-877-6279. 631-877-6279. Una ofrenda voluntaria. Vamos marcando. Vamos, pueblo del Señor. Vamos. 631-877-6279. Vamos, que sí se puede. Vamos marcando. Vamos, pueblo del Señor. Marcando. Una ofrenda voluntaria. Vamos, ¿quién se pronuncia en esta hora? Vamos, ¿quién será en esta noche? Vamos marcando, pueblo del Señor. Vamos en esta noche. 631-877-6279. Vamos marcando. El 631-877, la línea internacional. Esa es la línea internacional. Línea local es el 2660-1130. 2660-1130. Vamos, ¿quién se pronuncia en esta noche? Vamos. Sí se puede. Vamos, pueblo de Dios, marcando. Una ofrenda voluntaria. Vamos esta noche. Vamos, pueblo de Dios, vamos. Vamos, ya estamos llegando a las 8 de la noche. 2 minutos, llegamos a las 8 de la noche. Vamos. Una ofrenda voluntaria. Seguimos en pie de batalla. Vamos, pueblo del Señor, vamos esta noche. Vamos, que sí se puede. Vamos marcando. Una ofrenda voluntaria. Vamos esta noche. Vamos marcando. 631-877-6279. 631-877-6279. Una ofrenda voluntaria. Vamos. Vamos esta noche. Vamos, ¿quién se pronuncia con esa ofrenda voluntaria? Vamos marcando. Vamos por el Señor, vamos. Una ofrenda voluntaria. Vamos por el Señor marcando esta noche. Vamos. 631-877-6279. 631-877-6279. Una ofrenda voluntaria. Vamos, ¿quién se pronuncia? Vamos esta noche, pueblo del Señor, marcando una ofrenda voluntaria. Vamos marcando. 631-877-6279. 631-877-6279. Vamos marcando. Vamos esta noche. Vamos por lo que estoy marcando. 631-877-6279. 631-877-6279. Vamos marcando. Una ofrenda voluntaria. Vamos, que sí se puede. Vamos, que sí se puede. 631-877-6279. 631-877-6279. Vamos esta noche.
1: Son las 8 en punto. 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

cantad alegres a Jehová toda la tierra. Levantad la voz y aplaudid y cantad salmos. Cantad salmos a Jehová con arpa y voz de cántico. Aclamad con trompeta y sonidos de bocina delante del Rey Jehová. Brame el mar y su plenitud, el mundo y los que en él habitan. Los ríos batan las manos, los montes todos hagan regocijo delante de Jehová, porque vino a juzgar la tierra. Juzgará al mundo con justicia y a los pueblos con rectitud. Salmos 98, 4-9.

para ti, amado hermano y hermana, amigo y amiga. Porque Dios mandó diciendo, amar a tu padre y a tu madre, y el que maldiga al padre y a la madre, muera irremisiblemente. Mateo 15:4. Amados hermanos, amados amigos, no caigamos en la tentación del mundo, celebrando y festejando días que no están como mandato en las Sagradas Escrituras, porque estas celebraciones vienen desde tiempos en los que, como dice Gálatas en el capítulo 4, versículo 8, ciertamente en otro tiempo, no conociendo a Dios, servíais a los que por naturaleza no son dioses, y que por falta de conocimiento lo practicábamos. No caigamos en estas celebraciones del mundo. Dice Mateo en el capítulo 15, del versículo 6 en adelante, si ya no has de amar a tu padre y a tu madre, así has invalidado el llamamiento de Dios por tus tradiciones. Y los llamó hipócritas cuando les dijo que de labios lo amaban, mas sus corazones estaban lejos de él. Pues en vano me honran enseñando doctrinas y mandamientos de hombres. A ti te digo, en la Biblia no está contemplada ninguna de estas celebraciones, ni días de hombres o mujeres que practica el mundo. En lugar de estas cosas, vive en gratitud a nuestro Padre Celestial por tu vida y las bendiciones que reciben tus hermanos y toda tu familia. 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

0: El Espíritu del Señor está sobre mí, por cuanto me ha ungido para dar buenas nuevas a los pobres. Me ha enviado a sanar a los quebrantados de corazón, a pregonar libertad a los cautivos y vista a los ciegos, a poner en libertad a los oprimidos, a predicar el año agradable del Señor. Lucas 4:18. 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
2: Mira el que tiene al lado y digo, no se rinda. No es hora de rendirse. Gloria a Dios. Vamos a ver si lo cantamos. ¿Ya se lo saben? Eso está bien, entonces.

13 minutos. No te rindas, no lo rendimos, no lo rendimos. Gracias, pueblo del Señor, vamos, no lo rendimos, ¿verdad? Sí. Seguimos acá y esta mañana pues a las 5 vamos a estar en clamor. A las 5 estaremos en clamor con la ayuda de nuestro Dios, ¿verdad? Vamos, vamos. Una ofrenda voluntaria. Vamos por lo del Señor, vamos marcando. Vamos en esta hora de la noche. ¿Quién se pronuncia? Vamos marcando. Vamos por lo del Señor marcando. Vamos, una ofrenda voluntaria. Vamos marcando. 631-877-6279. 631-877-6279. Vamos marcando. ¿Quién se pronuncia en esta maravillosa noche? Vamos. Una ofrenda voluntaria. Vamos marcando. Vamos por lo del Señor marcando. Una ofrenda voluntaria. Vamos que sí se puede. Vamos. Una ofrenda voluntaria. Vamos esta noche. Vamos por lo del Señor. Vamos. Una ofrenda voluntaria. Vamos marcando. 2660-1130. Vamos marcando. Vamos por el Señor. Vamos marcando. Una ofrenda voluntaria. 631-877-6279. 631-877-6279. Vamos. Vamos por lo de Dios marcando. Vamos marcando. Vamos por lo de Dios en esta hora. Vamos marcando. 631-877-6279. 631-877-6279. Una ofrenda voluntaria. Vamos marcando. Vamos, ¿quién se pronuncia? Ayúdelos. Vamos. Vamos, haga sonar ese teléfono. 2660-1130. 2660-1130. Vamos. Vamos que sí se puede. Esta maravillosa noche. Vamos, pueblo del Señor. Vamos. Vamos, ¿quién se pronuncia? 631-877-6279. 631-877-6279. Una ofrenda voluntaria. Vamos marcando. Vamos. ¿Quién se pronuncia? 2660-1130. 631-877-6279. 631-877-6279. Aquí estamos esta noche. Vamos marcando. Vamos por lo de Dios, vamos marcando. Vamos esta noche. 631-877-6279. 631-877-6279. Una ofrenda voluntaria. Vamos, ¿quién se pronuncia en esta maravillosa hora de la noche? Vamos, pueblo de Dios, vamos. Una ofrenda voluntaria. Vamos, que sí se puede. 631-877-6279. 631-877-6279. Una ofrenda voluntaria. Vamos marcando. Vamos. 2660-1130. 2660-1130 es el número a marcar. Vamos. Seguimos en esta batalla. Seguimos, pueblo de Dios. Vamos. 631-877-6279. Vamos. Es ofrenda voluntaria. Vamos. ¿Quién se pronuncia? A través del 90.9. Estamos al aire. Vamos marcando una ofrenda voluntaria. Aquel hermano que está escuchando, que quiera apoyarlo con lo que Dios ponga en su corazón, ¿verdad? Lo que Dios le haga sentir en su corazón, hermano. Vamos. Esta es la lucha. Esta es la batalla que hay, ¿verdad? Aquí está dando de cuenta y que hay hermanitas orando, hay hermanitas ayunando, hay hermanitas que a las 3 de la mañana se levanta. Dios bendiga a tu hermanita, ¿verdad? Y acá deja la catal que a las 3 de la mañana está de rodillas y me dice, estoy orando por Betel también a esa hora. Qué bueno. Dios le bendiga. ¿Verdad? Dios le bendiga grandemente. Vamos, y así hay pueblo. Vamos, hermano, vamos. ¿Quién más se une a la oración? ¿Quién se une en esta noche? Vamos esta noche. Una ofrenda voluntaria. Una ofrenda voluntaria. Esta maravillosa noche. Vamos esta noche.
Vamos, ¿quién se pronuncia? ¿Quién se pronuncia esta noche? Vamos con esa ofrenda voluntaria. Esa ofrenda voluntaria. Vamos por lo de esta noche. Vamos, vamos, vamos esta noche. Vamos que sí se puede. Vamos que sí se puede. Esa ofrenda voluntaria. Esa ofrenda voluntaria. Vamos marcando, marcando, marcando. 631-877-6279. 631-877-6279. Vamos, vamos, vamos marcando una ofrenda voluntaria, una ofrenda voluntaria. Vamos que sí se puede, vamos que sí se puede, vamos que sí se puede, pueblo de Dios. Vamos, vamos esta noche. Vamos, una ofrenda voluntaria, una ofrenda voluntaria. Vamos marcando, marcando. 631-877-6279. 631-877-6279. Vamos marcando, marcando. Una ofrenda voluntaria, una ofrenda voluntaria. Vamos, vamos, vamos, vamos. ¿Quién se pronuncia? ¿Quién se pronuncia en esta hora? 631-877-6279. 631-877-6279. Vamos, vamos, vamos, vamos. Marcando, marcando, marcando. Una ofrenda voluntaria. Vamos por lo del Señor, vamos, vamos, vamos, vamos. Una ofrenda voluntaria, 631-877-6279. 631-877-6279. Vamos, quién será que se pronuncia? ¿Quién se pronuncia en esta maravillosa noche? Vamos, vamos, vamos, vamos, vamos, pueblo de Dios. Vamos, vamos, vamos, unámoslos. Vamos orando, que esas cadenas sean rotas. Vamos, vamos, vamos. Que se desfricen esos teléfonos. Vamos, vamos, vamos, vamos, vamos. 2660-1130, tres líneas telefónicas, dos locales y una internacional. Tres en uno, el internacional 631 tiene WhatsApp, tiene modo directo y tiene envío por seller. Vamos, vamos, vamos, vamos, vamos, vamos, marcando, marcando. 631-877-6279. 631-877-6279, una ofrenda voluntaria, una ofrenda voluntaria. Vamos marcando, marcando, vamos, ¿quién más se pronuncia? ¿Quién se pronuncia en esta maravillosa hora de la noche? Vamos, pueblo de Dios, marcando, marcando. 631-877-6279. 631-877-6279. Una ofrenda voluntaria, una ofrenda voluntaria. Vamos, ese pueblo de la noche. 8:20, 8:20. Seguimos, seguimos, seguimos en pie de batalla. Vamos, vamos, vamos, vamos. ¿Quién más se pronuncia? ¿Quién se pronuncia en esta noche? ¿Quién se pronuncia? Vamos, vamos, vamos, marcando. Vamos por lo del Señor en esta noche. Vamos, vamos, vamos. 631-877-6279. 631-877-6279. Una ofrenda voluntaria, una ofrenda voluntaria. Vamos, vamos, vamos. ¿Quién más se pronuncia? ¿Quién se pronuncia? Esta noche vamos por lo del Señor, una ofrenda voluntaria. 631-877-6279. 631-877-6279. 2660-1130. 2660-1130. Vamos, vamos, vamos, vamos, vamos. Una ofrenda voluntaria. Sí se puede, sí se puede. Vamos por lo del Señor, marcando, marcando, una ofrenda voluntaria. Vamos, ¿quién se pronuncia? ¿Quién se pronuncia en esta maravillosa noche? 2660-1130, 2660-1130, una ofrenda voluntaria. Una ofrenda voluntaria, vamos marcando, marcando, una ofrenda voluntaria. 631-877-6279, 631-877-6279. Vamos, vamos, vamos, vamos, una ofrenda voluntaria. Vamos que sí se puede, vamos que sí se puede. Vamos por lo del Señor marcando, una ofrenda voluntaria. 631-877-6279, 631-877-6279. Una ofrenda voluntaria. Vamos, vamos, vamos. Vamos en esta maravillosa noche. Vamos, pueblo de Dios, marcando. Vamos marcando, marcando. 631-877-6279. 631-877-6279.
6279, una ofrenda voluntaria. Una ofrenda voluntaria. Vamos marcando, marcando. Vamos, vamos, vamos. ¿Quién se pronuncia esta maravillosa noche? Vamos por lo de Dios, marcando, marcando. 631-877-6279. 631-877-6279. Una ofrenda voluntaria. Una ofrenda voluntaria. Vamos, que sí se puede. 2660-1130. 2660-1130. Vamos marcando, marcando, marcando. Una ofrenda voluntaria. 631-877-6279. 2660-1130. Vamos marcando, marcando. Una ofrenda voluntaria. Vamos, vamos, vamos. Vamos, vamos por lo que estoy marcando, marcando. Una ofrenda voluntaria. 631-877-6279. 2660-1130. 2660-1130 es el número a marcar. Vamos, vamos, el tiempo avanza, el tiempo avanza, el tiempo avanza. Vamos marcando, vamos. ¿Quién se pronuncia? ¿Quién se pronuncia? ¿Quién se pronuncia en esta noche? Vamos, ¿quién se pronuncia por lo del Señor? Vamos, vamos marcando. Vamos, vamos, vamos. Una ofrenda voluntaria, una ofrenda voluntaria. 631-877-6279. 631-877-6279. Una ofrenda voluntaria, una ofrenda voluntaria. Vamos marcando, marcando, marcando. Vamos, vamos, vamos. Una ofrenda voluntaria. 631-877-6279. 631-877-6279.

0: No desmayes, no te rindas, aunque te encuentres triste y afligido. Sigue luchando contra el enemigo, ve hasta el final.
1: Seguimos por el Señor en esta noche. Vamos, que suenen esas líneas telefónicas. Vamos orando, que se desfricen. Vamos. Sé que hay hermanitas orando ahí, ¿verdad? Hay hermanitas orando. Vamos por el Señor en esta noche. Vamos. ¿Quién se pronuncia? Vamos con una ofrenda voluntaria. Vamos marcando. 631-877-6279. 631-877-6279. Una ofrenda voluntaria. Vamos marcando. Esta noche. Vamos. Una ofrenda voluntaria. Vamos por lo de Dios marcando. Vamos. Una ofrenda voluntaria. 631-877-6279. Vamos. ¿Quién más se pronuncia en esta noche? Vamos por lo de Dios. 631-877-6279. Vamos, mañana nos toca pagar frecuencia. Vamos, ayúdelos con esa ofrenda voluntaria. Ayúdelos con lo que Dios ponga en su corazón. Vamos, ese pueblo que está a través de la frecuencia 90.9. Vamos. ¿Quién se pronuncia ahí? Por lo del Señor. Vamos marcando. Vamos en esta noche. Vamos esta noche. 2660-1130. 2660-1130. 631-877-6279. 631-877-6279. Una ofrenda voluntaria. Vamos marcando. Vamos esta noche. Sí se puede. Vamos marcando. Vamos por lo del Señor marcando. Vamos esta noche. Vamos. Una ofrenda voluntaria. Vamos marcando. 631-877-6279. 631-877-6279. Una ofrenda voluntaria. Vamos por lo del Señor. Vamos. Seguimos orando. Vamos orando sin cesar. Vamos. Vamos un pueblo que se una. Mañana estamos en oración desde las 5 de la mañana también. Vamos. 8:30. 8:30 ya, mire esta noche. Vamos, ¿quién se pronuncia, hermano? Vamos. Una ofrenda voluntaria. 631-877-6279. 2660-1130. 2660-1130. Vamos. ¿Quién se pronuncia en esta noche? Vamos. 631-877-6279. 631-877-6279. Vamos marcando. Una ofrenda voluntaria. Vamos por lo de Dios marcando. 631-877-6279. 2660-1130. Vamos, ¿quién se pronuncia con una ofrenda voluntaria en esta noche? ¿Quién será? Pago de frecuencia, mañana pago de frecuencia, hermano. Vamos para el pago de frecuencia, ayúdenos con lo que Dios ponga en su corazón. Vamos. ¿Cuál frecuencia? 90.9 FM. Y estamos al aire de 5 de la mañana a 10 de la noche. De 5 a 10 de la noche, ahí estamos al aire. Vamos. Dios bendiga a nuestro amigo Ángel que está ahí en cabinas, ahí, ¿verdad? En el centro. Así es. Vamos. Esa ofrenda voluntaria. Vamos marcando. El 2660-1130. 2660-1130. Vamos. 2660-1130. 631-877-6279. 631-877-6279. Sí se puede. Vamos marcando. Vamos, una ofrenda voluntaria. Vamos en esta hora. Vamos por lo del Señor marcando. Vamos. Mañana estaremos orando por esa bendición. Vamos. Seguimos orando. 24, Vamos ahí, 24 horas estamos por internet, hermano, 24 horas por internet, vamos 17 horas por el día 90.9 FM. Vamos, una ofrenda voluntaria, una ofrenda voluntaria. Vamos, vamos, vamos, vamos por los dioses, puede. Vamos, ¿cuántos se unen? ¿Cuántos se unen? ¿Cuántos se unen? Vamos, hermano, vamos, vamos, vamos, una ofrenda voluntaria. Vamos, vamos, vamos, vamos, vamos, una ofrenda voluntaria. Vamos, que sí se puede. ¿Cuántos se unen? ¿Cuántos se unen, hermanos? ¿Cuántos se unen? Vamos, hermanos, vamos, una ofrenda voluntaria pagando el día de mañana. Vamos, vamos, vamos, vamos, vamos, vamos, 90.9. Un pueblo que diga presente en esta noche para la gloria de nuestro Dios. Vamos, vamos, vamos, vamos. 631-877-6279. 631-877-6279. 631-877-6279. Vamos marcando, marcando una ofrenda voluntaria. Vamos por lo del Señor. Vamos, vamos, vamos, vamos. Vamos, vamos por lo del Señor. 631-877-6279. Vamos marcando, vamos marcando. Vamos por lo del Señor marcando esta noche. Vamos marcando. 631-877-6279. Vamos, vamos, vamos. Ah, vamos, vamos, vamos, vamos marcando, marcando, vamos marcando, vamos, pueblo del Señor, vamos marcando, marcando en esta noche, vamos, pueblo del Señor, 2660-1130, 2660-1130 es el número a marcar en esta hora, vamos, vamos, vamos, vamos, vamos, marcando, marcando, vamos, vamos, vamos, marcando, pueblo del Señor, vamos marcando en esta hora de la noche, 2660-1130, 2660-1130, vamos marcando, marcando, vamos, vamos, vamos, vamos, vamos, una ofrenda voluntaria, una ofrenda voluntaria, vamos marcando, 631-877-6279, 631-877-6279, vamos, vamos, vamos, vamos, vamos. Dios le bendiga ahí a mi hermano hasta a Nicaragua, que lo está escribiendo también en Nicaragua. Vamos a estar orando ahí, ¿verdad? Ahí, ahí vamos a estar orando, nuestro hermano que nos está escuchando allá en Nicaragua. Vamos, vamos, vamos, vamos, vamos. Pidiendo oración también. Ahí estaremos a las 5 de la mañana en ese clamor, hermano. Vamos, vamos, vamos. Una ofrenda voluntaria. Vamos, ¿quién se pronuncia? A las 5 vamos a estar orando, a las 5 iniciamos el clamor, hermano. Vamos por lo del Señor, una ofrenda voluntaria, una ofrenda voluntaria. Vamos esta noche, vamos, vamos, vamos. Vamos por lo del Señor, vamos, vamos. Vamos, vamos, vamos en esta noche. Nuestra hermana Angélica dice, ¿verdad? Así es, también. Amén, amén, hermanita, vamos a estar orando, vamos a estar orando, vamos a estar orando, así es, vamos a estar orando, hermana Angélica, allá hasta Nicaragua, ahí a las 5 de la mañana estamos en ese clamor, amén, amén, amén, qué bueno, mire, ahí está la audiencia en Nicaragua, escuchándolos a través de internet también allá, así es, hermanos, qué bueno, qué bueno, vamos, pueblo del Señor, vamos, vamos, una ofrenda voluntaria, seguimos. Mira, ahí estamos a través de internet, 24 horas, allá también en Nicaragua. Ahí están los hermanos, hermanas, escuchándolos en Nicaragua. Dios le bendiga, hermanita, y vamos a estar orando. Vamos, vamos, vamos, ¿quién más se une? ¿Quién más se une en esta noche? Vamos acá, ¿verdad? Hay un silencio, sigue el silencio. Vamos, vamos, vamos, ¿quién se pronuncia? Haga sonar ese teléfono, haga sonar ese teléfono. Vamos, hermano, esta noche. Vamos, vamos, vamos, vamos. ¿Qué más se pronuncia? ¿Qué más se pronuncia? ¿Qué más se pronuncia? Vamos, vamos, haga sonar el teléfono marcando 631-877-6279. 631-877-6279. Vamos marcando, marcando una ofrenda voluntaria. Vamos marcando, marcando. Amén, amén, amén, hermanita, amén, amén, amén, así es, ahí vamos a estar, amén, así que vamos por lo del Señor, vamos, vamos, ¿quién más se une? ¿Quién más se une con una ofrenda voluntaria? Vamos, pago de frecuencia, ayúdelos con lo que Dios ponga en su corazón, con lo que Dios le haga sentir en su corazón, vamos, vamos, vamos, vamos, vamos, se puede, claro que sí se puede, vamos en esta hora, ¿quién se pronuncia? ¿Quién se pronuncia, hermano, en esta hora? Vamos marcando, marcando, 631-877-6279. 631-877-6279. Vamos marcando, marcando, vamos por lo de Dios marcando. Vamos marcando, marcando, 631-877-6279. Vamos marcando, marcando en esta hora. Vamos por lo de Dios marcando, 631-877-6279. Vamos, vamos, vamos, vamos. Una ofrenda voluntaria. 2660-1130. 2660-1130. 631-877-6279. Vamos, vamos, vamos, vamos. Una ofrenda voluntaria. Sí se puede, sí se puede. Vamos, vamos, vamos por lo del Señor esta noche. ¿Quién se pronuncia con una ofrenda voluntaria? Una ofrenda voluntaria. Vamos marcando, marcando el 2660-1130. 2660-1130 es el número a marcar. Vamos, vamos marcando, marcando el 2660-1130, 631-877-6279. 631-877-6279. Vamos, ¿quién se pronuncia? ¿Quién será en esta noche? ¿Quién en esta noche? Vamos, una ofrenda voluntaria. Una ofrenda voluntaria. Vamos marcando, vamos marcando, marcando una ofrenda voluntaria esta noche. Vamos por lo del Señor marcando. 631-877-6279. 631-877-6279. 631-877-6279. 2660-1130. Vamos, vamos, vamos, vamos, vamos, vamos por lo del Señor. Vamos, vamos, vamos, vamos, vamos, vamos en esta noche. Vamos orando, orando por Radio Evangélica Betel. Una ofrenda voluntaria, una ofrenda voluntaria, una ofrenda voluntaria. Vamos, ¿quién se pronuncia? ¿Quién se pronuncia en esta noche? Vamos, una ofrenda voluntaria. 631-877-6279. 631-877-6279. 2660-1130. 2660-1130 es una... Es el número marcado y el 7552-3682. 7552-3682 es el número. Vamos marcando, marcando, marcando. Una ofrenda voluntaria. Vamos, vamos, vamos. ¿Quién se pronuncia? ¿Quién se pronuncia en esta hora? Vamos por lo de Dios marcando. 2660-1130. 2660-1130. Vamos, vamos, vamos, vamos. Que sí se puede. Vamos en esta hora, vamos marcando, marcando, 2660-1130, 2660-1130, 20 minutos, y llegamos a las 9 de la noche, 20 a las 9, vamos, vamos, vamos, los de la noche que están ahí escuchándolos, ¿verdad?, todavía, a través de la señal 90.9, vamos por lo de Dios, vamos, vamos, vamos por el Señor marcando, marcando, marcando, vamos, vamos, vamos, marcando, marcando, una ofrenda voluntaria. Vamos, vamos, vamos, vamos por el Señor marcando, vamos marcando, vamos, vamos, vamos marcando, vamos por el Señor 631-877-6279, 2660-1130, 2660-1130, vamos marcando, marcando, vamos en esta noche, quién se pronuncia con una ofrenda voluntaria, vamos, vamos, vamos, vamos. 2660-1130, 2660-1130, vamos marcando, marcando, vamos una ofrenda voluntaria, vamos por lo del Señor marcando, marcando, 2660-1130, 2660-1130, vamos en esta hora marcando, marcando, 631-877-6279, 631-877-6279, una ofrenda voluntaria, vamos, vamos, vamos, vamos, quién se pronuncia en esta noche, una ofrenda voluntaria, sí se puede, vamos marcando, pago de frecuencia, por lo de mañana, vamos, vamos, vamos, ayúdelo. Vamos, pueblo del Señor, marcando una ofrenda voluntaria en esta noche. Vamos, vamos, vamos. Total de 2,792.12 tenemos ahora el momento. Vamos, vamos, vamos, vamos. Quizás cerca de los tres con lo que falta todavía, ¿verdad? Vamos, vamos, vamos, pueblo del Señor. Vamos, vamos, vamos. Una ofrenda voluntaria. Vamos, vamos, vamos, pueblo de marcando. Vamos, una ofrenda voluntaria. Vamos, si se puede, si se puede. Vamos marcando. Vamos, 631-877-6279. 631-877-6279. Una ofrenda voluntaria, una ofrenda voluntaria. Vamos, vamos, vamos, vamos. ¿Cuántos hermanos se reportan esta noche? ¿Dónde están? ¿Dónde está ese pueblo? ¿Dónde está ese pueblo que se va a pronunciar esta noche? Vamos marcando 2660-1130. 2660-1130. Vamos marcando, marcando. Vamos, pueblo de Dios. Vamos marcando. ¿Quién será? ¿Quién será que se pronuncia? Vamos marcando 631-877-6279. 631-877-6279. Vamos marcando, marcando una ofrenda voluntaria. 631-877-6279. Vamos, pueblo de Dios, marcando, marcando una ofrenda voluntaria. Vamos, vamos, vamos, vamos, una ofrenda voluntaria. Vamos, 631-877-6279. Vamos marcando, marcando una ofrenda voluntaria. 631-877-6279.

Selvin Velázquez, gracias hermano, gracias, gracias por ese apoyo, ¿verdad? Gracias hermano Selvin, gracias, gracias por ese apoyo desde Honduras, ahí está, desde Honduras, ¿verdad? Nuestro hermano también, gracias hermano, apoyando, fue de los primeros que empezaron ahí, gracias hermano Selvin, bendiciones, ahí está en total sintonía, así que vamos por lo del Señor en esta noche, vamos, vamos, vamos. Una ofrenda voluntaria, una ofrenda voluntaria. Vamos marcando. Vamos, vamos, vamos. ¿Quién se une? ¿Quién se une con esa ofrenda voluntaria? Vamos, vamos, vamos. Una ofrenda voluntaria. 631-877-6279. 631-877-6279. Vamos marcando, marcando. Vamos, una ofrenda voluntaria, una ofrenda voluntaria. Vamos por Dios marcando, marcando. Vamos que sí se puede, vamos que sí se puede. Vamos en esta hora, 631-877-6279. Vamos, vamos, vamos, vamos. 15 minutos a las 9:15, ¿verdad? Bueno, hemos estado casi todo el día. Así es, hermano, bueno. ¿Verdad? Vamos a quedar ya ahí con la programación de esta noche. Gracias, hermanos, oremos. Que, ¿verdad? A las 5 tenemos que estar aquí en pie de batalla nuevamente. A las 5 vamos a estar acá con la ayuda de nuestro Dios, hermano. A las 5 estaremos acá también. A las 5 estaremos por lo del Señor. A las 5 de la mañana vamos a estar en este clamor para la gloria de nuestro Dios. 5 de la mañana. Así es, hermano. Vamos. Si usted quiere llamar, reportarse con una ofrenda, haga lo que Dios ponga en su corazón. Vamos en esta noche. Vamos, vamos, vamos. Una ofrenda voluntaria. Una ofrenda voluntaria. Vamos por lo del Señor. Vamos, vamos. 631-877-6279.

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El Espíritu del Señor está sobre mí, por cuanto me ha ungido para dar buenas nuevas a los pobres. Me ha enviado a sanar a los quebrantados de corazón, a pregonar libertad a los cautivos y vista a los ciegos, a poner en libertad a los oprimidos, a predicar el año agradable del Señor. Lucas 4:18. 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
1: Y usted me va a ayudar con el clamor. Denle un aplauso al Rey de Gloria. Gracias, Señor. Gracias, Jesús. Gracias, Señor.

0: ¿Cuánto dicen gloria a Dios? ¿Cuánto dicen aleluya?
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¿Cuántos se acuerdan el día en que el Señor llegó a su corazón? ¿Se acuerda? Yo nunca voy a olvidar ese día sábado. Eran como casi las 10 de la noche. Recordemos este momento. Levanta tus manos al cielo.

0: Vamos, dale fuerte esa palma, alábalo. Él nos ha hecho libres. Él nos ha hecho libres.
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0: Señor, por tu amor.
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En aquel día dirás: cantaré a ti, oh Jehová, pues aunque te enojaste contra mí, tu indignación se apartó y me has consolado. He aquí, Dios de salvación mía, me aseguraré y no temeré, porque mi fortaleza y mi canción es Ja, Jehová, quien ha sido salvación para mí. Sacaréis con gozo aguas de las fuentes de la salvación y diréis en aquel día: cantad a Jehová, aclamad a su nombre, haced célebres en los pueblos sus obras. Recordad que su nombre es engrandecido. Cantad salmos a Jehová, porque él ha hecho cosas magníficas. Se ha sabido esto por

para ti, amado hermano y hermana, amigo y amiga. Porque Dios mandó diciendo, amar a tu padre y a tu madre, y el que maldiga al padre y a la madre, muera irremisiblemente. Mateo 15:4. Amados hermanos, amados amigos, no caigamos en la tentación del mundo, celebrando y festejando días que no están como mandato en las Sagradas Escrituras, porque estas celebraciones vienen desde tiempos en los que, como dice Gálatas en el capítulo 4, versículo 8, ciertamente en otro tiempo, no conociendo a Dios, servíais a los que por naturaleza no son dioses, y que por falta de conocimiento lo practicábamos. No caigamos en estas celebraciones del mundo. Dice Mateo en el capítulo 15, del versículo 6 en adelante, si ya no has de amar a tu padre y a tu madre, así has invalidado el llamamiento de Dios por tus tradiciones. Y los llamó hipócritas cuando les dijo que de labios lo amaban, mas sus corazones estaban lejos de él. Pues en vano me honran enseñando doctrinas y mandamientos de hombres. A ti te digo, en la Biblia no está contemplada ninguna de estas celebraciones, ni días de hombres o mujeres que practica el mundo. En lugar de estas cosas, vive en gratitud a nuestro Padre Celestial por tu vida y las bendiciones que reciben tus hermanos y toda tu familia. 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
1: En el nombre del Padre, del Hijo y del Espíritu Santo, me dijo: Hijo de hombre, ponte sobre tus pies y hablaré contigo. Hijo de hombre, ponte sobre tus pies y hablaré contigo. Vamos a hablarle unas cortas palabras en esta noche por el tema ponte sobre tus pies. Dele la mano al que le queda al lado, al frente y atrás, y dígale: ponte sobre tus pies. Ponte sobre tus pies, ponte sobre tus pies, ponte sobre tus pies, ponte sobre tus pies. Padre, en el nombre de Jesús de Nazaret, hijo amado, te damos gracias por la palabra a la cual le acabamos de dar lectura en esta hora, Señor. Te suplico que tú permitas que esta palabra sea un manantial de vida para el pueblo que la ha de recibir en esta noche. Ponla en mis labios con la unción a la cual me tienes acostumbrado. La revelación de tu palabra está en mí, Señor mío, para hablarle a este pueblo palabra viva y eficaz y más cortante que toda espada de dos filos. Padre mío, predicaré tu palabra y lo haré para gloria y honra de tu nombre. En el nombre de Jesús, Señor. Amén. Se pueden sentar, hermano. Bendecido sea el Señor en esta hora. Aleluya. En la Biblia mía, al comienzo de ese capítulo 2 de Ezequiel, en la parte de arriba del capítulo, usted sabe que a veces le ponen un subtema o le ponen un tema que le dice usted de qué es que está tratando el capítulo en sí. Pues el tema que tiene puesto ahí arriba dice: llamamiento de Ezequiel. Y eso lo que significa es que lo que vamos a leer ahí, desde el primer versículo en adelante, tiene que ver con el llamamiento que Dios le dio a Ezequiel. Cuando lo llamó para que fuera profeta en medio del pueblo, lo escogió para que fuera su mensajero, para colocar en él un ministerio bien singular, particular, especial, a través del cual le iba a poner palabras en su boca para hablarle a un pueblo del cual Dios le dijo a él que el pueblo al cual él lo enviaba era un pueblo de duro corazón, de dura cerviz, un pueblo que según las palabras que Dios le habló a Ezequiel, puede ser que te oigan, como también puede ser que no te oigan, porque son duros de corazón. Dios, cuando le habló a Ezequiel, le dijo: pero tú tienes que llevarles a ellos la palabra que yo pongo en tu boca, y tienes que hablarles la palabra, te escuchen o no te escuchen, te oigan o no te oigan. Porque si te oyeren, tú librarás a un pueblo de su pecado. Pero si no le hablas la palabra que yo voy a poner en tus labios, ellos perecerán por causa de su pecado, mas su sangre yo la demandaré de ti. Mire usted qué clase de llamado, hermano. No había lugar para escoger. Dios no le estaba dando a Ezequiel ninguna clase de oportunidad. No era cuestión de si él quería ir o no quería ir, como algunos. Algunos Dios le da un llamado y si no lo deja quieto, se pierde la bendición del llamado y de lo que Dios iba a hacer con ellos. Pero el caso de Ezequiel no era así. El caso de Ezequiel era un asunto a través del cual Dios le estaba hablando claro. Yo te envío a un pueblo que es duro, que es duro de corazón, a un pueblo que es rebelde, a un pueblo que cierra sus oídos a la palabra que yo le hablo, pero tú tienes que hablarles esa palabra, te oigan o no te oigan, obedezcan o no obedezcan. Si tú le oyes, le habla la palabra y ellos la oyen, tú los habrás librado de la perdición. Si no te oyen, tú habrás librado tu alma. Pero si no les das la palabra, ellos se perderán, pero su sangre yo la demando de ti. Alabado sea Dios en esta hora. No era un llamado fácil, hermano. Ningún llamado es fácil. Todo llamado es duro de por sí. Lo que suaviza el camino es el amor de Dios y la bondad de Dios para con uno, y la presencia del Espíritu de Dios sobre de uno, y la consolación de Dios para con uno en medio de sus pruebas y de sus dificultades. Realmente, lo que hace que el asunto sea más pasable es la presencia de Dios en uno. Por eso uno no puede salir a un llamado si la presencia de Dios no va con uno. Por eso Moisés estaba claro en lo que hablaba y en lo que decía. Cuando el Señor le habló y le dijo que saliera y partiera con la nación, que él enviaría a sus ángeles con él, Moisés no aceptó que Dios enviara ángeles con él. Moisés se paró firme ante la presencia de Dios y le dijo: ángeles, no. Si tu presencia no ha de ir conmigo, no me saques de aquí. Alabado sea Dios en esta hora. Jamás aquí ascienda. Yo no quiero ángeles conmigo. Y no era que estuviera menospreciando los ángeles, hermano. Es que él quería a alguien que él sabía que era más grande que los ángeles. Y si él podía lograr que fuera la presencia del Creador de los ángeles, ¿por qué conformarse con los seres creados cuando podía tener con él al que los creó? Bendito sea el Señor en esta hora. Él estaba claro en su posición. Si tu presencia no ha de ir conmigo, yo no me muevo de aquí. Porque él entendía que la presencia de Dios era indispensable para realizar el trabajo y la obra.

presencia de Dios va con él, debe de postrarse ante la presencia de Dios, humillarse, llorar, gemir y gritar y decirle: Jehová, hasta que tu presencia no esté conmigo, yo no me muevo de aquí. Alabado sea Dios en esta hora. Shakima Shenda. Oh, gloria a Dios. Oh, gloria al Señor. Porque la presencia de Dios es indispensable en nuestra vida. Y nosotros no podemos entrar en un estado de conformismo espiritual. Hay quienes ven cuando se les va muriendo el alma y sin embargo se quedan conformes dejando que el alma se les muera. Hay quienes ven, aleluya, cuando la presencia de Dios ya no se mueve en la vida de ellos como antes y sin embargo se quedan conformes, sentados, no hacen nada por alcanzar aquello que se les está escapando de las manos. Nosotros no podemos dejar, amados hermanos, que la presencia de Dios se escape de nuestra mano. Sin la presencia de Dios somos nada. Sin la presencia de Dios no servimos para nada. De la misma forma que una iglesia, sin la presencia de Dios dentro de ella, no sirve para nada. Alabados a Dios en esta hora. Porque lo que le da valor a la iglesia, lo que le da valor al cristiano, lo que le da valor al hombre y a la mujer de Dios, es la presencia de Dios encima de él o de ella. Bendito sea Dios en esta hora. Ama aquí a senda. Y eso hay que buscarlo. Eso hay que llorarlo. Por eso hay que gritar. Por eso hay que tirarse al piso. Por eso hay que arrastrarse en el suelo, hermano. Aleluya. Si uno siente que ese fuego se ha apagado, que ese gozo se ha apartado, que uno ha dejado de ser el mismo de antes, uno no puede quedarse quieto, uno no puede acomodarse en un banco. Uno tiene que pelear contra eso. Alabado sea Dios en esta hora. Hay quienes están acomodados, sentados en la silla, no en la silla, no, en el sillón, en la mecedora. Usted sabe que usted se tira y empieza. Y mientras más se mece, más dormidito se va quedando. ¿Ah? Hay quienes están cómodamente sentados en la mecedora, moviendo sus cuerpos inertes, adormeciendo sus cuerpos, conscientes de que algo que tenían ya no lo tienen, conscientes de que si antes había un fervor en la vida de ellos que les hacía buscar a Dios con una profundidad de espíritu, aleluya, que otros no tenían, ya eso en ellos no está. Conscientes de que poco a poco se van apartando de aquellas cosas, aleluya, que los acercaban a Dios, y conscientes de que la carne cada día se va levantando más en la vida de ellos. Sin embargo, están sentados, están conformes, no están guerreando, no están peleando, no están presentándole batalla, aleluya, a la situación espiritual en la cual ellos se encuentran. Y hacer eso, amados hermanos, es colocarse en las manos de Satanás. Hacer eso es asumir una actitud voluntaria de sumisión delante del enemigo, y es darle autoridad al enemigo para que haga con uno lo que a él le da la gana. No importa cómo tú estés, y no importa cómo te sientas, y no importa lo que tú hayas hecho, tú no puedes quedarte sentado en la silla del conformismo. Tú no puedes entregarte voluntariamente en las manos de tu enemigo para que destruya, dejando todas las puertas abiertas para que entre y salga como a él le dé la gana. Aunque tengas poca fuerza, ponte sobre tus pies y verás que Dios hablará contigo. Alabado sea Dios en esta hora. Dios sabía que el llamado del profeta era un llamado fuerte, profundo, a luchar y a batallar con unas necesidades tremendas. Sabía que no se le iba a hacer fácil. Y le dio un mensaje. Le dijo: ponte sobre tus pies. Párate firme.

0: Aleluya. Párate. Levántate. Y ponte sobre tus pies. Y cuando te pongas sobre tus pies, entonces yo hablaré contigo. Oiga, porque hay quienes están sentados diciendo, hasta que Dios no me hable, yo no me paro. Adore lo que Él vive. Y están esperando hasta que venga una revelación de Dios, ángeles de Dios, un sacudimiento de Dios, un terremoto de Dios, una señal del cielo. Para cuando ellos vean esto, entonces pararse de la silla del conformismo. Y están sentados. Y no estoy hablando solamente de sentados literalmente, estoy hablando de sentados también en su vida espiritual. Que no oran. Que desapareció el ardor de la oración. Que desapareció el vivo deseo de su alma de buscar a Dios y hacer la voluntad del Señor. Que están sentados en la silla de conformismo diciéndole al Señor, bueno, cuando tú quieras hacer algo conmigo, hazlo. Si quieres tener misericordia, tenla. Que usted le pregunte cómo están ahí, como Dios quiere. Mentira, porque Dios no te quiere sentado en la silla del conformismo, ni tampoco te quiere muerto ni muerta, ni tampoco te quiere con el fuego del Espíritu apagado dentro de ti. Nunca digas que estás como Dios quiere. Alabado sea Dios en esta hora, porque Dios no quiere a uno así. Pero hay quienes están sentados esperando a que Dios le hable y le están diciendo a Dios, si tú me hablas yo me levanto. Están haciendo las cosas al revés, porque el mandato de Dios al profeta fue, o al hombre que llamaría para ser profeta, al hombre en el cual él quería poner la bendición de su palabra y el poder de su espíritu fue, párate sobre tus pies y yo hablaré contigo, alabado sea Dios en esta hora. Así que si usted quiere oír la voz de Dios, párese sobre sus pies. Usted quiere que Dios le hable, póngase sobre sus pies. Usted quiere que el Espíritu Santo lo toque, párese sobre sus pies. Usted quiere que el desánimo se vaya, párese sobre sus pies. Usted quiere adorar a Dios con libertad, párese sobre sus pies. Está bueno ya de estar acomodado, de estar sentado, de estarle abriendo la puerta al diablo para que te destruya. Párate sobre tus pies y verás que Jehová hablará contigo. Alabado sea Dios en esta hora. Shakima. Párate sobre tus pies y permítele al Espíritu Santo trabajar dentro de tu alma. Permítele al Espíritu de Dios trabajar dentro de tu corazón. Párate sobre tus pies y permite, aleluya, que al estar tú parado sobre tus pies, la voz de Dios pueda alcanzar tu mente y pueda alcanzar tu vida y pueda alcanzar tu corazón en esta hora. Y permite que el Espíritu de Dios, cuando tú te pones sobre tus pies, haga contigo lo que tú dices que tú quieres que Él haga. Alabado a Dios en esta hora. Porque fíjese que a veces hay quienes dicen, yo quiero que Dios me levante. Yo quiero que Dios me levante. Óigame bien. A veces hay quienes dicen, yo quiero que Dios me levante. Pero sin embargo, Dios los está mandando a levantarse a ellos. ¿Cuántos me están oyendo? Hay gente que dicen, Señor, levántame. Y Dios le dice, levántate. Eso es igual que aquel. Eso es igual que aquel que le pide la oración a todo el mundo y él no ora. Hermano, ore por mí. Hermano, ore por mí. Pastor, ore por mí. Usted va a ayunar, sí, ayune por mí. Y le piden la oración a Raimundo y a todo el mundo. Y Raimundo está orando por ellos. Todo el mundo está orando por ellos. Y ellos acostados en una cama. Y a lo mejor usted está a las 5 de la mañana, Señor, mira el hermanata que tiene esta batalla, que pidió la oración, Señor, yo reprendo al diablo. Y ella ya... Y tú buscando a Dios y clamando por el hermano y el hermano acostado en una cama. Y si tú oras 3 veces al día, 3 veces oras por ella y ella no ora ni una vez. Hermano, usted podrá orar todo lo que usted quiera, pero si la persona no hace la parte que le corresponde, su oración, aleluya, es estorbada, no por el diablo, sino por la condición de la persona que está sentada en la silla del conformismo, aleluya. Cuando una persona te pida la oración, dile, tú también vas a orar. Aleluya. Hermano, ore por mí, tú también vas a orar. Bueno, hermano, ¿que vas a orar o no vas a orar? Bueno, sí, ¿tú quieres de verdad que llore por ti? Sí, pues mira, la Biblia dice que cuando dos personas, se unen para clamar a Dios, todo lo que pidan será hecho. ¿Tú lo crees? O si yo lo creo, ¿te gustaría unirte conmigo en oración? Sí, me gustaría unirme. Ok, pues ahora tú y yo los dos nos vamos a levantar a las 5 de la mañana a orar. ¡Ah! Hasta ahí llegó. Está bien, hermano, sigue orando usted por su lado, que yo oro por el mío. No oran nada, porque están tirados en la silla del conformismo. Es más, la mecedora ya se le convirtió en una cama. Empezaron meciéndose y terminaron acostados. Y usted ve que el diablo le está dando de todos lados y ellos al diablo no le dan de ningún lado. Y usted ve que el enemigo los está atacando a ellos y ellos al enemigo no lo atacan de ningún lado. Y usted ve que el diablo está palo va y palo viene y ellos recibiendo palo, pero sin tirar un palo. La voz a Dios en esta hora. Y el diablo los tiene ya, mire, los tiene llenos de chichones. ¿Eh? Le tiene la cara hinchada, los ojos amoratados. Alabado sea Dios. Pero todavía ellos no hacen nada. Hermano, nosotros no podemos estar así. Nosotros no podemos, mire, el que se descarría es porque se sentó en la silla del conformismo. El que se aparta de Dios es porque dejó de pelear y se sentó en la silla del conformismo. Es porque no tiene espíritu de guerra, es porque no tiene espíritu de batalla. El que deja de venir a la iglesia es porque perdió el espíritu de batalla, el espíritu de guerra. Mientras ese espíritu de guerra esté en uno, mientras ese espíritu de batalla esté en uno, uno sabe que aunque el enemigo se levante contra uno, el ángel de Jehová levantará bandera en contra de él. Alabado sea Dios en esta hora. Hay personas que antes eran unos guerrilleros para Dios. Que eran unos guerrilleros, hermano. Que por donde se metiera el diablo, ahí se metieron ellos también. Porque ellos al diablo ni le pedían tregua ni se la daban. Sino que le decían, tú quieres lucha, yo te voy a dar lucha. Tú quieres pelear, vamos a pelear. Ama, shanda. Tú quieres guerra, vamos, te voy a dar guerra. ¿Qué es lo que pasa contigo? Que se le enfrentaban con la autoridad del Espíritu de Dios. Y ahora usted los ve huyendo como niños recién nacidos. Ahora usted los ve corriendo el enemigo, aleluya, y el enemigo detrás de ellos, dándole fuetazos, y ellos adelante, que no saben qué hacer. Amado hermano, ha llegado la hora de dejar de correr, aleluya, dejar de darle la espalda al diablo y mirársele del frente, y decirle al diablo, diablo, hasta ahí llegaste a correr tú ahora, aleluya. Ha llegado la hora de ponerse de pie, porque el Señor te dice, párate sobre tus pies, y yo hablaré contigo, alabado sea el Señor en esta hora. Ama Shakima Shenda. Hay quien se cree que cuando se entrega lo hace bien, que cuando se rinde lo hace bien, que cuando pierde el espíritu de batalla y se sienta ahí lo está haciendo bien. Eso es lo más malo que puede hacer un cristiano. Eso es entregarle tu vida a Satanás en su mano para que la dirija y haga con ella lo que le da la gana. Tú no puedes hacer eso. Ningún creyente puede hacer tal cosa. Shakama Shakira Ama Shenda Basuira Sayaba. ¡No! Hay que presentar batalla. Hay que presentar guerra. Hay que levantarse. Quiero que Dios me hable, pues párate sobre tus pies. ¿Quieres que Dios te oiga? Párate sobre tus pies. ¿Quieres hacer oraciones profundas, espirituales, en la unción del Espíritu Santo? Párate sobre tus pies. ¿Quieres reprender el demonio? Párate sobre tus pies. Bendito sea Dios en esta hora. Tienes que pararte ya. Tienes que salir del estado de conformismo espiritual donde has caído. Tienes que mirar hacia atrás. Darte cuenta de quién eras antes y quién eres ahora. ¿Qué hacías antes y qué haces ahora? ¿Qué tenías antes y qué tienes ahora? ¿Qué es lo que tú has perdido? ¿Qué fue lo que has dejado atrás? ¿En qué parte del camino lo dejaste atrás? Y mira, si dejaste algo allá atrás, vete para atrás de nuevo, mira para atrás, recoge lo que dejaste atrás y empieza el camino con eso en las manos. Párate sobre tus pies, pelea con el diablo y verás que Jehová habla contigo. Alabado sea el Señor en esta hora. No es tiempo de quejarse, ni es tiempo de murmurar, es tiempo de pararse sobre los pies. No es tiempo de echarle la culpa a nadie de males que están sobre nuestra vida y de los cuales los culpables somos nosotros mismos. Pero siempre andamos defendiendo nuestras culpas, poniéndolas sobre otro, echándole la culpa a otro. Lo cierto es, amado hermano, aleluya, que cualquiera podrá hacerte lo que te haga, pero si tú estás parado sobre tus pies, ninguna alma del enemigo prosperará contra ti. Bendito sea Dios en esta hora. Lo cierto es que cuando el decaimiento llega, el culpable soy yo. Que si mi vida espiritual se fue al piso, el culpable soy yo. Que si no oro, el culpable soy yo. ¿Cómo yo le voy a echar la culpa a otro de por qué yo no estoy orando? ¿Quién es el que tiene que doblar las rodillas, él o yo? No, que yo no estoy orando por culpa de aquel. ¿Qué? ¿Que tú usas las rodillas de aquel para orarle? ¿Hello? ¿Con qué rodillas tú oras? ¿Con las mías o con las tuyas? ¿Ah? Si quieres usar las mías, te vas a quedar con las ganas, no te las presto, porque las mías yo las necesito. Alabado sea Dios en esta hora, porque el diablo me está haciendo también la guerra a mí, y yo necesito mis rodillas, y yo necesito mis pies, y yo necesito estar parado sobre mis pies para que Jehová hable conmigo. Alabado sea Dios en esta hora. Ama Shakima Shenda. Oh, gloria a Dios. Oh, gloria al Señor. Me gusta estar aquí. Yo le digo a usted una cosa, yo predicaré donde yo predique, sentiré lo que yo sienta, pero hablándole con sinceridad, cuando yo me subo a este altar a predicar, a mí me cae algo especial de parte de Dios en este altar. Shakama, Shakira, Kima, Shenda. Y mira que ahí en Puerto Rico Dios se movió de una forma tremenda y sentí la presencia de Dios y el poder de Dios. Y vi un altar llenarse de un montón de personas, aleluya, a las cuales Dios le habló. Pero le digo a ustedes que lo que sentí ahí en Puerto Rico no compara con lo que estoy sintiendo ahora mismo aquí, en este altar, mientras hablo la palabra de Jehová, aleluya. Ama, Shakira, Shenda, mientras te traigo a ti la palabra de Dios, mientras te digo que te levantes de la silla del conformismo, que salgas del lugar donde estás, aleluya, que es tiempo ya, que no te rindas. Mira, saca ya, sacúdete. Hay quienes se tienen que sacudir. Sacúdete, párate sobre tus pies y verás que Jehová habla contigo. Alabado sea Dios en esta hora. Pónese de pie, o déjalo ahí, estoy cansado. ¡Ama! ¡Párate sobre tus pies! ¡Sama! ¡Abra Shakira Kibasaya! ¡Párate! ¡Párate! ¡Que te pares, te digo! ¡Párate sobre tus pies, párate! Yo te ordeno que te pares sobre tus pies para que yo hable contigo. ¡Salte de la cama, muchacho! ¡Salte! ¡Salte de esa mecedora que estás durmiendo! ¡Salte! ¡Ama, Shakira, Rama, Shanda, Sayaba! Y párate sobre tus pies, párate, párate a tiempo, párate. Mientras estás en la iglesia hay tiempo de pararte sobre los pies. Mientras estás en la iglesia hay tiempo de pararte sobre los pies. Hay tiempo de salirse de la cama. Hay tiempo de zafarte de la mecedora. Hay tiempo de salirte de debajo de la mano de Satanás. Aquí está Dios, aquí está el Espíritu de Dios. El poder de Dios está aquí en esta noche. Yo lo sé, yo lo creo, yo lo veo aquí. Él está ahí, alabado sea Dios. ¡Párate! ¡Shakama, Rama, Shayaba! Siento como que llegué. ¡Shakima! ¡Sharuita, Laya, Luita, Sai! Tú tienes que pararte. Hay personas que después que le han cedido un montón de terreno a Satanás en sus vidas, no encuentran cómo pararse. Porque se han dado cuenta que cedieron, entregaron muchísimo terreno y ahora no encuentran cómo salirse de ahí. Dice, hermano Naldo, yo quiero, pero ¿cómo lo hago? Comienza desde el principio de nuevo. No quieras empezar por donde estabas, porque donde estabas ya no está. ¿Cómo vas a querer comenzar por el escalón número 20 si te encuentras debajo del primero? No. Tú tienes que empezar desde el principio de nuevo. Dejaste de orar, tienes que empezar a orar. Tienes que empezar de nuevo. Pero si tú lo haces, yo te garantizo a ti que Dios lo hace también. El problema de algunas personas es que estaban por allá arriba, ahora andan por acá abajo, y entonces ellos quieren estar allá arriba, pero quieren estar allá arriba de un día para otro sin pasar por el proceso por el cual pasaron para llegar hasta allá arriba. Usted quiere llegar a donde usted estaba, usted quiere recobrar lo que perdió, empiece desde abajo de nuevo, comience por el principio, empiece orando, empiece ayunando, empiece cantándole a Dios, empiece alabando su nombre, empiece a reprender al diablo y los demonios, haga trabajo personal, visite hospitales, visite al hermano que se quedó en la casa, preocúpese, alabado sea Dios por el pecador, empiece de nuevo y usted verá que poquito a poco usted va alcanzando el lugar que usted quiera alcanzar. Si Pedro, después de haber negado al maestro tantas veces y de haber maldecido y de haber jurado que no lo conocía, aún hasta con su sombra se sanaron enfermos, tú no eres peor que Pedro, ni Pedro mejor que tú. La Biblia dice que ante la presencia de Dios todos somos iguales. Tuvo misericordia de él, tiene misericordia de mí y tiene misericordia de ti también en esta noche. Alabado sea Dios, párate sobre tus pies y verás que Dios habla contigo. Bendito sea el Señor en esta hora. Empieza de nuevo, mijo. Vamos, muchacha, para adelante, empieza. ¿Qué vas a hacer? ¿Te vas a quedar donde está? ¿O vas a cavar un hoyo para entonces irte más profundo donde está? Ya caíste en la tierra, ahora vas a coger una pala y vas a hacer un hoyo. Para meterte más profundo. Hay personas que están cavando un hoyo. Llegaron hasta la tierra y no conformes con eso, tienen una pala en la mano y andan haciendo un hoyo. Y el hoyo ya hasta los cubre a ellos, hermano. Que el Señor reprenda al diablo y yo también lo reprendo en esta noche, alabado sea Dios. Dije que el Señor reprenda al diablo y yo también lo reprendo en esta noche. Dije que el Señor reprenda al diablo y yo también lo reprendo en esta noche. Párate sobre tus pies, párate, párate, párate, párate, párate, párate, pelea. Comienza, vuelve al primer amor, a las primeras obras. Si tú sabes más que eso, tú sabes, si tú eres inteligente, muchacho, chacha, tú sabes más que eso. Si tú sabes cómo es que lo tienes que hacer, si tú sabes lo que tienes que hacer, hazlo. Dale la mano al que te queda al lado, del frente y atrás, y dile, hazlo. No, pero así, hazlo. Así. Hazlo. Así. con la O un poquito larga. Hazlo. Sí. ¡Ama! ¿Usted lo siente? Él está aquí esta noche. ¿Usted lo sabe que él está aquí esta noche? ¿Ya usted se dio cuenta que él está aquí esta noche? ¿Usted lo está entendiendo que él está aquí esta noche? El Espíritu de Dios te permite discernir en esta noche que Él está aquí, que Él está hablando, que esta es palabra de Él. Párate sobre tus pies y verás que Jehová habla contigo. Alabado sea Dios en esta hora. Hazlo. Tómate de mano con el que está al lado tuyo. Vamos a hacer una oración. Vamos a orar. Voy a orar. Shakama arriba aquí va a ser. Shatarabakuma más Shakira. Arra Shakima Shenda Taya. Hola, va aquí, Mashakira, suma, shenda, taya, basaya, ala, Mashakima, suira. Ahí con tus ojitos cerrados, ahí busca, entra en la comunión de Dios. Entra en la comunión del Espíritu. Entra en la comunión del Espíritu. Entra en la comunión del Espíritu. Entra en la comunión del Espíritu. Entra en la comunión del Espíritu. Entra en la comunión del Espíritu. Entra en la comunión del Espíritu, entra en la comunión del Espíritu, entra en la comunión del Espíritu, con los ojos cerrados, orando, orando, orando, orando, orando, orando, orando, orando, orando. Tienes una necesidad, preséntasela al Señor en esta noche, ora. Tienes una carga, pónsela en las manos al Señor en esta noche, ora. Tienes un problema en tu vida, pónselo al Señor en las manos en esta noche. Ora, ora, ora, ora, ora, ora, ora, ora. Haz oración, haz oración, haz oración, haz oración. Usa tu propia boca para orar. Usa tu propia boca para hablar con Dios en esta noche. Háblale, háblale, háblale. Háblale, iglesia, háblale. Ora, ora, ora. Habla con Dios, habla con Dios, habla con Dios. Dile a Dios lo que tú esperas de Él. Aleluya, dile a Dios lo que tú necesitas de Él. Háblale, háblale, háblale, háblale, háblale. Yo te garantizo que Él está aquí para oírte. Háblale, háblale, háblale. Habla con Dios, habla con Dios. Anda, anda, anda, anda, anda, anda. Párate sobre tus pies y habla con Dios. Ama Shakira, Manso, Kia, Shayaba. Habla con Dios, habla con Dios. Habla con Dios, habla con Dios, habla con Dios. Vuelvo y te lo repito, habla con Dios, habla con Dios, habla con Dios, habla con Dios, habla con Dios, habla con Dios, habla con Dios, habla con Dios. Lo va a estar repitiendo hasta que se te meta por la cabeza. Habla con Dios, habla con Dios, habla con Dios. Jale estas palabras, no te dejen dormir esta noche. Habla con Dios, habla con Dios, habla con Dios, habla con Dios, habla con Dios. No te rindas, no te entregues, párate sobre tus pies, pelea, pelea, pelea. Pelea, no le permitas al diablo quitarte la bendición, no le permitas al diablo robarte la bendición, no le permitas al diablo quitarte lo que Dios tiene para ti. No, mira, ¿cómo tú vas a hacer eso? ¿Cómo le vas a permitir al diablo quitarte lo que Dios te ha dado, muchacho? Mira, muchacha, ¿cómo tú le vas a permitir al diablo que te quite lo que Dios te dio? ¿Qué va? Pelea, pelea. Eso es, eso es. Eso es, habla con Dios, pelea, eso es. 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Irra la bakima shayaba. Padre, en el nombre de Jesús de Nazaret, yo me uno con esta iglesia en esta noche delante de ti en oración. Con cada niño que está orando, con cada niña que está orando, con cada joven que está orando, con cada jovencita que está orando, con cada dama que está orando, con cada caballero que está orando, yo me uno en esta noche. Porque tu palabra es clara. Y tu palabra nos manda a pararnos sobre nuestros pies para que tú hables con nosotros, Dios mío. Yo clamo a ti por cada hermano, por cada hermanita. por cada ovejita que tú me has puesto dentro de este redil, Dios eterno. Señor, túmbale los planes a Satanás. Derrota al diablo en su propia cara. Mira aquello, Señor mío, maquinaciones satánicas que el diablo tiene para destruir a unos cuantos aquí en este lugar. Dios eterno, en el nombre de Jesús de Nazaret, esas maquinaciones yo ordeno que se rompan en esta noche. Yo peleo contra esas maquinaciones. Cualquier maquinación que el diablo tenga contra mí, cualquier maquinación que el diablo tenga contra las personas que están al lado mío, Señor mío, en el nombre de Jesús de Nazaret, en el nombre de Jesús de Nazaret, en el nombre de Jesús de Nazaret, en el nombre de Jesús de Nazaret, esas maquinaciones se rompen ahora, las destruyo ahora, se rompen ahora, se rompen ahora, se rompen ahora, se rompen ahora, se rompen ahora, ahora, ahora, ahora, ahora, ahora, ahora, ahora, ahora, en el nombre de Jesús, se rompen ahora. Shakaraba kiva sheaba. Usa tu boca, usa tu boca, usa tu boca, usa tu boca. Abre la boca y úsala, mueve la lengua, úsala. Sigue el consejo de tu pastor, usa tu boca, úsala, úsala, úsala, úsala, úsala, pelea. 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Anda, anda, seoterebequima, sojaba. Anda, Espíritu de Dios, en el nombre de Jesús de Nazaret. En el nombre de Jesús de Nazaret. En el nombre de Jesús de Nazaret. Ministra en cada banco, ministra, Dios mío, sobre cada vida que hay aquí en esta iglesia, desde la parte del frente hasta la parte de atrás. Sea el Espíritu tuyo ministrándole a cada uno de ellos en esta noche. Sea el Espíritu tuyo levantándole el ánimo al que tiene el ánimo caído. Sea el Espíritu tuyo, Dios eterno, fortaleciendo a aquel que está decaído en la fe. Sea el Espíritu tuyo, Padre mío, quitando el desánimo en todo aquel que está desanimado. Sea el Espíritu tuyo impartiendo fuerza en todo aquel que está debilitado. Sea el Espíritu tuyo consolando a todo aquel que necesite ser consolado. Sea el Espíritu tuyo sanando a todo aquel que necesita sanidad. Sea el Espíritu tuyo llenando al que necesita ser lleno. Sea el Espíritu de Dios el que lo haga, eso es. Sea el Espíritu de Dios el que lo haga, eso es. Sea el Espíritu de Dios, ama Shaba. El Espíritu de Dios, el Espíritu de Dios. Haya Shakia Suir. El Espíritu de Dios ahora. Si tienes lenguas en tu boca, habla en otras lenguas. Y deja que el Espíritu de Dios hable con Dios en lenguas angelicales, en lenguas extrañas. Habla tu lengua, no las calles, háblala. Deja que el Espíritu de Dios se manifieste en otro lenguaje y hable con Dios en esta hora. Ama Shakira Kiva Shakiaba. Ama Kamasukira Kiatayaba. Eso es, eso es, eso es, eso es, eso es, eso es, eso es, eso es, usa tu boca, úsala, sigue mi consejo y tú verás, usa tu boca, úsala, úsala. Si tu boca no se quiere abrir es porque una atadura hay para impedirlo. Desátate y abre la boca, desátate y abre tu boca, desátate, desátate, desátate, desátate, desátate, abre la boca, desátate. Eso es, eso es, eso es, habla con Dios. Vamos. porque esto es alimento del cielo, cómetelo. Come, come en esta noche, come. Si no, el que no coma hoy es porque no quiere. Come, come, come. Come de lo que Dios te da, come. Vamos, alimenta tu alma, aliméntala en esta noche. Aliméntate de esta bendición que se está moviendo aquí. Alimenta tu alma, aliméntate, aliméntate, come, come, come. Saca raba aquí basada. 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Mi alma alaba a Dios. Mi alma alaba a Dios. Mi alma alaba a Dios. Mi alma alaba a Dios. Mi alma alaba a Dios. Mi alma alaba a Dios. Envuélvete en esto, envuélvete en esto, envuélvete en esto. Envuélvete en esto. Envuélvete en esto. Vamos, envuélvete en esto. No permitas que nada te robe la bendición. Envuélvete en esto, que Dios está aquí. Que el Espíritu de Dios está moviendo aquí. Envuélvete en lo que está pasando aquí ahora. 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Oh, ramasutikia mansokiaba. Aleluya. Aleluya. Aleluya. Aleluya. Aleluya. Aleluya. Aleluya, aleluya, oh gloria a Dios, oh gloria a Dios, oh gloria a Dios, oh gloria a Dios, oh gloria a Dios, oh, gloria a Dios.
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0: Para ti, amado hermano y hermana, amigo y amiga, porque Dios mandó diciendo: amar a tu padre y a tu madre, y el que maldiga al padre y a la madre, muera irremisiblemente. Mateo 15:4. Amados hermanos, amados amigos, no caigamos en la tentación del mundo, celebrando y festejando días que no están como mandato en las Sagradas Escrituras, porque estas celebraciones vienen desde tiempos en los que, como dice Gálatas en el capítulo 4, versículo 8, ciertamente en otro tiempo, no conociendo a Dios, servíais a los que por naturaleza no son dioses, y que por falta de conocimiento lo practicábamos. No caigamos en estas celebraciones del mundo. Dice Mateo en el capítulo 15, del versículo 6 en adelante: si ya no has de amar a tu padre y a tu madre, así has invalidado el llamamiento de Dios por tus tradiciones. Y los llamó hipócritas cuando les dijo que de labios lo amaban, mas sus corazones estaban lejos de él. Pues en vano me honran, enseñando doctrinas y mandamientos de hombres. A ti te digo, en la Biblia no está contemplada ninguna de estas celebraciones, ni días de hombres o mujeres que practica el mundo. En lugar de estas cosas, vive en gratitud a nuestro Padre Celestial por tu vida y las bendiciones que reciben tus hermanos y toda tu familia. 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
2: Es la 1:26.

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1: Es la 1:50.

0: Es la 1:56.
1: Los felices dicen amén. Aleluya. Gloria a Jesús. Bendito Dios. Aleluya. Gloria.

¿Cuántos están cansados? ¡Aleluya! ¡No! ¡Estamos contentos! ¡Porque la presencia de Dios está con nosotros! ¡Aleluya! ¡Gloria al nombre del Señor! ¡Aleluya! ¡Bendito Dios!

cantarle a Cristo. Aleluya, porque Él vive en nuestros corazones. Su presencia va con nosotros. Aleluya. Gloria a Dios. Aleluya. Gloria a Jesús. Volvieron a pedir el fundamento, ahí va. Gloria a Dios.

hermano, nuestra vida. Bendito Dios, nos estamos gozando y nos seguiremos gozando en la palabra del Señor. Gloria a Jesús.

gloria, aquí está. Su gloria, aquí está. Porque donde estén dos o tres bienvenidos en mi nombre, allí estaré yo, dijo el Señor.

Su presencia está con nosotros. Su presencia está con nosotros. Dale lugar al Espíritu de Dios. Y allí se va a mover en su vida. ¡Aleluya!

0: ¡Aleluya!
1: Son las 2:11.
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0: Son las 2 y 28 minutos.
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0: son las 2:49.
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1: Son las 2:57.
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¿Cuántos hemos tenido dificultades y en el nombre de Cristo las hemos vencido? ¡Aleluya! Porque en Cristo hay poder. Tu palabra nos dice que nosotros, la iglesia, tenemos autoridad.

0: Son las 3:22.
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1: Son las 3:37.

0: Son las 3 con 40 minutos.
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0: Son las 3 con 54 minutos.
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0: Son las 3 con 57 minutos.

0: Son las 4:01.
1: Cristo viene pronto. Espéralo.
0: Son las 4:02.

0: Son las 4 y 14 minutos.
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0: Son las 4 con 15 minutos.

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2: Son las 4:29.

0: Son las 4 con 36 minutos.
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0: Son las 4 con 40 minutos.
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1: Son las 4:50.

0: Son las 4 con 58 minutos.
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0: Son las 5 en punto.

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Bendiciones, bendiciones por el Señor en esta maravillosa mañana. Venimos ya a iniciar este espacio de 4 horas de clamor en acción de gracias a nuestro Dios. Bendiciones, bendiciones. Dios le bendiga a la audiencia, verdad que ya está a través de la frecuencia 90.9 FM, como todos los que están a través de las ondas cibernéticas. Es un privilegio poderles saludar en esta mañana de miércoles 10 de junio. Miércoles 10 de junio de 2026. Así es que bendiciones, bendiciones por lo del Señor. Gracias, ¿verdad? A nuestro hermano Alfonso que va a estar orando, a nuestra hermana Sarita, a nuestro hermano pastor José Luis Blanco, ¿verdad? Que estarán orando. Yo que inicio estos minutos de clamor. Y para iniciar vamos a leer en 2 Corintios 9:11. Vamos a darle gracias a nuestro Dios. Vamos a leer la palabra de Dios. En Colosenses 3:16 vamos a leer. Colosenses 3:16. Y leemos la palabra honrando al Padre, al Hijo y al Espíritu Santo, y a su letra dice: que habite en ustedes la palabra de Cristo con toda su riqueza, instruyéndose y aconsejense unos a otros con toda sabiduría. Canten salmos, himnos y canciones espirituales a Dios con gratitud de corazón. Aleluya. Con gratitud de corazón. Y dice Jonás 2:9, dice: yo en cambio te ofreceré sacrificios y cánticos de gratitud. Cumpliré la promesa que te hice. La salvación viene del Señor. Aleluya. Padre bendito Dios, en esta hora vengo delante de usted, Señor, como un necesitado suyo, Señor, pidiéndole, Señor, que sea usted glorificándose. Que sea usted, Padre bendito Dios, dándome esta fuerza en esta garganta y pulmones para poder estar estos minutos de clamor, Señor. Pido la cobertura, la protección de esta consola, computadora, micrófonos, audífonos, allá en la planta transmisora, Señor, de Yayantique, donde está transmitiéndose a través del 90.9, en cabina también, Señor. Protege sus equipos ahí, Señor, para la gloria y honra suya, Señor, en esta mañana. Gracias le doy, bendito Dios, por permitirme, Señor, estar un día más acá, Señor, para darle toda la gloria y la honra, Señor, de gratitud, Padre. Gracias, bendito Dios. Vengo delante de usted, Señor, reconciliándome con Dios Padre, Dios Hijo, Dios Espíritu Santo. Porque al decir que no pecamos, no seamos mentirosos, Señor. Bendito sea su nombre. Padre, inicio este clamor, Señor. Estas 4 horas de acción de gracia que le dedicamos, Señor, cada miércoles para la gloria y honra suya, Señor. Con un solo propósito de gratitud, Señor, por todo lo que hace por cada uno de nosotros, Señor. Ese pueblo, esa audiencia que está ahí escuchándolos, Padre bendito Dios, aquellos ancianitos, aquellos niños, aquellos que están ahí alimentándose, Padre, de esta programación, de este ministerio que usted tiene acá, Padre, para la gloria y honra suya, que va para 18 años de estar al aire, Padre bendito, llevando esa bendición. En el nombre de Jesús de Nazaret, le doy gracias, bendito Dios. Padre, le pido por todo lo que está haciendo por este ministerio radial Betel, Señor. En el nombre de Jesús de Nazaret, vengo pidiendo, Padre Santo, por esa compra, Padre, que pronto tendremos de esa frecuencia, Señor. Bendito sea su nombre. Así como lo dio victoria en los equipos, así lo dará esa victoria, Padre, la compra de esos equipos, de esa frecuencia para la gloria y honra suya, Señor. En el nombre de Jesús de Nazaret, Padre, ponemos en sus manos, Señor, bendito Dios, esa venta de mis hermanos, Señor, allá en Morazán, Padre, bendito Dios, que están en esa disponibilidad, Señor, bendito, de apoyar, de dar ese
comienzo para esta frecuencia, Padre, la compra de esta frecuencia, Padre, en el nombre de Jesús de Nazaret. Alabado sea su nombre, Padre, y cada familia que se va uniendo, Padre, con ese proyecto de apoyar este ministerio, Padre bendito Dios, cada día se van uniendo, Padre, es usted quien pone el querer, el hacer, Señor, en apoyar este ministerio en su momento, Padre bendito sea su nombre, es usted quien pone el querer, el hacer, Padre, y cada hermano, Padre, de una u otra manera, que está apoyando este ministerio, los amigos, amigas que están ahí, Padre bendito sea su nombre. En el nombre de Jesús de Nazaret, hay poder en usted, hay poder, Padre Santo, en esta maravillosa mañana. Vengo poniendo todo, Padre bendito. Mire, este día, Padre, los toca cancelar, Padre bendito, la frecuencia, Padre, un total hasta bendito Dios, 2792.12, Padre bendito sea su nombre, 2500 de la frecuencia, Padre bendito, pero sabemos que para usted no hay nada imposible de una u otra manera, Padre, sabemos que usted los va a ayudar, Padre bendito, para no quedar mal, Señor, poder cancelar este día, Padre Santo, alabado. Así es, esos 2500, Padre bendito sea su nombre, usted lo proveerá para energía eléctrica, Padre bendito, estos 92.12, más lo que falta todavía de la cabina, Padre Santo, bendito sea su nombre, sé que usted lo proveerá, Padre Santo, este día los toca cancelar, Señor, esos 2500, Padre bendito sea su nombre, en el nombre de Jesús de Nazaret, ayúdelos, Padre bendito Dios, un milagro, yo siempre sigo esperando, Padre bendito Dios, que este ministerio siga adelante de una u otra manera, Padre Santo, hay un pueblo, hay un remanente, Padre bendito Dios, que no escatima, Padre, a su tiempo, Señor bendito, y hacemos lo que usted nos concede, lo que usted nos, Padre, lo dirige a hacer, Señor bendito Dios, bajo su voluntad, Señor, en el nombre de Jesús de Nazaret, yo declaro la bendito cancelar este día, Padre Santo, como igual que el alquiler que hemos hecho acá, Señor, que nunca lo hemos atrasado un día, Padre, sino antes, Padre bendito, así pagaremos, Padre Santo, esta frecuencia, Padre bendito Dios, segundo pago, segundo ya que pagamos adelantado para este mes, Padre Santo, de junio y entrando a julio, Padre Santo, bendito sea su nombre, es usted quien va a tocar corazones, Padre bendito, y proveerá esa bendición, Padre bendito, en el nombre de Jesús de Nazaret, hay poder en esta mañana, venimos clamando, Padre Santo, clamando, Padre bendito, por casi $3,000 que estaremos pagando ya con la energía de la cabina, Padre Santo, bendito sea su nombre, usted los proveerá, Señor bendito, pero ahí hay un pueblo que está siendo alimentado a través de la frecuencia 90.9, Señor, y también bendito a través de la frecuencia es como hemos alcanzado, Padre, también, Señor, que esa familia, Padre, proveerán esa venta, esas propiedades para dar eso que falta el entre, Padre bendito Dios de la compra de la frecuencia, Señor. Padre, en el nombre de Jesús de Nazaret, ese milagro pronto viene, Padre bendito, es usted quien pone el querer, el hacer, Señor bendito, de cada familia apoyar este ministerio, Padre Santo, alabado Dios, alabado sea su nombre, oh bendito Dios, rompa toda cadena, toda atadura, toda oposición que haya, Padre bendito Dios, reprendemos todo brujo, todo hechicero, todo pitonizo, agurero, Padre, todo aquellos que se levantan contra este ministerio, Señor, aquí aún en este cantón donde estamos, Señor, alrededor de esta casa, todo altar de brujo que haya, todo brujo, pitonizo, Padre bendito, lo reprendemos en el nombre de Jesús de Nazaret.
rompa toda cadena, derribe todo altar que haya, Padre, en el nombre de Jesús de Nazaret. Hay poder en usted, hay poder, Padre Santo, hay poder, Padre bendito Dios. Yo estoy declarando esa victoria este día, Padre, de una u otra manera, Padre Santo. Usted los proveerá, Padre Santo, esos 2,500 solo para la frecuencia, Padre bendito, y seguiremos por eso, Padre Santo, el pago de energía, el pago, Padre Santo, que quedará, Señor bendito Dios, Padre, en el nombre de Jesús, y aún, Padre Santo, como usted lo provea, Padre Santo, en el nombre de Jesús de Nazaret, yo estoy declarando, Padre, desde ya esa bendición a cada hermano, a cada amiga, a cada amigo, Padre Santo, que bendito Dios, que ahí confían, Padre Santo, totalmente en usted, Señor bendito Dios. Hay poder en usted, hay poder, Padre Santo, alabado sea su nombre. La sangre de Cristo tiene poder. Rompa, Padre Santo, toda atadura, toda oposición que haya, Padre, en el nombre de Jesús de Nazaret. Hay poder en usted, Señor, hay poder, Padre Santo. Aquí estoy en esta maravillosa mañana. Aquí vengo, Padre bendito, implorándole, Señor, bendito sea su nombre, por esa, Padre Santo, este pago de este día. Este día, Padre bendito, 10 de mayo, que lo hemos dejado, Padre Santo, creyendo, Padre Santo, que es usted, para usted no hay nada imposible. Alabado, sigo creyendo, Padre, porque sin creer es imposible agradarlo a usted, Señor. Es imposible agradarlo a usted, Padre Santo. Así que yo vengo creyendo, Padre bendito Dios, te levantará un remanente, Padre bendito Dios, que estará apoyando este ministerio. Bendito con esas ofrendas, Padre, de ya, bendícelo grandemente al 30, al 60 y al 100 por 1, Padre, aunque el enemigo se levante, Padre, pero el poderoso de usted, por eso venimos en estas 4 horas, justamente hoy este día, Padre, cae el 10 de este mes de junio, Padre, bendito Dios. Alabado sea su nombre, justamente no es casualidad, sino es propósito suyo, Señor bendito Dios, y es usted quien tocará esos corazones, Padre bendito Dios, alabado, aunque ponga el enemigo barreras, pero serán derribados, Padre bendito, toda oposición que haya, Padre bendito Dios, en el nombre de Jesús de Nazaret. Hay poder, Padre Santo, alabado sea su nombre, alabado sea su nombre, poder de Dios, rompa toda cadena, rompa toda atadura, Padre bendito, se desata toda oposición que haya, Padre bendito, en el nombre de Jesús de Nazaret. Hay poder, Padre bendito, rompa toda oposición, Señor. Vengo dando lectura, Padre, a todo este listado de hermanos, Señor bendito, que lo hacemos acá públicamente cada miércoles, pero también hay un listado que tengo día con día, Padre, mis hermanos, que estamos orando, y sé que en un momento habrá respuesta por cada uno de ellos, Padre, sanidad, diferentes situaciones, Padre, en el nombre de Jesús de Nazaret. Alabado sea su nombre, Padre, Padre, vengo clamando por la familia Sorto, hermano José Sorto, Padre, vengo clamando en esta hora, Padre, en el nombre de Jesús de Nazaret, hermano José Sorto, hermana Sandra, ahí en Washington, Padre, vengo clamando por esta familia, Señor, ayúdalo grandemente, Padre, en el nombre de Jesús de Nazaret, la congregación, Señor, que les permite ahí pastorear, ayúdalos, Padre bendito, en el nombre de Jesús de Nazaret, nuestro hermano Elmer Corea, ahí en Nueva Jersey, Padre, vengo clamando por él y su familia, ayuda a nuestro hermano Elmer Corea, ahí en Nueva Jersey, nuestro hermanito Carlos Chávez, ahí en Washington, Padre, clamamos, conteste esa petición de sus hijos, Padre, su hijo, Jairo Josué, Señor Chávez, Señor, oh bendito, ayuda a este joven, ayúdalo, Padre Santo, su madrecita, sus hermanas, su nietecita y toda su familia, Padre, ayuda a nuestro hermano Carlitos Chávez, ayúdalo, conteste esas peticiones que tiene delante de usted, protéjalo en ese camino, siempre a su trabajo, Señor, en el nombre de Jesús, nuestro hermanito José Aguilar en Nueva York, Padre, bendice mi hermanito José Aguilar, bendícelo grandemente allá en Nueva York,
Padre, en el nombre de Jesús, toda su familia, Señor, cada actividad que él haga, Señor, desempeñe, Señor, ayuda, protégelo, Padre, en el nombre de Jesús de Nazaret. Ayuda a nuestro hermano José Aguilar allá en Nueva York, Padre, en el nombre de Jesús. Nuestro hermano José Reyes y su esposa, la hermana Delmi Martínez, Padre bendito Dios, vengo clamando, Padre bendito Dios, ahí por nuestra hermana Delmi Martínez, hermano José Reyes, Padre, protégelo, Padre, en el nombre de Jesús de Nazaret. Hay poder en usted, Señor, en el nombre de Jesús de Nazaret. Oh, bendito, venimos clamando también, Señor, bendito Dios, por nuestro amigo Federico, su esposa, hermana Marisela, allí en Virginia, Padre, ayuda este matrimonio, sus hijos, Señor, ayúdalo grandemente, Padre. Oh, bendito Dios, nuestra hermanita Sara Vázquez, allí en Maryland, Padre, bendice nuestra hermanita Sara Vázquez grandemente, allí en Maryland, nuestra hermana Conchita Umaña, allí en Dallas, Texas, Padre, bendícela grande y poderosamente, a nuestra hermana Conchita Umaña, allí en Dallas, Texas, Padre, bendito Dios. Nuestra hermana Reina Gómez allá en Nueva York, Padre, bendice a nuestra hermanita Reina Gómez, bendícela grandemente allá en Nueva York, Padre, en el nombre de Jesús de Nazaret, toda su familia acá en El Salvador. Nuestra hermanita Idalia Hernández Reyes allá en Miami, Florida, Padre, bendícela grandemente en el nombre de Jesús de Nazaret. Hay poder en usted, Señor, bendito Dios. Vengo clamando por esta hermana Marillita Juárez, Padre Santo. Bendice grandemente nuestra hermana Marillita Juárez, Padre Santo. Oh, bendito, ayúdala día con día, Padre bendito, protégela en ese camino hacia su trabajo. Padre bendito sea su nombre. Padre bendito, en el nombre de Jesús de Nazaret, ayúdala, bendito Dios. Ayuda a nuestra hermana Marillita Juárez, Señor, ahí en Virginia, Padre, en el nombre de Jesús de Nazaret. Hay poder en usted, hay poder, Padre Santo, alabado Dios, mire, bendito Dios, obre, Padre, grandemente, obre, Padre Santo, para ese bendito Dios, 14, Padre bendito de julio, 11 de Padre Santo, le pedimos, Señor, bendito Dios, Padre bendito sea su nombre, en el nombre de Jesús de Nazaret. Oh sí, Señor, bendito Dios, ese 14 de julio y ese 11 de agosto, Padre Santo, en el nombre de Jesús de Nazaret, obre grandemente, Padre, dele victoria esos días, Señor bendito, para usted no es nada imposible, Padre Santo. Oh bendito sea su nombre. Pedimos ahí, Señor bendito, esa bendición, Señor bendice, bendito Dios, aleluya. Por eso, para que sea usted liberando, Padre, dando esa victoria, Señor, sabemos que cuando confiamos en usted, todo es posible, Señor, ayúdala grandemente, nuestra hermana Marillita Juárez, Padre Santo, a toda su familia, a su nietecito y todo, Señor. Vengo clamando por nuestra hermanita Dani García hasta Tennessee, Señor, ayuda a nuestra hermanita Dani García allá en Tennessee, bendícela grandemente, Padre, en el nombre de Jesús de Nazaret. Nuestra hermanita Alba Luz Orante allá en Maryland, su madrecita, nuestra hermana Herminia, Padre Santo, sus hijas, su esposo, toda su familia de nuestra hermanita Alba Luz Orante, bendícela grandemente, Padre Santo, conteste esas peticiones que tiene delante de usted, Señor, mi hermana, ahí en ese lugar de Maryland, nuestra hermana Herminia, Señor, que ahí está día con día orando, Padre, escuchando este ministerio, Señor, en el nombre de Jesús de Nazaret. Nuestro hermano Aristides Pineda, ahí en Nueva York, bendice a nuestro hermano, Padre bendito Dios. Nuestro hermano Jorge, Padre, hermana Marisa Celaya, ahí en Virginia, sus hijas, toda su familia, contesta las peticiones de nuestra hermanita Marisa, nuestro hermano Jorge, Padre Santo, ahí en Virginia, Señor, ayúdalos día con día, Padre, en el nombre de Jesús de Nazaret. Vengo clamando también, Señor, por nuestro hermano José Fuentes allá en Maryland, Señor, ayuda grandemente a nuestro hermanito José Fuentes allá en Maryland, Padre, bendícelo grandemente, a toda su familia, Padre, protégelo, Padre, donde él actividad que él desemplee, Padre Santo, que él haga, Padre, en el
el nombre de Jesús. Nuestra hermana Luis Reyes allá en Nueva York, su familia en el Piche, Monteca, Padre Santo. Nuestro hermano Julio Herrera allá en Canadá, Señor, su familia allá en Morazán, ayúdalo, Padre Santo. Nuestro hermano Misael Escobar en Texas, bendice mi hermano, Padre, toda su familia. Nuestra hermana Marisol Cristela ahí en Dallas, Texas, Padre, bendícela grandemente. Nuestra hermana Idalia Villalta, Señor, ahí en California, bendice mi hermana. Nuestro hermano Santo Vladimir ahí en Nueva York, bendito Dios, vengo clamando, Padre Santo, por nuestra hermana Rixi Funes Rodas, allí en Maryland, Padre, clamo por mi hermanita, por sus hijas, Señor, bendice sus hijas grandemente, Padre Santo, su familia allá en Honduras, Padre, nuestra hermana Leslie, toda su familia, su madrecita, su abuela, allá en Honduras, Padre, su hermano, Señor, sácalo de esos vicios, Padre Santo, hermano Hugo, Padre bendito, Rivera, toda esa familia, nuestra hermanita Rixi Funes Rodas, Padre, bendícela, conteste esas peticiones de mi hermanita, contéstelas, Padre, en el nombre de Jesús de Nazaret, con sus hijas, Padre, ahí en Maryland, Padre, bendícela grandemente, se lo pido en el nombre de Jesús de Nazaret, nuestra hermana Rixi Funes Rodas, Padre, bendito Dios, hay poder en usted, Señor, nuestra amiga Karina Martínez, ahí en Maryland, Señor, bendice a nuestra amiga Karina Martínez, Padre, en el nombre de Jesús de Nazaret, bendice a nuestra hermana Emma Hernández, allá en Nueva York, Padre, bendícela grandemente en el nombre de Jesús de Nazaret, hermano José Antonio Molina en Dallas, Texas, bendice, Padre, nuestra amiga Mari Sosa, también allí en Virginia, Padre, hermano Oscar Amaya, allí en Miami, Florida, Padre, hermano Roberto, allá en Canadá, nuestro hermano Roberto Vázquez, allí en Virginia, Padre, bendito Dios, vengo clamando, nuestra hermana Ruth Rodríguez, Ruth Noemí Rodríguez Lobo de Maryland, Padre, bendice mi hermanita, toda su familia, Señor, grandemente, a nuestra hermana Ruth Noemí Rodríguez Lobos, allí en Maryland, bendícela grandemente, nuestra hermana Esmilda Méndez Benavides, Padre, allí en Maryland, nuestra hermana Jocelyn Díaz Villalta, también allí en Maryland, Padre, vengo clamando, nuestra hermana Lucy Martínez Rosa, también allí en Maryland, Padre, bendice nuestra hermana Lucy Martínez Rosa, Padre, en el nombre de Jesús de Nazaret, nuestra hermana Elisa Campos de Guevara, Padre Santo, bendícela. Nuestro hermano Andrés Díaz, Señor, su hijo Edwin, su esposa, la hermana Amalia, Señor, ahí en Virginia, bendice, Padre Santo, esta familia, Señor, nuestra hermana Jessica Peraza, nuestra hermana Alba, Señor, en Mérida, nuestro hermano Eric Fuentes, Padre, bendícelo ahí en Virginia, Padre, bendito Dios, nuestra hermana Tania Aguilar Romero, ahí en Washington, Padre, clamamos, Padre, por nuestra hermana Tania Romero, Padre, ahí en Washington, hermana Dina García, ahí en Miami, Florida, Padre, bendícela grandemente, nuestro hermano Nicolás Peraza, por nuestra hermana Alba, ahí en Maryland, Padre, bendícelo grandemente, Padre, nuestro hermano Nicolás Peraza, nuestro hermano Jairo, Padre, ahí en Baltimore, Padre, los compañeros de trabajo, bendice nuestro hermano Jairo, ahí en Baltimore, Maryland, Señor, bendícelo grandemente, nuestro hermano Padre Santo, bendice esta familia, Señor, oh, bendito la familia Guevara, la familia Clara, Señor, ahí en Texas, Padre, venimos clamando, Padre, vengo clamando por esta amiga Zaira Bonilla, Padre Santo, ahí en Dallas, Texas, su madrecita Marisa Canales, Señor, Padre, bendito Dios, venimos clamando, Señor, por esta familia, Señor, bendito Dios, ahí por nuestra amiga Zaira Bonilla, Señor, por su madrecita, haga esa sanidad en esos riñones, Padre Santo, Padre, yo sé que usted hará un milagro, puede hacer un milagro, el tiempo de los milagros no ha pasado, Padre, bendito Dios, nuestra amiga Zaira Bonilla, bendícela grandemente ahí en Dallas, Texas, su madrecita, toda su familia, ayúdala día con día, Padre, protégela en ese camino, su empleo, Señor, bendito Dios, a nuestra hermanita Marisa, ayúdala grandemente, Padre, en el nombre de Jesús de Nazaret, hay poder en usted, Señor, vengo clamando, Señor, en esta hora de la mañana, Padre Santo, hay poder en usted, nuestro amigo Walter Márquez ahí en Texas, Padre, hermano, a nuestro hermano Ricardo Maldonado en Nueva York, bendice, nuestro hermano Manuel Mendoza, ahí en Dallas, Texas, Padre, bendito este matrimonio, nuestra hermana Jenny, Padre González, su esposo Elvin Canales en Nueva York, Padre, vengo clamando por nuestra hermana Ana de León, allá en Nebraska, Padre, bendice nuestra hermanita, nuestra hermana Carmen Alfaro, ahí en Nueva York, Padre, bendícela grandemente, nuestra hermana Gabriela Medrano, ahí en California, Padre, bendice nuestra hermana Yesenia, ahí en Nueva York, Padre Santo, nuestra
hermano Santiago Pineda allá en Mérida, la Padre bendice, nuestro amigo Antonio Martínez allá en Mérida, su familia allá también, Señor, en la Unión, Padre bendice esa familia, Señor bendito Dios, nuestro hermano David Martínez allá en California, Padre Santo, vengo clamando, nuestro hermano Wilmer Escobar allá en Wisconsin, Padre bendícelo grandemente, nuestro hermano, este matrimonio, nuestro hermano José y su esposa, hermana Norma, ahí en Los Ángeles, California, Padre bendice grandemente, nuestro hermano Charles Espinal, ahí en Chicago, Illinois, su familia, allá en Honduras, bendícelo grandemente, nuestra hermana Elizabeth Esperanza, ahí en Nueva Jersey, Padre bendice grandemente a nuestra hermana Elizabeth Esperanza, Padre, nuestro hermano Leonel Gámez, allá en Denver, Colorado, Padre Santo, nuestro hermano Selvin Sánchez, en Atlanta, Georgia, nuestro hermano José Melgar, ahí en Washington, Padre Santo, vengo clamando, pues, nuestra hermana Lucía Contreras, Padre Santo, clamo, por tu madre Lucía Contreras allí en Pensilvania, Padre bendito Dios, vengo clamando por esta, por mi hermanita, esta familia, su esposo, Padre, mire este matrimonio, Señor, ahí que siempre están orando por este ministerio, apoyando grandemente, Padre Santo, nuestra hermanita Lucía Contreras, allí en Pensilvania, Padre, clamo por ella, por toda su familia, sus hijos, su esposo, ayúdala, su nieto, toda su familia, Padre, vengo clamando, hermano Elmer Rodríguez Manzor, ahí en Nueva York, Padre, bendice mi hermano, Padre Santo, nuestra hermana Elizabeth Caballero, allí en Virginia, Padre, bendícela grandemente, tu hermano Moisés Rodríguez en Texas, Padre, bendice tu hermano Moisés Rodríguez ahí en Texas, Padre, tu hermano Pedro Martínez en California, Padre, nuestra hermana Mirna Morales Orellana ahí en Texas, Padre, bendice nuestra hermanita Mirna, Señor, ahí en Texas, nuestra hermana Flor Umaña, Padre, ahí en Virginia, Padre, vengo clamando, Padre Santo. Ahí, Señor, bendito Dios, también por nuestra hermana Lilian Guevara en Alabama, Señor, bendícela grandemente, nuestro hermano, Padre Santo, Germán Vigil, ahí en California, Padre, bendice grandemente, nuestro hermano Germán Vigil, la familia Marroquín, ahí en Nueva Jersey, nuestro hermano René, su esposa, sus hijas, su hijo, su yerno, estas dos familias, Marroquín Calderón, Padre, bendice grandemente, estas dos familias, ayúdalos, Padre, bendito, protege nuestro hermano René en esa carretera siempre, donde él anda, Padre Santo, ayúdalos, Padre bendito Dios. La familia Marroquín, ahí en Nueva Jersey, Padre bendito Dios, familia Marroquín, familia Calderón, ayúdalos día con día, bendícelos, provee, cual sea esa petición que tienen delante de usted, Señor, contésteles, Padre, en el nombre de Jesús de Nazaret, ayúdalos grandemente, Padre. Vengo clamando por nuestra hermanita Elena Palacio en Nueva York, haga sanidad completa en nuestra hermanita Elena Palacio, ayúdala, Padre bendito Dios, ahí nuestra hermanita Elena, Padre bendito Dios, nuestra hermana Jenny Medinas, allí en Florida, Padre, clamo por nuestra hermana Jenny Medinas, allí en Florida, Padre, en el nombre de Jesús de Nazaret, vengo clamando por nuestra hermanita Yesenia Carolina Pacheco en Dallas, Texas, Padre, bendice mi hermanita Yesenia Carolina Pacheco, toda su familia, su esposa, sus hijos, Señor, protégela siempre en esa carretera, en ese trabajo que ella desempeña. Peña, Padre, ayúdala cada día más, Señor, bendito su hija Mariana y toda su familia, Señor, de nuestra hermanita Yesenia Carolina Pacheco, Señor, bendito Dios, ahí en Texas, Padre, clamo por ella, ayúdala grandemente, bendícela, protégela, Señor, nuestra hermanita Yesenia Carolina Pacheco, ahí en Texas, Padre, en el nombre de Jesús de Nazaret, declaramos esa victoria, para esas bendiciones día con día, Señor, oh, bendito sea su nombre. Hay poder en usted, Señor. Vengo clamando también, Señor, por la familia de North Carolina, de Texas, Padre, de Atlanta, Georgia, Padre, de las tres familias, Señor, ayúdala grandemente, Padre bendito Dios, aquí han pasado, Padre bendito, momentos difíciles, Padre bendito, pero ahí están, Señor, de pie, Señor, estas tres familias de North Carolina, de Atlanta, Padre Santo, de Texas, que están unidos, Padre Santo, para apoyar ese ministerio, Señor, que tiene esos equipos para traerlos, Padre bendito Dios, están en las manos de ellos, Padre bendito, y usted proveerá para
pagar esos impuestos, Señor, bendito sea su nombre. En el nombre de Jesús de Nazaret, hay poder en usted, hay poder, rompa toda cadena, toda oposición que haya, ayuda a esos negocios, a esas empresas, Padre bendito, mis hermanos, ayúdalos, Padre, en el nombre de Jesús de Nazaret. Vengo clamando por tu hermano Wilmer allá en Inglaterra, Señor, ayuda a nuestro hermano Wilmer allá en Inglaterra, Padre, vengo clamando, ayuda a mi hermano, Señor, allá en Inglaterra, nuestro hermano Wilmer, Padre, en el nombre de Jesús de Nazaret, hay poder en usted, Señor, bendito Dios. Nuestro hermano Jorge Gutiérrez, Señor, también, Señor, allá en California, bendice nuestro hermano Jorge Gutiérrez, allá en California, nuestra hermana Clelia López, allá en Nueva Jersey, Padre, nuestro hermano Roberto Javier González, allá en Panamá, Señor, nuestro hermano Carlos Rodríguez, allá en Jalisco, México, Padre, vengo clamando, nuestro hermano Jaime Robles, allá en Virginia, su familia, ayuda a esta familia, nuestro hermano Jaime Robles, allá en Virginia, Padre Santo, nuestro hermano Walter, allá en Estados Unidos, Padre, clamo, clamo por tu hermano Walter, Padre, nuestro hermano Germán Baiza, su esposa, la hermana Alcinia, Padre, su hijo, Padre Santo, Gerson Samuelito, ahí en Atlanta, Georgia, bendice esta familia, nuestro hermano José Reyes, su esposa, la hermana Flora Ramírez, Señor, allí en Walker, Wisconsin, ayuda este matrimonio, Padre bendito, bendice a nuestro hermano José Reyes, bendícelo ahí, Señor, en diferente, ahí en su trabajo, Padre bendito, Dios, en su camino, prondige grandemente, bendice grandemente a nuestro hermano José Reyes, su esposa, la hermana Flora Ramírez, ahí en mi Walker, Padre, ayúdala, ayuda este matrimonio día con día, en el nombre de Jesús de Nazaret, nuestra hermana Carolina, ahí en Nueva York, Padre, bendice grandemente a nuestra hermanita, su familia, sus hijos, nuestro hermano Osmar Ramos, allá en Kansas, Padre, bendice grandemente a nuestro hermano Osmar, allí, Padre Santo, en el nombre de Jesús, clamamos, Señor, bendito Dios, hay poder en usted, poder, Padre, bendito Dios, clamamos, clamamos por esta familia, en el nombre de Jesús de Nazaret. Vengo clamando también, Padre, en esta hora, por tu hermano José Marvin Solís Benítez, en esa cárcel de Luisiana, Padre, ayúdalo, Padre, bendito Dios, ayúdalo, Padre, mire esa cita para esa corte, Padre, bendito Dios, para el 3 de agosto, Padre, bendito Dios, oh, Padre, dele esa libertad, Señor, ayúdalo, Padre, bendito Dios, ayúdalo grandemente, Padre, en el nombre de Jesús de Nazaret, ahí, bendito nuestro hermano José Marvin, para esa fecha, Padre, bendito Dios, ahí, bendito sea su nombre, ese 3 de agosto, Padre, para usted no hay nada imposible, Padre, bendícelo grandemente, oh, clamo por los compañeros, hermano Samuel, Padre, hermano Antonio, hermano Jesús, hermano Pablo, Padre Santo, todos estos compañeros que están ahí en la cárcel, Padre, ayúdalos también, Señor, que ahí están este día miércoles, Padre, en esa enseñanza, Padre, bendito Dios, ayúdalos, Padre, en el nombre de Jesús de Nazaret, ayúdalo día con día, Padre bendito Dios, hermano Samuel, hermano Pablo, hermano Juan, hermano Antonio, hermano Jesús, Señor, ahí los compañeros, hermano José Marvin, ayúdalo día con día, Padre, en el nombre de Jesús de Nazaret, hay poder en usted, Señor, vengo clamando por nuestra hermana también, Señor, bendito Dios ahí, Señor, alabado sea su nombre, hermana Idalia Vázquez, Señor, Carolina, hermana Sandra Solís, ahí en Maryland, Padre, bendito Dios, nuestro hermano Jorman Antonio Blandón, ahí en Florida, Padre Santo, nuestra hermana Fátima, ahí en Nueva Jersey, Padre, vengo clamando por nuestra hermana Fátima, ahí en Nueva Jersey, Padre, nuestra amiga Milagro Funes, Señor, ahí en Nueva York, Padre, ayuda a nuestra amiga, Padre bendito Milagro Funes, ahí en Nueva York, sus padres acá en el caserío El Congo, aquí en Bates, Padre, esta familia, Señor, su madrecita, su padre, sus hermanas, toda su familia, Señor, nuestra amiga Milagro Funes, Señor, ayúdala día con día a ella, protégela, Padre Santo, ahí en carretera donde ella ande, Padre, en ese empleo, ayúdala grandemente. Vengo clamando por tu hermana Maribel Ayala, ahí en Mérida, Señor, ayuda a nuestra hermanita Maribel, a toda su familia, a tu hermano Lester Aguirre Rojas allá en Atlanta, Georgia, Padre, bendice grandemente, oh bendito Dios, vengo clamando también por hermano, el amigo Tomás Flores, Señor, en Estados Unidos, nuestro hermano Ingmar Flores allá en Ohio, Señor, bendice este joven ahí, nuestro hermano Ingmar Flores ahí en Ohio, Padre Santo, vengo clamando por tu hermano Enrique Blanco, Señor, allá en North Carolina, ayuda a mi hermano, su familia, Señor, su esposa, sus hijos, toda su familia, Señor, oh, día con día,
familia, dele cada día más fuerza, Padre, para que lo busque, hermano. Este hermano Enrique, Señor, ahí en North Carolina, protégelo donde quiera que ande, en ese empleo, Señor, su familia, ayuda a nuestro hermano Enrique ahí en North Carolina, Padre, bendícelo, bendícelo grandemente, en el nombre de Jesús de Nazaret. Vengo clamando por hermano Martínez Vázquez, ahí en California, Padre, ayuda a nuestro hermano, nuestra hermana Sandra Pérez, ahí en Atlanta, Georgia, Padre, nuestro hermano Asensio Mejía, ahí en Texas, Padre bendito, nuestra hermana María Portillo, ahí en Texas, ayuda a esta familia, nuestra hermana Guadalupe López, allá, señores, en Boston, Massachusetts, su familia, ahí en el Triunfo, Padre Usulután, bendito Dios, nuestra hermanita Blanca Hernández Jovel, Señor, ahí en Maryland, bendice grandemente, nuestra hermanita Blanca Hernández Jovel, ahí en Maryland, Señor, ayúdala grandemente, nuestra hermana Francia Alvarado, ahí en Virginia, Padre, en el nombre de Jesús de Nazaret, vengo clamando por tu hermano José Otoniel, Padre, Salamanca, allí en Indiana, Señor, hijo de nuestra hermanita Marlene Salamanca, bendícelo, protégelo ahí grandemente, Padre Santo, nuestro hermano José Abraham Aparicio, Salamanca, también allá en Estados Unidos, Padre, ayúdalo grandemente, en el nombre de Jesús de Nazaret, vengo clamando por tu hermanita Angélica Vázquez Fernández, allá en North Carolina, Padre Santo, vengo clamando, ayuda a nuestra hermanita Angélica, Padre, vengo clamando por este hermano que era pastor, Padre Mariano Antonio Hernández Cabrera, Padre bendito Dios, mire que el enemigo, Padre Santo, oh bendito, lo tiene ahí, Señor, levántalo, Padre, levanta a nuestro hermano Mariano Antonio Hernández Cabrera, Señor, clamo por él, Padre Santo, ha sido un pastor, Señor, bendito Dios, levántelo, Padre bendito Dios, restáurelo, Padre bendito, donde el enemigo lo tiene, Señor bendito, vengo clamando allá en North Carolina, Padre Santo, hermano Mariano Antonio Hernández Cabrera, bendito sea su nombre, en el nombre de Jesús de Nazaret. Hay poder en usted, Señor bendito. Vengo clamando por este listado que tengo acá en El Salvador, Padre, nuestro hermano Jorge Alberto Torres, Señor. Bendice a nuestro hermano Jorge Alberto Torres, nuestro amigo, bendito anónimo de la Buena Vista, la Unión, Señor. Bendice a nuestro amigo grandemente, a su familia, ahí en la Unión, en la Buena Vista, Padre, bendícelo. Nuestra hermana Emma Hernández, allá en San Fernando, Padre, haga sanidad a nuestra hermanita Emma Hernández, ahí en San Fernando, Padre, Morazán. Nuestra hermana Marlene Salamanca, Señor, ahí en los Girones, toda su familia, ayúdala, nuestra hermanita Marina Salamanca, también ahí en Piedra Azul, Señor, ayúdala grandemente, en el nombre de Jesús de Nazaret, vengo clamando, nuestra hermanita Andrea, Señor, ahí en Lislique, Señor, ayúdala, nuestra hermanita Andrea, haga sanidad completa, Padre, en el nombre de Jesús, ahí también en Lislique, vengo clamando por la amiga anónima de allí de Enamoró, Señor, bendito su madrecita, su familia, su empleo, Señor, ayúdala. La Padre, nuestra amiga anónima de allí de Enamoró, Señor, ayúdala, Padre, bendito Dios. Venimos clamando, conteste esas peticiones, Padre, en su empleo. Ayúdala, Padre, nuestra amiga anónima de Enamoró, Padre, en el nombre de Jesús de Nazaret. Vengo clamando por la amiga Yali, ahí en Enamoró, Centro de Acopio, su madrecita Conchita Cruz, Señor, bendice esta familia, Señor, bendice nuestra hermana Beatriz en Jiquilisco, Padre, obra, haga sanidad completa, Padre, en el nombre de Jesús. Vengo clamando por nuestra hermana Maribel Andrade, ahí en San Carlos, Morazán, ayuda a nuestra hermanita Maribel Andrade, Padre, vengo clamando en esta hora, oh bendito Dios, nuestra hermana Ana Yancy Bonilla, pareja de nuestra hermana, nuestra hermanita Ignacia Bonilla, allá en el Farito, Padre, allá en Estados Unidos, conteste esas peticiones, Padre, bendito Dios, nuestra hermana Ignacia, nuestra hermana Gladys Bonilla, Señor, ahí en el Farito, nuestra hermana Orbelina Canales, ahí en el Farito, bendícela grandemente, Padre, en el nombre de Jesús de Nazaret, nuestra hermana Santos Velázquez, ahí en la Unión, Señor, postrada en esa cama, ayúdala grandemente, Padre, en el nombre de Jesús, nuestro hermano Pablo Benito es allí también, Padre, en Islique, Padre, en el nombre de Jesús de Nazaret, vengo clamando por nuestro hermano Óscar Osmín Ramos, Señor, ahí en sociedad, la familia.

Señor, vengo clamando allá, Padre Santo, nuestro hermano acá en San Miguel, Padre Santo, nuestro hermano Francisco Alvarado, Señor, en el Amatillo, Padre, vengo clamando por nuestro hermano Francisco Alvarado, ahí en el Amatillo, bendice a nuestro hermano, bendícelo grandemente, Padre, en el nombre de Jesús de Nazaret, hay poder, vengo clamando a nuestro hermano Walter Parada, ahí en el Embarcadero, Padre, bendice a nuestro hermano Walter Parada, ahí en el Embarcadero, Padre, nuestra hermanita Gloria Gómez, ahí en Joya de Ventura, Padre, nuestra hermanita Rosa Gómez en Delicia, Señor, nuestra hermanita Juana Ulloa, ahí en Joya de Ventura, bendice mi hermanita, toda su familia, nuestra hermanita Juana Ulloa, nuestra hermana Toñita Hernández en Agua Caliente, Padre, bendice, haga sanidad en esa vista, nuestra hermana Juliana Ramos también en Agua Caliente, Padre, en el nombre de Jesús de Nazaret, nuestra hermana Dinora Nolasco, tienda Dinora, ahí en Astuna, bendice mi hermana, nuestra hermana Modesta García, ahí en Astuna, por convertimiento de sus hijas, Padre, bendito sea su nombre, en el nombre de Jesús, nuestra hermanita Reina Flores, ahí en Condadillo, Padre, nuestro hermano Ambrosio Domínguez, ahí en Anamorós, Padre, bendito Dios, nuestra hermana Crucita, allá en Chalatenango, Padre, bendice grandemente, nuestra hermana Crucita, ahí en Chalatenango, toda su familia, su esposo. Vengo clamando, pues también está María Esperanza Juárez, Señor, hoy su esposo Manuel Ovidio Rosales, Señor, por liberación de cárcel allí, Padre Santo, el Padre de la Paz, Señor, bendito, ayuda nuestra hermanita María Esperanza Juárez, ayuda, contesta esas peticiones, dele fuerza, Padre, bendito sea su nombre. Vengo clamando, pues hermanita Carmen Funes, Señor, bendito, la madre, nuestra amiga Milagro, su padre, bendito Luis Orellana, Señor, allí, Caserillo El Congo, Padre Embatre, ayuda, haga sanidad completa, nuestra hermanita Carmen Funes, Señor, bendito sea cual sea la enfermedad, ayúdala, Padre, en el nombre de Jesús de Nazaret, a nuestro hermano Luis Orellana, su hermanita, toda su familia, Señor, oh, vengo clamando, tanto Lorena Esperanza Velázquez, Señor, en Concepción de Oriente, Padre, nuestro hermano, bendito Dios Anónimo, en Ciudad Barrio, Señor, ayuda a nuestro hermano, toda su familia, nuestro hermano Anónimo, ahí en Ciudad Barrio, ayúdalo, ayúdalo, Padre, en el nombre de Jesús, haga sanidad en ese azúcar, Padre, sane ese azúcar, Padre, en el nombre de Jesús de Nazaret, nuestro hermano Francisco Joel, Padre Vigil, Señor, allá en San Simón, ayuda, bendito Dios, conteste esa petición, nuestro hermano Francisco, bendito Vigil, ahí en San Simón, Señor, ayúdalo grandemente, conteste esa petición, el retorno a Estados Unidos a laborar, Señor, ayúdalo, Padre, en el nombre de Jesús de Nazaret, vengo clamando por el amigo Salvador Cruz, ahí, Padre bendito Dios, ahí, Cantón La Madera, Señor, toda su familia, su esposa, sus hijos, Señor, de nuestro amigo Salvador Cruz, ayúdalo, Padre, en el nombre de Jesús de Nazaret, hay poder en usted, Señor, ayuda, ayuda, nuestra hermanita Daisy Domínguez, ahí en La Leona, Señor, ayuda a su hija, a su familia, a todos sus hijos, Señor, de nuestra hermanita Daisy Domínguez, ayuda a sus hijos, sus hijas, Padre Santo, a toda su familia, Señor, bendito sea su nombre, allá en Estados Unidos, ayúdala, Padre, bendito Dios, vengo clamando por nuestra hermanita Marisa Fermán, Señor, ahí en El Farito, Señor, bendice a nuestra hermanita Marisa Fermán, su hijo, Davidito Fermán, Señor, bendito, dele sabiduría en esos estudios, Señor, dele sabiduría en esos estudios a nuestro hermano David, Señor Fermán, ahí en El Farito, Padre, en el nombre de Jesús de Nazaret, hay poder en usted, Señor, bendito sea, nuestra hermana Zayde Alvarado, allá en Honduras, Padre Santo, nuestro hermano Selvi, Padre Velázquez, Señor, ahí en Honduras, bendice grandemente, Padre, bendito Dios, bendícelo grandemente, nuestra hermana Xiomara Vargas, Señor, ahí en el tránsito, Dios, bendice a nuestra hermana ahí en el tránsito, Padre, en el nombre de Jesús de Nazaret, hay poder en usted, Señor, bendícelo, bendícelo grandemente, clamo por tu hermano Antonio Hernández, acá en la 15 de septiembre, Padre, bendícelo grandemente, a nuestro hermano Antonio, Padre, nuestra hermana Mirna, Padre Santo, aquí en la 15 también, nuestra hermana Mirna Guzmán, allá en el Cuco, Padre Santo, nuestra hermanita Alba, allá, señores, allá también, en Santa Fe Cabaña, su hijo, Padre, bendito Iván, Señor, conviértelo, Padre, señor Tecito, Gabrielito, de Estados Unidos, ayuda a nuestra hermanita Alba, Señor, ahí en Cabañas, bendícela grandemente, Padre, en el nombre de Jesús de Nazaret, vengo clamando, nuestro hermano José Amílcar Fuentes, allá, Padre Santo, ahí en Guatajiagua, Padre Caserío, Padre Santo, el Zúngano, Padre Santo, nuestro hermano, su esposa, hermana Santos, Padre Santo, hermano Concepción, acá, Señor, bendito Dios, bendícelo grandemente, Señor, acá en Quelepa, Padre bendito, vengo clamando, Padre bendito, en esta hora, nuestro hermano Mario Gómez acá en España, Padre bendito Dios, bendícela grandemente, bendice, Señor, nuestra hermana Cristinita Arias, Señor, acá en el centro, bendice nuestra hermana Cristinita, su hija.

Hijo, no, Padre, libérelo, libérelo pronto, Padre, de esa cárcel, Señor, bendito Dios, venimos clamando, Padre, bendito Dios, por nuestra hermana Cristinita Aria, Padre, sé que pronto le dará esa victoria, Padre, a su hijo, Padre, bendito Dios, en esta hora, vengo clamando, por tu hermano José Flores, Señor, bendito Dios, ayuda, Padre, bendito, en esta hora, a nuestra hermana Luz, Señor, bendito Dios, de Portillo, allá en el Cuco, Padre, bendice la grande mente, Padre, en el nombre de Jesús de Nazaret, vengo clamando por tu hermana Minta Sorto, Señor, allá, Padre Santo, en Sirigual, Señor Caserillo, el Botijón, ahí nuestra hermana Rosemary, Padre Sorto, su hijita, Ana Nayeli Sorto, esta familia, Señor, allá, en el Botijón, bendícelo grandemente, Padre, bendice grandemente a esta familia, Padre, en el nombre de Jesús de Nazaret, oh, Padre Santo, nuestra amiga, Padre Santo, Evelyn Urbina, Señor, bendícela allá, Señor, allá en Virginia. Mire, nuestra amiga, Señor, allí, nuestra amiga Evelyn Urbina, Señor, allí en Virginia, Padre, bendícela grandemente, bendícela, Padre. Nuestro hermano Reinaldo Franco Guevara, allí en la Milagro de la Paz, Señor, venimos clamando, Padre, bendito Dios, en el nombre de Jesús de Nazaret. Hay poder en usted, Señor, ayuda a esta familia, ayúdalas, Padre, en el nombre de Jesús. Nuestro hermano Ernesto Rojas, allá en Santa Rosa de Lima, Señor, vengo clamando por nuestro hermano Ernesto Rojas, Padre Santo, allá en Santa Rosa de Lima, Padre, bendícelo grandemente esta familia, nuestra hermana Regina Umañas, acá, Señor, bendice a nuestra hermanita Regina Umañas, Señor, aquí en Aurora, bendice esta familia, Padre Santo, hay poder en usted, Señor, bendito Dios, nuestro hermano Ever Paz, ahí en Chapeltique, su esposa, su familia, ayúdalos, Padre Santo, nuestra hermana Ever Paz, ahí, Señor, en ese lugar, Padre, en el nombre de Jesús de Nazaret. Hay poder en usted, Señor. La sangre de Cristo tiene poder. Oh, bendito sea su nombre, hermano José Reyes, esposos, Padre Santo. Nuestro hermano, la familia Hernández, allá en Isleta Yamabal, Señor, ayuda a nuestro hermano José, Señor, ahí en Isleta Yamabal, Padre, ayúdalos, Padre, bendito Dios, en el nombre de Jesús de Nazaret, alabado sea su nombre. Oh, bendito Dios, ahí hay poder en usted, Señor, bendito sea su nombre. La sangre de Cristo tiene poder. Ayuda a tu hermano José, Señor, ahí en ese lugar de Isletas, Padre, bendito, toda esta familia, clamamos por ellos, clamamos, Padre Santo, hay poder en usted, Señor, oh, bendito sea su nombre, en el nombre de Jesús de Nazaret, oh, sí, Señor, bendito Dios, bendice todo ese pueblo, Señor, bendito Dios, bendícelo grandemente, clamo por mi madrecita, Padre Santo, clamo allá en Nueva York, mi padre, mi familia, Señor, que eres convertida, mis hermanas, conviértelos, Padre, bendito Dios. Dios, conviértelos, Padre Santo, ayuda a mi madrecita, haga sanidad completa, mi Padre, allí, Padre Santo, ahí en Nueva York, Padre Santo, vengo clamando por mi hijo, que él vea a Alexander Argueta Carranza, protégelo, bendícelo día con día, mi nietecito, Jade Alexander Argueta Rivera, ese niño, Padre Santo, ayúdalo día con día, ayúdalo, Padre, en el nombre de Jesús de Nazaret, de la sabiduría que es dedicado a usted, Señor, es presentado a usted, Padre Santo, en el nombre de Jesús de Nazaret, oh, hay poder en usted, hay poder, Padre Santo, ayuda a mi hijo, mis nietecitos, ayúdalos, Padre, en el nombre de Jesús de Nazaret, vengo clamando, Padre, por nuestro hermano Elvin Daniel, ahí también, Señor Villatoro, allá en Nueva Esparta, Padre, bendícelo grandemente, Señor, en el nombre de Jesús de Nazaret, hay poder en usted, Señor, bendito Dios, alabado Dios, nuestra hermana Magdalena, Padre Santo, clamo por tu hermana Magdalena Hernández, Señor, acá, Señor, en San Miguel, Señor, Padre, conteste esas peticiones que tiene nuestra hermanita Magdalena Hernández, Señor, acá, Señor, bendito, acá en San Miguel, Señor, bendito es su empleo, ayuda a nuestra hermanita Magdalena Hernández, Señor, ayúdala, Padre, conteste esas peticiones que tiene delante de usted, Señor, nuestra hermanita Magdalena, Padre Santo, nuestro hermano Vladimir Miranda, Padre, vengo clamando acá en San Miguel, nuestro hermano Vladimir Miranda, Padre, ayúdalo grandemente, Padre, en el nombre de Jesús,
puso este niñito también, Antonio Isaac Guevara, allá Padre Jucuarán, Señor, este niño, Señor, toda su familia, ayúdalos, Padre, bendito sea su nombre, hay poder en usted, hay poder, Padre Santo, ayuda a toda esta familia, Señor, bendito sea su nombre, hay poder, bendito sea su nombre, la sangre de Cristo tiene poder, contesta las peticiones también a Magdalena, Padre bendito Dios, hay poder en usted, Señor, oh Santo, sí, Señor, Padre bendito, vengo gracias, dándole gracias por nuestro hermano Jeñito allá en Gotera, Señor, centro de acopio, Señor, bendito Dios, nuestro hermano Alfonso que va a seguir orando, nuestra hermana Sarita, Padre, nuestro hermano Pastor José Luis Blanco, su esposa, su familia, su congregación, Señor, allá en Honduras, Padre, bendícelo grandemente, Señor, vengo clamando, Padre, José Amílcar, Padre Santo, allá, Señor, su esposa, nuestro hermano Amílcar, Señor, allá también en Santa Ana, Señor, nuestro hermano Amílcar, Padre Navarro, Señor, ayúdalo, conteste esas peticiones, nuestro hermano Amílcar Navarro, Señor, ayúdalo, Padre, bendito sea su nombre, en el nombre de Jesús de Nazaret, ayúdalo, ayúdalo, Padre, bendito Dios, nada imposible para usted, Señor, bendícelo a toda esta familia, Padre, en el nombre de Jesús de Nazaret, alabado sea su nombre, hay poder en usted, hay poder, Padre Santo, alabado sea su nombre, la sangre de Cristo tiene poder, la sangre de Cristo tiene poder, rompa toda cadena, Padre, bendito Dios, hay poder en Cristo Jesús, oh Santo, le doy gracias, bendito por estos minutos de clamor, Señor, bendito Dios, bendice a nuestra hermanita, Padre Santo, ahí en Jalacatal, nuestra hermanita Marina Villatoro, Señor, toda su familia, sus hijos, mires, ahí están, a todo volumen, ahí en Jalacatal, Padre Santo, ayúdala, Padre bendito, nuestra hermana Mirna, ahí en la 15, Señor, bendito, que ha estado hospitalizada, Señor, bendito, más de 3 semanas, Señor, estar en el hospital, Señor, ayuda a nuestra hermanita, nuestra hermana Mirna Guzmán en el Cuco, Padre, ayuda a esta familia, Padre Santo, oh, bendito, nuestro hermano Manuel, allí, Padre Santo, acá en San Miguel, ayuda a toda esta familia, Padre, que se van añadiendo esa audiencia a través del 90.9, Padre, y este día podamos cancelar, Padre Santo, los 2500, Padre bendito Dios, mire, bendito Dios, bendice a nuestra hermana Magdalena que ahí lo está, Padre bendito Dios, mandando, Padre Santo, que eres ofrenda, Padre bendito desde ya, Señor, bendito es usted que por el querer el hacer, Padre, en el nombre de Jesús de Nazaret, ayúdalos, ayúdalos, Padre bendito Dios, hay poder en usted, la sangre de Cristo tiene poder, dele fuerza a tu hermano Alfonso que va a seguir clamando en esta hora, Padre bendito Dios, gracias le doy, Padre bendito Dios, por permitirme orar estos minutos, Señor, en el nombre de Jesús, sé que te me quedan quizás mucho, Padre, todavía, pero Padre, usted ahí en general, Señor, clamo por todos ellos, Señor, bendícelo grandemente, Padre bendito, nuestro hermano José, Señor, bendito Dios, Enrique, ahí en la Milagro de la Paz, Señor, bendito Amaya, bendice mi hermano, bendito nuestro hermano Reinaldo, bendice toda esta familia, Señor, ahí, Señor, bendice a nuestro hermano. Ahí en Quelepa, Padre, hermano Antonio, Señor, bendícelo, bendícelo también ahí en Quelepa, Padre, mi hermano, Señor, bendito, bendice grandemente, Señor, alabado sea su nombre, hay poder en usted, hay poder, Padre Santo, alabado sea su nombre, la sangre de Cristo tiene poder, oh, bendito sea su nombre, gracias le doy, bendito Dios, gracias, Padre, por estos minutos, gracias, Padre, gracias, Hijo, y gracias, Espíritu Santo, amén y amén. Gloria a Dios, qué bueno, hemos orado, hermano, estos minutos para la gloria de nuestro Dios, ¿verdad? Gracias, hermano, por estar unidos ahí, ¿verdad? En esta primera hora de clamor, que todos los que están ahí, vamos a seguir con la ayuda de nuestro hermano Alfonso en esta maravillosa mañana, ¿verdad? Para la gloria de nuestro Dios. Así que bendiciones, bendiciones, pueblo del Señor.

0: bendecida mañana. Damos gracias al Señor por cuanto Él nos concede este lindo privilegio de poder estar reunidos siempre con el buen propósito de llevar esta linda y preciosa hora de oración con la ayuda de nuestro Señor y Salvador Jesucristo. Para dar inicio a lo que es la oración, vamos a leer la palabra del Señor en el Salmo 121. Vamos a leer para la gloria de nuestro Señor y Salvador Jesucristo. Y dice su palabra así: alzaré mis ojos a los montes, ¿de dónde vendrá mi socorro? Mi socorro viene de Jehová, que hizo los cielos y la tierra. No dará tu pie a resbaladero, ni se dormirá el que te guarda. He aquí, no se adormecerá, ni dormirá el que guarda a Israel. Jehová es tu guardador, Jehová es tu sombra a tu mano derecha. El sol no te fatigará de día, ni la luna de noche. Jehová te guardará de todo mal, Él guardará tu alma. Jehová guardará tu salida y tu entrada, desde ahora y para siempre. Padre nuestro que estás en los cielos, santificado sea su nombre, venga a su reino, Señor, hágase, Señor, su voluntad, como en el cielo, también aquí en la tierra. El pan nuestro de cada día, dálonos hoy, y perdona nuestras deudas como nosotros perdonamos a nuestros deudores. No nos dejes caer en tentación, mas líbranos del mal, porque tuyo es el reino, su gloria y su poder y su misericordia para siempre, por toda eternidad. Señor amado, venimos presentándolos, Padre Santo amado, oh Dios mío, como un necesitado más de usted, Señor, pidiendo cada día, Padre Santo, que sea Dios, Dios amado, teniendo, Padre Santo, misericordia, Señor, de tu pueblo, de tus hijos, Padre, de este ministerio, Señor, que sea Dios, Padre, manifestándose grandemente, Señor, en este día tan precioso, fresquito, que los ha regalado para poder, Señor, presentar las necesidades, Señor, de este ministerio, Señor. Ya que siempre, Señor, hay un remanente, Señor, doblando rodillas, Padre Santo de la gloria. Ayúdale, Padre Santo, al ministerio, Señor, mi hermano Carlos Argueta, Padre, que ya hizo la primera hora de oración, Señor, que sea Dios cada día, Padre, ayudándole a mi hermano, Señor, respondiéndole, Padre, las peticiones que tiene por delante, Señor, en el nombre poderoso de Jesús de Nazaret. Venimos atando todo espíritu de las tinieblas que anda por los aires, Señor, sea derribado a tierra por el poder del Espíritu Santo, Señor, y clamamos liberación y autoridad para hollar serpientes y escorpiones y toda fuerza del mal. Presentamos, Señor, esta hora de oración, Padre, en tus manos. Señor, necesitamos, Padre, que usted los ayude, Señor, cada día, Padre Santo, ya que hay necesidad en el ministerio, Señor. Clamamos, Padre Santo de la gloria, para que usted toque los corazones, Señor, que van a ofrendar, que van a estar aportando las ofrendas voluntarias, Señor, para este ministerio, Señor. Sabemos, Padre, que no vamos solos, Señor. Sabemos que Dios va adelante como un famoso gigante, Señor, reventando las cadenas contrarias del enemigo, Señor. No cabe duda, Padre, que Dios estará, Señor, respondiendo nuestras peticiones de cada uno de nosotros, Señor, ya que ese es el propósito de nosotros, que la bendición llegue, Señor, a este ministerio, Padre. Ayuda a aquella familia, Padre, que va a aportar la bendición, Señor, ya que toca, Señor, pagar, Señor, ya, Señor, en estos días, Padre Santo de la gloria, Señor amado, oh bendito Dios, Señor, esos 5,500, Padre, que ya, Señor, se están, Señor, Padre Santo de la gloria, recolectando, Señor, para hacer ese pago, Señor. Oh Dios mío, Padre, que sea Dios tocando hombres, mujeres, Señor, ancianos, siempre dispuesto, Padre, para poder ofrendar, Señor, voluntariamente, Señor, eterno. Ayúdale, Señor, derrama bendiciones grandes, Señor, sobre cada familia, Señor, para que lo puedan hacer, Señor, ya que usted, Señor, adelante está con cada uno de ellos para ayudarles, Señor, en el nombre de nuestro Señor Jesucristo, Padre. Cada día, Padre, cada momento, Padre eterno, Señor, toca, Señor, esa familia, esa casa, Señor, en piedra paga, Señor, toca, Señor, familia, Señor, para que puedan aportar, Señor, para este ministerio, Señor, esa ofrenda voluntaria, Señor, en esta preciosa y bendecida mañana, Señor. Yo sé, Padre, que Dios estará sacando adelante este ministerio, Señor. Ayúdame, Padre, cada día, Señor. Mi propósito, Señor, es agradarlo a ti, Señor, cada día, Señor. Padre amado, en toda área, en todo momento, Señor. Yo me abandono en sus manos cada día, Padre, para poder, Señor, siempre servirle al Señor con toda valentía, con todo el poder, Padre amado. Yo sé que nunca los ha dejado en sus manos. Usted siempre está con nosotros para contestar nuestras peticiones, Señor. En el nombre de Jesús, por favor, pedimos, Dios, que llegue, Señor, a esos caserillos, Padre Santo, allá en el llano, el Coyol, toque esa familia, que van a aportar esas ofrendas voluntarias, Señor, ya que hoy toca el pago, Señor amado, aleluya, de hacer ese pago, Señor, oh Dios mío, estamos en espera, Señor, de esa recolecta, Señor, de los 500, esos a 5,500, Padre Santo, de la gloria para poder, Señor, cancelar, hacer la cancelación, Señor, en el nombre poderoso de nuestro Señor Jesucristo, Padre, rompa todo yugo, toda cadena del enemigo, Señor, toca corazones, Padre, ahí en el llano, el Coyol, Señor, esa familia, Padre, que siempre, Señor, han aportado, Señor, que lo sigan haciendo, renueva, Padre, esos corazones nuevamente, Padre, para que lo puedan hacer, Señor, clamo por la vida de mi hermano Edelmo, Señor, allá, Señor, Padre Santo, en el llano, el Coyol, Padre, que Dios sea, Señor, tocando ese corazón también de ese hombre, Señor, ayúdale, Padre, oh bendito Dios, ya que también, Señor, se encuentra un poco enfermo también de los riñones, Padre, y yo sé que Dios va a hacer una obra total en esos cuerpos que están, Padre Santo, estorbados allí también, Señor, ayúdales, Padre, para que puedan ofrendarse en estos hombres, Padre amado, en el nombre poderoso de nuestro Señor Jesucristo, Padre. Ayúdales también, Señor, la familia Dami allá en el llano del Coyol, Señor, que Dios pueda bendecir, Señor, toda esa familia allá, Padre, en el nombre poderoso de nuestro Señor Jesucristo. Toca a los padres para que Dios pueda, Señor, tocar esos corazones y puedan aportar esa ofrenda voluntaria, Señor. Oh, bendito Dios, sabemos que no estamos solos, sabemos que Dios está con nosotros todos los días para ayudarnos, Padre. Oramos también, Señor, por aquella familia allá, Señor, en la Piedra Azul, Señor, toca sus corazones, Padre, toca esa familia, Señor, para que puedan aportar la ofrenda voluntaria, Señor, para que puedan ayudarlos, Señor, y podamos, Dios amado, hay poder en la sangre preciosa, Padre Santo, oh Dios mío, recolectar esas ofrendas voluntarias, Señor, para poder hacer esos pagos, Señor, ya que estamos en emergencia, Señor, de pagar esos pagos, Señor, pagar, Señor, aleluya, Señor eterno, del nombre de nuestro Padre Celestial, Señor, ya que no vamos solo, Padre, ayuda a este ministerio, Padre, ahí está un personal orando, doblando rodillas cada día, Padre, para que Dios pueda abrir puertas de bendiciones en las familias, Señor, en todo ser humano, Padre Santo, que se disponga, Señor, a aportar, Señor, para este ministerio, ya que no es en vano hacerlo, Padre, Dios les va a multiplicar, Dios les va a dar bendiciones grandes, Señor, Padre eterno, si nosotros lo hacemos con todo el cariño, con todo el amor, Dios estará bendiciendo, Padre, ahí en ese lugar de Pilaseca, Padre, toque sus corazones, Señor, toque esa familia, Padre, en el nombre poderoso de Jesús de Nazaret, Señor, venimos pidiendo, Padre, la fuerza, venimos pidiendo, Señor, su poder, su presencia, Señor, manifiéstase grandemente, Padre, de una manera muy especial, Señor, ayuda, Padre, oh bendito Dios, allá, en ese lugar de San Rafael Oriente, Padre, rompa cadena, rompa yugo del diablo, en el nombre poderoso de nuestro Padre Celestial, sabemos, Padre, que no vamos solos, sabemos, Señor, que no vamos solos, Padre, allí va, Señor, nuestro Señor Jesucristo, Señor, con cada uno de nosotros para ayudarlos,
1: para alimentarlo, Señor, en el nombre poderoso de nuestro Señor y Salvador Jesucristo, Padre Santo de la Gloria. Ayúdanos, Dios eterno, en estos momentos, Padre. Pedimos la fuerza, pedimos la valentía, Señor. Llega de visita, ahí está mi hermana, ahí está mi hermano, Padre. En estos momentos, Señor, rompa las ataduras, Padre. Rompa toda atadura, Señor, te está perturbando, Señor, en el nombre de nuestro Padre Celestial. Pedimos, Dios amado, que Dios pueda bendecir aquellas almas, Señor, allá en San Rafael Oriente. Toca, Señor, todos sus corazones allí, Padre, ya que estamos, Señor, en emergencia, Señor, estamos, Señor, aleluya, Padre, avisándoles a todos los hermanos allí, Padre, que puedan aportar esas ofrendas voluntarias, Señor. Toque sus corazones en el nombre de nuestro Señor Salvador Jesucristo. Sabemos que Dios les va a pagar, Dios les va a dar la respuesta a cada uno de ellos, Padre, en el nombre poderoso de nuestro Señor y Salvador Jesucristo, Padre, en esta preciosa, bendecida mañana, Señor. No cabe duda, Padre, que Dios estará respondiendo nuestras peticiones, Señor, en esta preciosa, bendecida mañana, Señor. Pedimos, Dios amado, que sea Dios llegando de visita ya primavera, Señor, al tránsito, Padre, todos sus hermanos, los pillos, ayúdales, Dios amado, aquellos hermanos que están allí en el trabajo, allí, Señor, en el mercado, allí, Dios mío, del tránsito, Señor, oh Dios mío, Padre Santo, que Dios les pueda bendecir a toda esa familia, Señor, que están aportando la bendición, Padre, en el nombre poderoso de nuestro Señor Salvador Jesucristo, Padre. Ayúdales a todos, Dios amado, en el nombre poderoso, Padre Santo. Yo sé, Padre, que Dios estará, aleluya, bendiciendo esas almas, Señor, cada día para que puedan aportar, Señor, a este ministerio, Señor, en el nombre de nuestro Señor Jesucristo, Padre. Ayúdales, Dios amado. Aquellos hermanos allá en el Maculí, Señor, bendígalos grandemente y de una manera muy especial, Señor, en esta preciosa, bendecida mañana, Señor. No cabe duda, Padre, que Dios estará respondiendo nuestras peticiones en el nombre poderoso, en el nombre de nuestro Señor Salvador Jesucristo, Padre. Aquí estamos siempre, Padre, aquí estamos siempre, Señor, buscando su rostro, buscando la presencia divina, en el nombre poderoso de nuestro Señor Jesucristo, Padre, en esta preciosa, bendecida mañana, Señor, adoramos su nombre, adoramos su nombre, adoramos su nombre en esta hora, Padre, clamamos esa liberación, Señor, esa autoridad divina, Señor, en el nombre de Jesús, en el nombre de Jesús de Nazaret, Padre, rompa las cadenas del diablo, Señor. En estos momentos, Señor, en estos momentos, Padre, no cabe duda, Señor, que Dios estará con nosotros, Padre. Dios estará con nosotros cada día, Señor, para ayudarnos, Dios eterno. En el nombre de Jesús de Nazaret, Padre, venimos orando, Señor, por los hermanos, Señor. Padre Santo, debatre, Señor. Ayúdales, Padre. En el nombre poderoso, Señor amado, en el nombre de nuestro Señor Jesucristo, Padre, los hermanos, Señor, aleluya, de la pradera, Señor, que Dios les ayude grandemente, Padre, de una manera especial, Señor, en el nombre de Jesús, en el nombre de Jesús, clamamos esa liberación, Señor, esa autoridad cada día, Señor, cada momento, Padre, no cabe duda, Señor, que Dios estará respaldando esa familia, Señor, que van a aportar las ofrendas voluntarias, Señor, en estos momentos, Padre, rompa ataduras, Señor, rompa cadenas, Padre, en el nombre de Jesús de Nazaret, Señor. Yo sé, Padre, que Dios estará tocando esa familia, Señor, que lo van a aportar, Señor, que van a aportar la bendición, Padre, en esta maravillosa, bendecida hora, Padre, en el nombre glorioso de nuestro Padre Celestial, allá, Padre Santo de la Gloria, en el nombre de nuestro Señor Jesucristo, bendito sea el nombre poderoso de Jesús de Nazaret, Señor. Hay poder en la sangre preciosa, Padre. Ayuda a mis hermanos allá, Señor. Alabado sea Dios, Padre, allá en Paso Hondo, Señor. Todos esos hermanos de Paso Hondo, Padre, que Dios nos bendiga grandemente.
0: de una manera muy especial, Padre. Esperamos respuesta, Señor. Esperamos respuesta, Señor, en cada una de esas familias, Señor, en esta preciosa y bendecida mañana, Señor. Vengo clamando por esa familia, Señor, que están necesitando allí, Dios mío, en ese lugar del almendro, Padre. Obra, Dios amado, en el nombre poderoso de nuestro Señor Salvador Jesucristo, Padre. Rompe esas cadenas del diablo, Señor. Rompe esas cadenas contrarias del enemigo, Señor. En el nombre poderoso de nuestro Señor Jesucristo, Padre. La sangre de Cristo tiene poder, Padre. La sangre de Cristo tiene poder, Dios mío. En estos momentos, Padre, llega, Señor, allá al progreso, Señor. Padre Santo, ahí en el Justal, todos esos hermanos que puedan aportar las ofrendas voluntarias, Señor. Que puedan aportar esas ofrendas voluntarias, Señor. En el nombre poderoso de nuestro Señor Jesucristo, Padre. Venimos clamando por los hermanos allá, Señor, en el Espino, el Arco del Espino, todos sus hermanos, Señor. Llega de visita, Padre. En el nombre de nuestro Padre celestial, Señor, esperamos, Dios, respuesta, Señor, los hermanos allá, Señor, en Calle Nueva, Señor, que Dios les pueda bendecir a esos hermanos de Calle Nueva, Padre, que Dios toque sus corazones, Señor, mi hermana Francisca Garay, Señor, allí en Calle Nueva, Padre, que Dios les pueda bendecir grandemente y de una manera muy especial, Padre, en el nombre glorioso de nuestro Padre celestial, Señor. Venimos pidiendo, Padre, por esa familia ya, Señor, oh bendito Dios, oh, hay poder en la sangre preciosa que está a las orillas del volcán Chaparrastique, Padre, que Dios toque a esa gente, Señor, para que puedan aportar esa ofrenda voluntaria, Señor, en el nombre poderoso de nuestro Padre celestial, Señor. Clamamos en esta hora esa liberación, Señor, esa autoridad divina sobre cada uno de ellos, Padre. Pedimos, Dios, el respaldo divino para cada familia, Señor, y que puedan aportar esas ofrendas, sean bendecidas, Padre, en toda área, Señor, ahí en la Pacífica, Señor. Lleva, Señor, esa bendición, lleva respuesta, Señor, ahí a cada familia, ahí, Dios mío, en el nombre poderoso de nuestro Señor Salvador Jesucristo, Padre. Pedimos la fuerza, Señor. Pedimos la valentía, Padre. En esta hora, Señor, no cabe duda, Padre, que Dios estará bendiciendo ahí en San Miguel, todos sus hermanos, ahí, Señor, del centro de San Miguel, todas aquellas personas, Señor, que están, Señor, oh bendito Dios, vendiendo ahí, Padre, sus alimentos. Están vendiendo ahí, Padre, que Dios les pueda bendecir y puedan aportar una ofrenda voluntaria, Señor. Todos aquellos que tienen sus ventas, Señor, que Dios les bendiga en esa tienda, Señor, en esos comedores, Señor, que sea Dios Padre obrando allí, Dios mío, y puedan aportar una ofrenda voluntaria, Señor. Padre Santo, oramos por los hermanos de Calle y allá, Señor, del Borbollón, Señor, que Dios les ayude a cada uno de esos hermanos, Padre, del Borbollón, Señor. Toque sus corazones, Señor. Toque esa familia, Padre Santo, de la gloria. Ahí, Dios mío, Padre. Oh, bendito Dios. Ahí en el brazo, Señor, en el Chiquirín, todos sus hermanos sean tocados, Padre, y puedan aportar la ofrenda voluntaria, Señor, ya que estamos en espera de la bendición, Señor, cada día, cada momento, cada instante, Señor. Padre, ayúdales, Dios amado. Sácalos adelante, Señor. Multiplica bendiciones sobre cada vida, sobre cada hermana, sobre cada ser humano allí, Padre, que Dios les pueda tocar, que Dios les pueda ayudar grandemente, Padre, en el nombre poderoso de nuestro Señor Salvador Jesucristo, Padre Santo, en esta preciosa, bendecida mañana, Señor. Vengo clamando, Padre, vengo clamando, Dios amado, hay poder en ti, Señor, para que usted pueda romper esas cadenas, Señor, para que usted pueda tocar esos corazones, Señor, en el nombre de nuestro Padre Celestial, Señor. Oramos por los hermanos, Señor, allá de Gualuca, Señor, todos esos hermanos de Gualuca, Señor, que Dios los toque grandemente de una manera muy especial, Señor. Llega de visita allí, Padre, ahí está mi hermano, ahí está mi hermana, Padre, en esta preciosa, bendecida hora, Señor. Ayúdales, Dios amado, en el nombre de Jesús de Nazaret, ayúdales a los hermanos de los Llanitos, Señor, todos esos hermanos allí, Padre, que sean tocados por el poder del Espíritu Santo, Señor. No cabe duda, Padre, que Dios estará bendiciendo a todos esos hermanos allí, Señor, en el nombre de nuestro Padre Celestial, Señor. Toca, Señor, corazones, toca familia entera, ahí, Dios mío, en Casamota, Padre, allí, Padre, toca sus corazones de los hermanos, allí, Padre, en el nombre poderoso de nuestro Padre Celestial. Sabemos, Dios amado, que no vamos solos, Señor. Dios estará bendiciendo todos sus hermanos allí, Padre, en esta preciosa, bendecida mañana, Señor. No cabe duda, Padre, que Dios estará respondiendo nuestras peticiones, Señor, de cada uno, Señor, en el nombre de nuestro Señor Salvador Jesucristo. Padre, ayuda a todos aquellos hermanos allá, Señor, Padre Santo, de la gloria del Salto, Señor, ayúdales a todos mis hermanos allá, Señor, oh bendito Dios, aleluya, allá en, aleluya, La Canoga, Padre Santo, ayuda a Santa Fidelia, La Canoga, a todos esos hermanos de allá, Padre, que Dios les pueda bendecir grandemente, Padre. Rompa cadena, Padre. Rompa cadena, Señor. En el nombre de Jesús. En el nombre de Jesús de Nazaret, Padre. Ayuda a todos sus hermanos. Allí, Señor, del delirio también, Señor. Que Dios pueda bendecir toda esa familia, Señor. Ahí en ese lugar, Señor. Grande y poderosamente, Señor. Pedimos la fuerza para todos ellos, Padre. En esta preciosa, bendecida hora, Padre. Venimos rompiendo los yugos de Satanás, Señor, en el nombre de Jesús. Ayuda a todos aquellos hermanos, Señor, de Chirilagua, Señor. Aleluya, Señor, que Dios pueda bendecir a todos esos hermanos allá en Chilanguera, Señor, que Dios pueda bendecir, Señor, esos hermanos. Señor, dale fuerza a cada uno, Padre, que Dios pueda hacer, Padre Santo, en la gloria esa obra, Señor. Ahí donde está mi hermano, mi hermana, Padre, que Dios nos pueda bendecir grandemente, Padre, en el nombre de nuestro Padre Celestial, y puedan, Señor, aportar, aleluya, Señor, oh Dios mío, una ofrenda voluntaria para este ministerio, Señor, Padre Santo, ya que el ministerio está necesitando cada día, cada momento, Señor, de la ayuda de cada ser humano, Señor, en esta hora, Señor, oramos por los hermanos allá de Paso Hondo, Padre. Ayúdales a los hermanos de Paso Hondo, Padre, en el nombre poderoso de nuestro Señor Jesucristo, Padre. Venimos clamando, Señor, venimos clamando por los hermanos también, Señor, allá, Dios mío, Padre Santo, de la Leona, Señor, todos sus hermanos allá de Cupo, Señor, Padre Santo, de la gloria, que Dios les pueda bendecir grandemente, Señor, los hermanos, Señor, allá del Tamarindo, Señor, los hermanos, Señor, Padre Santo, allí del Carago, Señor, allá, Señor, del Capulín, Señor, Padre Santo, todos esos lugares allá, Padre, que Dios pueda llegar de visita, Señor, y puedan ser tocados por el poder del Espíritu Santo, para que puedan aportar una ofrenda voluntaria, Señor, oh Dios mío, para este ministerio, Padre, allá, Señor, en el nombre de Jesús, en Conchagüita, Señor, en Conchagua, Señor, ayúdales, Dios amado, a cada uno, Padre, en el nombre poderoso de nuestro Padre Celestial, Señor, sabemos, Dios, que ahí está la mano de Dios, ahí está la mano invencible, Padre, para ayudarnos, para sacarlos adelante, Dios eterno, en el nombre de Jesús, pedimos, Dios amado, que Dios pueda ayudar a todos los hermanos allá del Giote, Padre, que Dios les ayude, Señor, los hermanos, Señor, allá, Señor, San Antonio el Mosco, Señor, la Quesadilla, todos esos lugares, Señor, que sean bendecidos, Padre, y sean tocados también por el poder del Espíritu Santo, para que puedan aportar la ofrenda voluntaria, Señor, allá en Santa Rosa de Lima, Señor, todos esos hermanos, hermanas, Señor, amigos, Padre, que Dios los toque, que Dios conmueva y puedan aportar, ya que estamos en espera de la bendición, Padre Santo, en este ministerio, Señor, para que podamos sacar hacia adelante este ministerio, Padre, en el nombre de nuestro Señor Jesucristo, Señor, pedimos, Dios amado, por los hermanos allá, Señor eterno, en el nombre de Jesús, allá en Gotera, Padre, todos sus hermanos allá de Gotera, Señor, sean tocados, Señor, por el poder del Espíritu Santo. Ahí, Dios mío, oh Dios Santo Eterno, ahí en Montañita, Padre, ahí en Osicala, ahí en el Coyolito, Padre, en Aguasarca, Señor, todos esos lugares, allí, Dios mío, que sean bendecidos y puedan aportar las ofrendas voluntarias, Señor, en el nombre poderoso de nuestro Señor Jesucristo, Padre. Ayúdales, por favor, Dios mío, ayúdales, Dios amado, cada uno, Señor, de ellos, ahí en Huasteca, Señor, en Arambala, Señor, ahí en Perquín, Señor, Padre, en el Mozote, todos esos lugares allá, Padre, oh bendito Dios, hay poder en la sangre preciosa, Padre Santo, ahí en Anguera, Señor, obra, Dios amado, que sea Dios obrando, Señor, en todos esos lugares, Padre, ahí donde entra transporte, Señor, Padre Santo, ahí en Corinto, Padre, que Dios pueda ayudarle, Señor, a toda esa familia allá en Cacaopera, Padre Santo de la gloria, ayúdale, Señor, ahí en Yolaiquín, Señor, en el Aceituno, Señor, todos sus hermanos, Señor, ahí en San Simón, Padre, que Dios pueda bendecir, allí, Padre, está mi hermano Francisco Joel, Padre, que Dios lo pueda bendecir, Señor, ahí en San Simón, Padre, de una manera muy especial, Dios mío, rompe esas cadenas, rompe esos yugos del diablo, Señor, en el nombre de nuestro Padre Celestial, Señor, venimos clamando, Padre, venimos clamando por los hermanos, Señor, Padre Santo amado, oh bendito Dios de Usulután, Señor, venimos clamando por todos los hermanos de Usulután, allá, Señor, en ese lugar de San Carlos, Usulután, Señor, Montañita, todo allá, Padre, en Santa María, Padre, que todo Dios les ayude, Padre, de una manera muy especial, Señor, venimos orando por los hermanos allá, Señor, oh bendito Dios, hay poder en la sangre preciosa, allá en Tierra Blanca, en Jiquilisco, Señor, todos los lugares, Dios amado, que sea Dios bendiciendo allí, Padre, esos hogares, Señor, esas familias que están necesitando, Padre, ya que estamos en espera de la bendición, Padre, ya que ya se va a pagar, Señor, aleluya, Padre, esos 5,500 dólares, Padre, que se están necesitando, Señor, estamos necesitando 5,500, Padre, aleluya, Padre, oh bendito Dios, en esta hora, Padre, para hacer el pago, Señor, ya que el pago se ha acercado, Señor, y necesitamos, Señor, oh Dios mío, Padre, es tener esa bendición para hacer ese pago en el nombre poderoso de nuestro Señor Jesucristo, Padre, ayuda a todos aquellos hermanos que están allá, Padre Santo, allá en San Marcos Lempa, Señor, San Marcos Lempa arriba, San Marcos Lempa abajo, Padre, todos los lugares que Dios pueda bendecirlos grandemente de una manera muy especial, Señor, llega de visita, Padre, allá, Señor, a la orilla del aeropuerto, todos esos lugares allá, Padre Santo, allí en la capital, Señor, Padre, esos pueblos, esos, Señor, aleluya, colonias, Padre, aleluya, Señor, todos esos lugares que sean tocados por el poder del Espíritu Santo, Señor, en esta maravillosa, bendecida hora, Señor, alabado sea Dios, Padre, toca corazones, Padre, toca corazones, Señor, allá, Señor, en ese lugar de Clasucia, tócalos, Padre, tócalos, Señor, allá, Señor, oh bendito Dios, en Aguachapán, Señor, que sea Dios tocando corazones, Señor, ahí en Santana, Padre, ayúdales a todos los hermanos allá, Padre, oh bendito, que sean bendecidos para que porten esa ofrenda voluntaria, Señor, a este ministerio, Padre, pedimos, Dios amado, hay poder en la sangre preciosa, Padre Santo de la gloria, bendito sea el nombre poderoso de nuestro Padre Celestial, ayúdales, Padre Santo, ahí está mi hermano Carlos Argueta, para recibir esas bendiciones, Padre Santo de la gloria, en el nombre de nuestro Señor Jesucristo, Padre Santo de la gloria, ayúdalos, Dios amado, hay poder en la sangre preciosa, Señor, de nuestro Señor y Salvador Jesucristo, Padre Santo, amado, ayuda a todos aquellos hermanos de Sonsonate, Padre, que Dios pueda bendecir esos hermanos de allá de Sonsonate, Señor, los hermanos, Señor, allí de Aguapaneca, Aguachapán, todos sus hermanos allí, Padre, oh bendito Dios, clamamos también, Señor, por aquellos hermanos allá, Señor, oh bendito Dios, hay poder en la sangre preciosa, Señor, en Palo Verde, Señor, allá, Señor, Laguna Verde, todos esos lugares allí, Padre, que sean bendecidos esos hermanos, allá esa familia Matosa, Padre, que Dios bendiga a todos esos hermanos, hermanas, Señor, clamo por la vida de mi hermano, Señor, aleluya, Padre Salvador, Señor, Matosa, Señor, ya que este hombre se está haciendo las diales, Padre, y necesita, Señor, Padre Santo, que usted pueda obrar en él, que usted pueda, Señor, ayudarle, Padre, sanarlo, Señor, en el nombre poderoso de Jesús, le pedimos de favor, pedimos ese favor, Padre, que Dios pueda, hombre, aleluya, Padre Santo, la gloria, obrar ahí en esa vida, Padre, mi hermano, Señor, Padre Santo, José Luis Matosa, Señor, ayúdale a este hombre, Padre, oh Dios mío, Señor, amado, que siempre, Padre, está dispuesto ese hombre, Padre Santo, para aportar esa ofrenda voluntaria, Señor, ya que Dios le va a pagar a este hombre grandemente, Padre. Dios le va a dar fuerza, Dios le va a dar poder a mi hermano, Señor, para que lo haga, Padre, en el nombre de nuestro Señor Jesucristo, ya que estamos en espera, Señor, de recolectar esos $5,500, Padre, aleluya, Padre, para hacer esos pagos, Señor, en esta maravillosa, bendecida hora, Padre. Oramos por los hermanos allá de la Chinama, de la frontera, Señor, todas esas familias allá, Padre, todos sus hermanos, hermanas, Señor, amigos, Señor, que van a aportar esa ofrenda voluntaria, Señor, en esta maravillosa, bendecida mañana, Padre, ayuda, Señor, pedimos por todos los hermanos allá, Señor, Padre Santo, los guatemaltecos, Señor, Padre Santo, que Dios pueda bendecir los hermanos allá, Padre, que Dios derrame bendiciones allá, Señor, en esa capital, todos esos hermanos allí, Señor, que Dios llegue de visita allí, Señor, Padre Santo, allí en Petén, Señor, allá en las glorias, Señor, Padre Santo de la gloria, que Dios llegue allá a Las Vegas, Señor, Padre Santo de la gloria, las trochas, Señor, oh Dios mío, en el nombre de Jesús, ahí en Zipacate, y quizás de todos esos lugares allá, Padre Santo de la gloria, y en el Paraisal, Señor, oh Dios mío, Señor, que Dios llegue de visita, ahí están esos hermanos, ahí están esas hermanas, Padre, que Dios los bendiga grande y poderosamente. No cabe duda, Padre, que Dios estará bendiciendo a su pueblo. Dios estará bendiciendo esa familia, Padre, en el nombre poderoso de nuestro Señor Salvador Jesucristo, Padre. Sabemos, Dios, que no vamos solos. Sabemos que allí va, Señor, nuestro Señor Jesucristo, a esos hogares, Señor, a visitar a la familia que está necesitando, Padre. Ahí está, Señor, hermanos, Señor, que está pasando quizás momentos difíciles. Dios siempre, Padre, está llegando de visita, Señor, sus hogares, Padre, en el nombre de nuestro Padre Celestial, ayuda a todos sus hermanos allá en Guatemala, Señor, en esta maravillosa, bendecida hora, Padre, venimos rompiendo cadenas del diablo, Señor, venimos rompiendo cadenas del diablo, Señor, en estos momentos, Padre, oramos por todos los mexicanos, Señor, Padre, llega de visita, Señor, allá donde están, Señor, todos los mexicanos, Padre, allí en esas ciudades, Señor, allí, Padre Santo de la gloria, oh bendito Dios, allí en la capital, Señor, que Dios le ayude en el DF, el Distrito Federal, Padre, que Dios bendiga a todas esas familias allá en San Mateo Salta, a todos los lugares, Señor, que Dios reviente las cadenas del diablo, Señor, Padre Santo de la gloria, ayúdale, Padre Santo, allá en Arriaga, Señor, Padre Santo, que Dios llegue de visita, Padre, todos los lugares, Señor, Padre Santo, Tomalipa, Padre, todos los lugares allí, Padre, que Dios pueda bendecir, Señor, allá en Tampico, Señor, todos los lugares, Padre, allá en Villahermosa, Tabasco, Señor, que Dios pueda bendecir, Padre, en Tonalí, Señor, allá en el Señor, Padre Santo de la gloria, que Dios pueda bendecir a todos sus hermanos allí, Padre, aleluya, en el nombre de Jesús, ahí en Tipiapa, Señor, que Dios mueva su mano de poder, todos sus hermanos allá, Señor, en México, Padre, reventamos cadenas del diablo, Señor, que Dios pueda bendecir toda esa familia, Padre, en el nombre de nuestro Padre Celestial, Señor, allá, Señor, Padre, llega de visita a todos sus hogares allí, Padre, esos caseríos, Padre, esos cantones, Señor, esas colonias, Padre, allí, Padre, que Dios bendiga a todos sus hermanos, Padre, y puedan aportar una ofrenda voluntaria, Señor, ya que estamos, Señor, recolectando $5,500, Padre,
1: para hacer esos pagos, Señor, que sean tocados los mexicanos, Padre, que sean tocados, Padre. Yo sé que Dios puede tocar un corazón, aleluya, Padre Santo, generoso, Padre, para que pueda, Señor, regalar una ofrenda voluntaria, Señor, para este ministerio, y Dios les va a multiplicar en grande, Dios les va a multiplicar la bendición en grande a todos aquellos que lo hagan, ya que Dios es bueno con nosotros. Dios no se queda con nada. Si Dios ha dicho que los va a ayudar, los va a ayudar, los va a sacar adelante. En el nombre poderoso de nuestro Padre Celestial, Señor, pedimos, Señor, la fuerza para cada uno de ellos, Padre. En el nombre de nuestro Padre Celestial, venimos clamando, no dejamos de clamar, Padre Santo de la Gloria, porque necesitamos, Señor, necesitamos respuesta. Necesitamos respuesta, Padre Santo, en el nombre de Jesús. Necesitamos respuesta, Señor. Necesitamos respuesta, Padre Santo, en estos momentos. Necesitamos respuesta, Señor, en el nombre poderoso de nuestro Señor Jesucristo, Padre. Venimos rompiendo cadenas del diablo. Venimos rompiendo ataduras. Toda obra de las tinieblas, toda obra del diablo, se reprende todo mal espíritu del diablo en el nombre de nuestro Señor Jesucristo. La sangre de Cristo tiene poder para reprender todo espíritu inmundo, todo espíritu de las tinieblas. Reventamos cadenas, Padre, reprendemos toda maldición del diablo, Señor, todo demonio, Padre, que se quiera rebelar contra nosotros, Padre, para querer estorbar. Que Dios reprenda a Satanás y sus seguidores en todo momento, Padre. No cabe duda, Padre, que Dios es el mismo de ayer y de siempre, Padre. Ayuda a todos sus hermanos, hermanas allí, Señor, en México, Padre. Ayúdales, Padre Santo de la Gloria, en el nombre poderoso de nuestro Señor Jesucristo, Señor. Pedimos, Dios, la fuerza, Padre Santo. Oramos también, Señor, allá, Señor, oh Dios mío, Padre Santo, por la Unión Americana, Padre Santo de la Gloria. Venimos, Padre Santo, pidiendo la misericordia, Señor, pidiendo la misericordia, Padre Santo de la Gloria. Oh bendito Dios, hay poder en la sangre preciosa de nuestro Señor Jesucristo, Padre. Clamamos, Dios eterno, en estos momentos, Padre Santo de la Gloria, que sea Dios reventando cadenas del diablo en el nombre de Jesús de Nazaret, Señor. Reventamos cadenas del diablo, Padre Santo, en estos momentos, Señor. No cabe duda, Padre Santo, que Dios es el mismo de ayer y de siempre, por toda la eternidad, Padre. Oramos, Señor, cada día, cada momento, Padre. Pedimos, Dios amado, que Dios obre, que Dios pueda, Señor, sacarlos adelante, Padre, en el nombre poderoso de nuestro Señor y Salvador Jesucristo, Padre. Ayúdales, Padre Santo. Tenemos unas peticiones muy especial, Padre. Tenemos unas peticiones allí, Padre. Oramos, Señor, por una petición que me ha llegado, Padre Santo de la Gloria, allá del estado de Mérida, Padre Santo de la Gloria. Oramos, Señor, por María, Señor, Lestenia, Señor, Padre Santo, por respuesta, Señor, de su hijo, Señor. Aleluya, Padre Santo de la Gloria, ya que, aleluya, se va a presentar, Señor. Aleluya, Padre. Aleluya, Señor, a Huellas, Padre Santo de la Gloria, ya, Señor, en migración, Señor. Pedimos, Padre, para que Dios pueda, oh bendito Dios, dar una respuesta positiva, Señor. Ayúdale, Padre Santo de la Gloria. Bendito sea el nombre de Jesús, Señor. Pedimos por esa respuesta de su hijo, Señor. Aleluya, Señor Kevin, Señor, ya que, aleluya, ya que este Señor, aleluya, muchacho, Señor, será, aleluya, se va a presentar, Señor, aleluya, migración, Señor. Oramos, Señor, para que, aleluya, tenga respuesta, Padre. Aleluya, Señor, en el nombre poderoso de nuestro Señor y Salvador Jesucristo, Padre. Oramos también, Señor, por los hermanos allá en Sur Carolina, Padre, en North Carolina, Señor, todos esos hermanos allá, Padre, que Dios pueda responder nuestras peticiones, Señor, en el nombre poderoso de nuestro Señor y Salvador Jesucristo, Padre. Ayúdalos, Dios, de una manera muy especial, Señor, que la mano de Dios esté con cada uno de ellos, Padre. Aleluya, Señor, que tengan respuesta a toda esta familia, Señor, allá en ese lugar, Señor. Oh Dios mío, allá en Huito, Señor, allá en Tennessee, Señor, bendiga a todos sus hermanos, Padre, de una manera muy especial, Padre. rompa todo yugo del diablo, Señor, que sea Dios Padre administrando allí esos hogares, Señor, esos padres, apartamento, Dios amado, rompa cadena, rompa los yugos del diablo, en el nombre poderoso de nuestro Señor Jesucristo, Padre, ayúdale, Padre, todos aquellos hermanos allá en Washington, Señor, que Dios pueda bendecir a esos hermanos, allí, Dios mío, mi hermano Carlos Chávez, Señor, que Dios lo pueda bendecir y Señor, y que Dios le dé la respuesta a sus hijos, Padre, cada día, Señor, cada momento, Padre, bendiga a mi hermano, Señor, Padre Santo, tócalo cada día, Padre, tócalo de una manera muy especial, Señor, para que pueda, Señor, bendecir este ministerio, ya que, aleluya, no es en vano lo que hacemos, Padre, Dios le va a multiplicar a este hombre en grande, aleluya, porque Dios no se queda con nada, Dios es fiel, Dios lo va a ayudar, Dios le va a multiplicar esa bendición a este hombre, Padre. Aleluya, Señor, ya que siempre Dios lo está bendiciendo. Dios lo está ayudando. Y Dios le va a dar respuesta de todo lo que está pidiendo este hombre, Padre Santo, Dios. Dios mío, ayúdale, Padre Santo, que haya siempre valentía en él, Padre. Que Dios lo pueda guardar en sus huecos de tus manos, Señor. En el nombre de Jesús, ayúdale, Padre. Su nietecita, Señor. Toda esa familia, Padre Santo, amado. Que Dios les pueda bendecir, Señor, de una manera muy especial, Señor, toda su familia, Padre, ayúdales, Dios amado, en el nombre de Jesús de Nazaret, venimos clamando por los hermanos allá, Señor, en Virginia, Señor, la familia, aleluya, Juárez, allá, Señor, María Juárez, Señor, Padre Santo, Marillita Juárez, que Dios les pueda bendecir y tengan respuesta de todo lo que necesitan, Padre, en el nombre poderoso de nuestro Señor Salvador Jesucristo, Padre, ya que no vamos solos, Padre Santo de la gloria, en el nombre de Jesús, Dios está con ellos cada día para alimentarlos, para ayudarles, Padre, en esta preciosa, bendecida hora, Padre, si está alguno enfermo, allí, Padre, ahí están mis hermanas, mis hermanos, que Dios sane, Padre Santo de la gloria, Señor, en el nombre de Jesús de Nazaret, Señor, ayúdale, Padre Santo, mira, Señor, aquellos hombres, Señor, que están allá, Padre, en cárcel, Señor, clamamos por liberación de cárcel, Señor, Padre Santo, por Ovidio, Señor, allá, Señor, aleluya, Padre, que Dios pueda, Señor, hacer una obra total, Señor, que Dios pueda, Señor, ayudar a este hombre, Señor, también, Señor, a José Luis, Señor, aleluya, Padre Santo de la gloria, que Dios también le ayude a este hombre, Padre Santo de la gloria, a todos aquellos que necesitan, Padre, oh Dios mío, Señor, que están esperando el milagro, Dios les va a ayudar, Dios les va a dar respuesta, Padre, porque Dios no se queda con nada, Dios es fiel en toda área, Padre, y Dios nos va a sacar en victoria, en el nombre de nuestro Padre Celestial, Señor, clamamos por los hermanos allá, Señor, oh bendito Dios, allá en Nueva Jersey, Señor, que Dios les ayude a todos sus hermanos, Señor, allá en Nueva York, Padre Santo, toca corazones cada día, Padre, estamos en espera, Señor, aleluya, de la bendición, Señor, estamos en espera de la bendición, toca corazones, Padre, toca los corazones, Señor, ya que ya se llegó el Señor, el pago, Señor, se está llegando ya el pago de pagar los 5,500, aleluya, oh bendito Dios, que Dios toque familias allí, Padre, toca, llega allí de visita, ahí está mi hermano, ahí está mi hermana, Padre, una ofrenda voluntaria, Padre Santo, una ofrendita voluntaria, lo que Dios ponga en su corazón, Padre Santo de la gloria, que sea Dios, Padre, y Dios les va a multiplicar grandemente, Señor, oramos por los hermanos allá en Maryland, Señor, que Dios bendiga a todos sus hermanos allá en Maryland, Señor, que Dios toque sus corazones allá en Maryland, Padre, bendígalo, Señor, Padre Santo, que puedan aportar una ofrenda voluntaria, Señor, por favor, Dios mío, pedimos la respuesta de todo lo que ellos necesitan, Padre, en esta hora, Dios amado, Dios les va a ayudar, estamos orando siempre por cada familia, Padre, para que Dios les ayude, para que Dios multiplique las bendiciones grandes, Padre, en el nombre de Jesús de Nazaret, Señor, oramos por todos sus hermanos también allá, Señor, en Atlanta, Georgia, Padre, todos los hermanos de Atlanta, Señor, Padre, en el nombre de nuestro Padre Celestial, que Dios pueda bendecir esa familia, Padre, en esta preciosa, bendecida hora, Padre. Venimos creyendo, Padre, en esta hora, que Dios estará allí, Padre, bendiciendo a todos sus hermanos, hermanas, Padre, en el nombre poderoso de nuestro Señor Jesucristo, Padre. Oramos por los hermanos allá, Señor, en Chicago, Señor, que Dios pueda llevar bendiciones allá a toda esa familia, Padre. Oramos, Señor, por mi hermana Brenda, Señor, Padre Santo de la Gloria, Cruz, Señor, Padre Santo de la Gloria, que Dios pueda bendecir a mi hermana. Dios conoce la necesidad de ella, Padre. Dios conoce, Señor, conforme, Señor, a su voluntad, Padre. Dios conoce la necesidad de ella, Padre. Ayúdale grandemente, Señor, sácala adelante, Padre. Allí, Señor, oh bendito Dios, hay poder allí en Chicago, Padre. Allí donde estás también mi hija, Señor, que Dios pueda bendecir mi hija Zulma, Padre. Oh bendito Dios, que Dios pueda reventar cadenas del diablo. En esta hora, Padre, declaramos victoria, declaramos poder, Padre Santo de la Gloria. Clamo, Señor, clamo, Padre Santo.

al Señor, Padre Santo de la Gloria, ya que Él conoce las necesidades de cada, aleluya, Padre, cada ministerio, Padre Santo de la Gloria, que Dios le ayude grandemente. Él sabe, Señor, las necesidades, Señor, porque el Señor, aleluya, Padre Santo, conoce esas situaciones, Padre, y yo sé que Dios lo va a tocar a este hombre, Padre. Oh, bendito Dios, en el nombre poderoso de nuestro Señor y Salvador Jesucristo, Padre, en esta maravillosa, bendecida hora, Padre, vengo pidiendo, Padre, por los hermanos, Señor, allá, Señor, de Houston, Texas, Padre, que Dios bendiga a los hermanos de Houston, Texas, todas esas familias allá, Padre, que sean bendecidos de una manera muy especial y sean tocados por el poder del Espíritu Santo, Señor, que Dios los toque, Padre, a cada uno de ellos, Señor, allí donde se encuentra toda esa familia, Señor, Garay, allá, Señor, que Dios pueda bendecir esa familia Garay, Señor, Padre Santo, la Gloria, allá en Castillo, Señor, allá, Señor, en Houston, Texas, Señor, todos esos lugares allá, Señor, Padre, que Dios pueda bendecir, Señor, oh Dios mío, Padre, pedimos también por los hermanos de Dallas, Texas, Padre, que Dios los conmueva, Dios toque sus corazones para que puedan aportar una ofrenda voluntaria, Señor, puedan aportar para este ministerio. Dios les va a pagar grandemente, ya que estamos, Señor, aleluya, y espera de hacer esos pagos de 5,500, Padre, toca, Señor, toque esa familia, toca, Señor, hogares, Padre, toca ahí, Padre, oh bendito Dios, todas aquellas familias, Señor, que necesitan, Padre, oh bendito, la bendición que Dios se las dé para que puedan aportar la bendición, Padre, obra, Dios amado, ahí, Padre Santo, ahí donde van sus hermanos para el trabajo, ahí en esos automóviles, Dios amado, oh bendito Dios, que Dios les pueda bendecir, que Dios les pueda ayudar, Padre, grandemente, que Dios los saque adelante en victoria, Dios amado, no cabe duda, Padre, que Dios estará obrando ahí en esas vidas, Padre, en el nombre poderoso de nuestro Señor Jesucristo, Señor, en esta maravillosa, bendecida hora, Padre, oh Dios mío, quiero presentar, Señor, Padre Santo de la Gloria, Señor, las peticiones, Padre Santo de la Gloria, Señor, de todos aquellos que están necesitando, Señor, Padre Santo de la Gloria, bendito sea el nombre de nuestro Padre Celestial, Señor, oramos también, Señor, aleluya, Padre Santo de la Gloria, en estos momentos, Señor, Señor, oramos, Señor, por el hermano, Señor, aleluya, por la hermana, Señor, aleluya, Padre de su Segovia, Señor, Padre Santo de la Gloria, oh bendito Dios aquí en El Salvador, Padre, que Dios pueda, Señor, quemar toda infección, Señor, que Dios pueda quemar toda infección del diablo, Señor, ponga su mano de poder, Padre, ahí en esa enfermedad, Señor, Padre Santo de la Gloria, venimos orando también, Señor, por Salvador Matosa, por sanidad del riñón, Padre Santo de la Gloria, ya que este hombre se está haciendo las viales, Padre, que Dios tenga misericordia, Señor, en el nombre poderoso de Jesús de Nazaret, Padre Santo de la Gloria. Oramos también, Señor, Padre Santo de la Gloria, por mi vida. Yo necesito, Padre, que usted me sane también de toda dolencia, Padre, de todo dolor de pie, Señor, que sea Dios obrando en mi vida, Padre. Rompa todo yugo del diablo, rompa toda cadena del enemigo, Señor, que viene presionando mi vida, Señor, me presento en las manos de Dios, Padre Santo, de la Gloria, en el nombre poderoso de Jesús, que sea Dios obrando en mi vida, Padre, en el nombre de Jesús, que Dios pueda quemar todas las enfermedades del diablo, Señor, Padre Santo, para seguir continuando, Señor, en esta oración, Padre, en el nombre de Jesús de Nazaret, oramos también por mi hermano, Señor José Luis Matosa, allá, Señor, allá en Palo Verde, Señor, que Dios lo pueda bendecir a mi hermano de una manera muy especial, Señor, en esta preciosa, bendecida mañana, Señor, Padre Santo de la Gloria, aquí estamos siempre, Señor, Padre Santo, pidiendo la misericordia, pidiendo el favor de Dios, Padre Santo, cada día, Señor, oramos también, Señor, por mi hermano, Señor, aleluya, Padre Santo de la Gloria, oramos por mi hermano, Señor, aleluya, Padre Santo, Raúl Berrío, Señor, oramos por este hermano, Raúl Berrío, allá en Primavera, Padre, ya que se está haciendo las viales también, Señor, Padre Santo, que sea Dios obrando.

en la vida de este hombre, Señor. Ponga su mano, mi hermano, Señor, que él necesita, Padre Santo, de la gloria. Bendito sea el nombre de Jesús de Nazaret, Padre. Venimos orando también, Señor, por Giovanni Serpa, Señor, por liberación, Señor, Padre, que Dios lo pueda libertar, Señor, este hombre, que Dios le pueda ayudar, Padre Santo, de la gloria. Oramos también por su esposa, Señor, aleluya, Padre. También oramos, Señor, aleluya, por sus hijos, Señor, y toda su familia, Padre, que Dios reviente todo yugo del diablo, que Dios reviente toda cadena satánica del diablo, toda perturbación del enemigo, rompa, Señor, toda manera del diablo, Señor, rompe esas cadenas contrarias del enemigo, Señor, en toda área, Señor, en todo momento, Señor. Oramos, Señor, por, aleluya, Señor, por mi hermano, Señor, aleluya, Padre Santo, Rafael Garay, Señor, Padre, ayúdale a este hombre, Padre, que Dios pueda sacar adelante a este anciano, Señor, Padre Santo de la gloria, que Dios le ayude de una manera muy especial, Señor. Clamo también por mi esposa, Señor, que Dios le ayude a mi esposa, quita toda dolencia, todo dolor de hueso, Padre, Padre, en el nombre de nuestro Padre Celestial. Clamo por la vida, Señor, de Josué Garay, Señor, su esposa, su hijo, Padre Santo de la gloria, que Dios les pueda bendecir grande y poderosamente de una manera muy especial. Clamo por la hermana Zoila Angélica Garay, Señor, aquí, Señor, en Piedra Pacha, Señor, que Dios queme toda enfermedad del diablo, todo parásito satánico del enemigo, que sea quemado por el poder de su palabra, Dios amado. Venimos reprendiendo toda maldición de enfermedad, Señor. La reprendemos en el nombre de Jesús de Nazaret. La sangre de Cristo tiene poder, Padre. Venimos clamando, Padre. Venimos clamando, Señor, en esta hora, Padre Santo, de la gloria, en el nombre de Jesús, por mi hermano Francisco Joel, Señor. Allá, Señor, vigil, Señor. Allá, Señor, oh Dios mío, en San Simón, Señor. Que Dios bendiga a sus hijos, Padre. Tu esposa de una manera muy especial, que Dios multiplique bendiciones grandes, Señor, que Dios le dé respuesta a todo lo que está pidiendo mi hermano, Señor, que se haga la voluntad de nuestro Padre Celestial, allí, Padre, donde está mi hermano, Señor. Oramos también, Señor, aleluya, Señor, por mi hermano, Señor, a Raúl Berrillo, Señor, que Dios le ayude a este hombre, Padre Santo de la gloria, en el nombre de Jesús, que Dios tenga misericordia, Padre Santo de la gloria, en el nombre de Jesús. Clamo también, Señor, por la familia ya, Señor, mi hermano Ismael Maravilla, Señor, de esposa, que Dios le ayude, Padre, toda esa familia, Señor, Padre, clamo por todos los hermanos aquí, Señor, de Piedra Pacha, Señor, todos los hermanos aquí, Señor, que Dios me los bendiga a todos los embajadores de Cristo, Padre, y que salgamos en victoria, ya que este día me toca predicar la palabra divina, Padre, y que Dios me use grandemente como un canal de bendición, Señor, para su pueblo, Padre. Reventamos cadena del diablo, todo yugo satánico, todo demonio, Padre, que quiera enfrentarse, Señor, que quiera ponerse contra la palabra, que sea reprendido, Padre, en el nombre de Jesús de Nazaret. Padre, me presento como un necesitado tuyo cada momento, esperando la respuesta, Señor, de todo lo que vamos a hacer en este día, Padre. Que Dios bendiga a los hermanos, Padre, de una manera muy especial, Señor, y me ayude a mí, Señor, para poder sacar este privilegio con la ayuda de nuestro Señor y Salvador Jesucristo, Padre, en esta preciosa, bendecida, Padre, mañana, Señor, clamo por mi hermano Carlos Andieta, Padre, que Dios pueda poner su mano de poder y lo pueda sanar de toda enfermedad, lo pueda tener sano, mi hermano, Señor, y que Dios me lo pueda bendecir de una manera muy especial, Señor, todo, Señor, el personal, Padre, que está allí, Padre, orando, Señor, que Dios lo bendiga también, Señor, y mi hermano, Señor, mi hermana que va a continuar, Señor, que Dios le pueda ayudar grandemente y le dé fuerza, le dé poder, Padre Santo, la gloria, la encomiendo en las manos de Dios en esta mañana, para que Dios la saque adelante, la saque en victoria, en el nombre glorioso de nuestro Padre Celestial, porque Dios es bueno, Dios no se queda con nada. Si Dios ha dicho que los va a bendecir, los va a bendecir a todos, porque Él no se queda con nada. Él es fiel en todo, Padre, y Él nos va a sacar en victoria. En el nombre poderoso, atamos, Señor, demonios, Padre, de pie y mano y cabeza, y los echamos a la profundidad de la mar,
en el nombre de Jesús de Nazaret, Señor. Gracias, Padre Santo, por esta gran oportunidad que Dios nos ha dado de hacer esta oración, Señor. No cabe duda, Padre, que Dios está dando respuesta de todo lo que hagamos, Señor. Muchas gracias, Señor. Gracias le damos al Padre, al Hijo y al Espíritu Santo por esta grande oportunidad que Dios nos ha dado de hacer esta oración, Señor. Me despido, Señor, no de su presencia, Señor, sino, Padre Santo, de la oración, Señor. Muchas gracias, Señor. Amén y amén.

0: Bendiciones, bendiciones, pueblo del Señor. Allá ha finalizado la segunda hora de clamor con nuestro hermano Alfonso Garay desde Piedra Pacha, ¿verdad? Bendiciones, bendiciones, gracias. Vamos a continuar, ¿verdad?, con nuestra hermana Sarita Pineda. Vamos a continuar con este clamor. Nuestra hermana Sarita Pineda desde Morazán, ¿verdad? Así es. Vamos a continuar con este espacio, ¿verdad? Estamos en cuatro horas de clamor. Bendiciones, pueblo del Señor. Seguimos en este clamor.
1: Amén. Gloria a Dios. Aleluya. Hermanos, que el Señor les bendiga. Es un privilegio tan bello saludarle en esta preciosa hora de la mañana que el Señor nos regala. Esta oportunidad de vida de Dios ha sido bueno y sigue siempre siendo Dios bueno, porque hasta este momento los ha ayudado, los ha fortalecido, los ha guardado de todo peligro malo. Dios ha tenido siempre el control de cada uno. Damos por eso la gloria y la honra a nuestro Dios, porque solo Él se merece esa adoración, de que le exaltemos, de que adoremos y de que le glorifiquemos. Saludos a usted que está ahí en sintonía, a usted que está ahí en su trabajo, a usted que va conduciendo, a usted que está ahí en su hogar. Saludos a todos, el pueblo del Señor, como hermanos, hermanas, amigos, amigas, todo el pueblo que lo sintoniza. Dios le bendiga grande y poderosamente en esta mañana, porque yo sé que la audiencia es grande, yo sé que es mucho pueblo que está sintonizando la radio en esta preciosa hora. Así que le invitamos a que no se desconecte, sino que siga en sintonía, porque bendición de Dios recibirá en el transcurso de este día. Todo cada día yo sé que hay palabra de nuestro Señor Jesucristo y los gozamos adorando y glorificando el dulce nombre de nuestro Señor Jesucristo. Bendito sea nuestro Dios de los cielos, que ha estado siempre en el cuidado de cada uno. Y también aquellos que quizás no los pudieron socializar también sean bendecidos de parte del Señor. Saludos a aquellos hermanos que apartan su tiempo para buscar la radio, y también aquellos que tampoco no la sintonizan, que el Señor te les bendiga, porque Dios ha sido bueno, Dios ha sido grande y maravilloso. Él está siempre a nuestro cuidado, mi estimado hermano, mi estimada hermana. Así, saluditos a todos los amigos que están en sintonía. Yo sé que hay remanentes de amigos que los sintonizan. Yo sé que se gozan los amigos y esperando que un día vengan a los pies de Cristo, ellos también rendidos, y que para que Dios les dé la salvación. Bendición tan grande saludar este miércoles, donde cada miércoles les saludamos. Es una gran bendición tan grande, porque tuve gracia y la misericordia del Señor. Cuando otras personas quizás todavía no tienen la oportunidad de amanecer con vida, unos quizás están graves en un hospital, otros están en una cárcel, otros han fallecido en el transcurso de esta noche, mas nosotros, por su gran misericordia, estamos aquí con vida y bien. No es porque sean fuertes y buenos, sino que esto es gracias a la misericordia de nuestro Señor Jesucristo. Dios ha sido fiel. A pesar de luces y dificultades, Dios está ahí para ayudarlos, para fortalecerlos. Yo sé que el desánimo lleva tantas cosas a nuestras vidas, pero nosotros no estamos solos, el Señor está con nosotros. Nosotros no estamos solos, nos hemos respaldado en nuestro Señor Jesucristo. Por eso le debemos de dar a Él siempre la gloria, la honra. Día tras día, momento tras momento, debemos de bendecir y exaltar su nombre, porque solamente Él es nuestro ayudador, nuestra fortaleza. Quizás hay enfermedades grandes en nadie de los cuerpos de cada hermano o hermana, pero yo sé que el Señor tiene el poder para sanar. Yo sé que tenemos un Dios poderoso que todo lo puede, un Dios maravilloso, un Dios que rompe cadenas, un Dios que rompe ataduras. Dios es nuestro ayudador. Dios es grande en su misericordia. Le adoramos, le adoramos al Señor, le exaltamos, porque solamente Él se merece ser alabado. Así que le invitamos a usted a usted que está en sintonía, que nos unamos a orar todos juntamente y que recibamos bendición de Dios. Clamemos a Dios en esta mañana, creyendo, confiando que el Señor hará la obra. La palabra dice que todo lo que creyeres, que todo lo que pidieres en oración, creyendo lo recibiréis. La palabra es clara y dice que todo lo que pidieres en oración, creyendo, lo recibiréis. Bendición tan grande. Si nosotros clamamos y confiamos en el Señor y creemos que el milagro va a suceder, entonces así como nosotros lo creamos, así será. Pero a veces llega la duda, se da la pone, eso no es normal, es Satanás que pone duda. Pero hay que reprender toda duda y decirle al Señor que nos aumente la fe día tras día. Porque es necesario tener fe. La palabra habla claro que dice que sin fe es imposible agradar a Dios. Así que nosotros tenemos que agradar a nuestro Señor Jesucristo. Tenemos que bendecir ese nombre de nuestro Señor Jesucristo. Creer y confiar que el Señor va a hacer obra grande, pero no a nuestro tiempo. Dios obrará grandes milagros, no cuando nosotros le digamos, sino que Él sabe en qué tiempo hará la obra. Yo desconozco qué día puede ser, pero Dios sí conoce. Lo que hagamos en esta mañana es que clamemos a Dios, que Él está nuestro atento a nuestro clamor. Él está para ayudarlos, para guardarlos. Dios es fiel, Dios es verdadero. Tenemos que clamar y siempre confiar en nuestro Señor Jesucristo. Tenemos un Dios que vive y que prevalece para siempre. Un Dios que el tercer día se levantó de la tumba. Hoy está sentado en el trono del Padre, intercediendo por cada uno de nosotros. Él no sigue en la tumba, no, él es un Dios, él resucitó al tercer día. Ahora está intercediendo por cada uno de nosotros en el trono del Padre. Así que en esta mañana clamemos a Dios, depositemos fe y confianza que si usted te da fe, Dios obra. Recuerde que Dios sana cáncer, Dios sana sida, Dios sana toda enfermedad, cualquier enfermedad que sea, Dios la sana. Cualquier enfermedad, yo desconozco el problema, qué dificultades que usted esté atravesando, pero Dios conoce en esta mañana. Puede ser que tenga una familia grave, ya por morir. Puede ser que su hijo, su hija, o algún familiar, o algún amigo, quizás ande perdido en noticias del alcoholismo, de drogadicción, que pueda haber perdido. Pero si usted en esta mañana viene y clama a Dios y sigue clamando, porque el orar no es que solamente hoy se va a orar, siempre se sigue orando. Porque no podemos venirnos otra orada así al mes, porque si nosotros oramos hoy y ahí venimos hasta el mes de julio a orar, entonces está difícil para que recibamos respuesta. Tenemos que estar acá insistiendo, que cuando nos acordemos, viene el milagro. Así que nosotros tenemos que confiar en el Señor. Dios es bueno, Dios es grande, Dios es maravilloso. Así que Dios sana, Dios liberta. Todo su cuerpo grave, Dios lo sana. Dios sana ahí. Quizás tiene una dificultad en lo económico. Dios abre puertas de bendición. La palabra dice que Él es el dueño del oro y de la plata. Quizás usted esté enfermo. Quizás no tenga trabajo ni alimento. Pero Dios le irá sanando. Dios irá proveyendo su alimento. Y también Dios va a proveer un trabajo. Solamente que usted lo crea y confíe en esta mañana, y Dios se glorificará de una manera muy grande. Porque para Él no hay nada, nada, nada, nada, nada imposible. Él puede obrar. Lo que yo veo, lo que usted o mi persona ve imposible, humanamente sí, claro, vemos cosas imposibles. Pero para Dios todo es posible. Nosotros vemos imposible que alguien que en cierre camine, pero el Señor pidió para levantarlo. Así que en esta mañana clamemos a Dios todos juntos. Esa es la invitación. Pero antes, pero el tiempo va transcurriendo rápido, porque el tiempo se pasa bien rápido, no se siente el tiempo. Vamos a leer en el libro de Salmo Salmo 18. Para comenzar este tiempo de clamor, a usted que está en sintonía, le invitamos. Únase con nosotros. Únase con nosotros, levante sus manos, de honra y gloria al Señor y comience a clamar por su petición. Y de hoy en adelante comience y verá que pronto Dios trae respuesta a su vida. Así que le vamos a leer en el libro, en Salmo 18, la palabra la leo honrando al Padre, al Hijo, al Espíritu Santo, y la letra dice así. Te amo, oh Jehová, fortaleza mía, Jehová roca mía y mi castillo, mi libertador. Dios mío, fortaleza mía, en él confiaré. Mi escudo y la fuerza de mi salvación. Invocaré a Jehová, quien es digno de ser alabado, y seré salvo de mis enemigos. Me rodearon ligaduras de muerte, y torrentes de perversidad me atemorizaron. Ligaduras del Seol me rodearon, me extendieron lazos de muerte. En mi angustia invoqué a Jah, en mi angustia invoqué a Jehová, y clamé a mi Dios, y oyó mi voz de su templo, y mi clamor llegó delante de él a sus oídos. La tierra fue conmovida y tembló, se conmovieron los cimientos de los montes y se estremecieron, porque se indignó él. Y estremeció porque se indignó él. Humo subió de sus nariz y de su boca fuego consumidor. Carbones fueron por él encendidos. Y se inclinó los cielos y descendió, y había descendas tinieblas debajo de sus pies. Amén. En el nombre del Padre, del Hijo y del Espíritu Santo. Padre nuestro, santificado sea su nombre, Señor. Venga a nosotros su reino, Señor amado. Hágase, Señor amado, su voluntad. Como en los cielos y en la tierra, Padre, denos hoy, Señor amado, nuestro pan de cada día, Padre. Y perdona, Señor amado, nuestras ofensas, Padre, como nosotros también, Padre, perdonamos a aquellos que los ofenden. No los dejes, Padre, caer, Padre, en la tentación, más líbralo, Señor, de todo mal, Padre, porque suyo es el reino, el poder y la gloria por los siglos de los siglos. Amén. Muchas gracias, Padre bueno, en esta mañana, Señor amado, por tu poder, por tu misericordia, por tu bondad, Señor. En el nombre de Jesús de Nazaret, Padre, me presento ante su presencia en esta mañana. Te pido que me perdones, Padre, porque siempre fallamos a diario. Porque solamente con oír hablar o pensar pecamos, Padre. Perdona, Señor, nuestras ofensas, perdónalos, Padre, en el nombre de Jesús de Nazaret. Y también me presento, Padre, para honrar y exaltar tu nombre bueno en esta mañana. Padre, también me presento como una persona más necesitada que se dedica cada día, Señor. Padre, aquí estoy, Señor amado, donde voy a clamar a usted en esta mañana, Señor. Donde pondré peticiones en tus manos, Padre. Yo sé que tú vendrás obrando grande, poderosamente. Para ti, Padre, no hay nada imposible. Tu palabra dice que para ti no hay nada imposible. Y esa palabra la hacemos nuestra, Señor. Bendito es tu nombre, Señor. Doy gloria a usted en esta mañana. Doy honra, alabanzas, Padre, porque solamente usted se la merece. Sin merecer yo salvación. Tú has tenido misericordia de cada uno, Señor. Gracias por las bondades, Padre. No tenemos con qué pagarte, Señor. Qué cobardes fuéramos nosotros, Señor amado, si dejáramos tu obra, Señor. Pero ayúdalos, Padre, para seguir adelante, Padre, porque en ello tira dardo a sacarlo, a desviarlo de tu obra. Pero creyendo, confiando, Señor, que tú eres el que les da la fuerza y la fortaleza para seguir adelante. Porque aquí, Padre, no caminamos con fuerzas propias. Aquí es con su ayuda. Aquí es que usted lo sostiene, Padre bueno. Yo te pido en esta mañana que tú obres grande, poderosamente. Yo sé que tú tienes el poder para obrar. Padre, lo que el hombre no puede, lo que la mujer no puede, Señor, tú lo puedes hacer, Señor, porque para usted no hay nada imposible. Tú eres un Dios verdadero, un Dios que no falla, un Dios que tienes el poder para mover su mano y para hacer obras grandes en esta mañana, Padre. Palabra mi alma en esta mañana te bendice, Señor. Gracias por tu favor, gracias por tu misericordia. Y tú lo vas a ayudar, Señor, tú lo vas a fortalecer. Señor amado, gracias por tu bondad. Gracias por la linda audiencia que nos está sintonizando en esta mañana. Gracias, Padre, por aquellos hermanos que están en su hogar, aquellas hermanitas que están en su hogar, aquellos que van conduciendo, aquellos que están en su trabajo. Gracias, Padre, por ese hermano, por esa hermana, o amigo, amiga, que está en sintonía. Bendice esos ancianitos, esas ancianas, esos jóvenes, esos niños, todos, Padre. Padre, yo sé que tú, que lleve usted bendición en esta mañana en sus hogares, Padre. Yo te pido, Jesucristo, que más su mano, donde está aquel hermano, Padre Santo, escúchame la radio, quizás esté enfermo, quizás está acostadito ahí en su cama, en su hamaca. Yo te pido, Padre, que sea usted obrando en esta mañana, que sea usted ahí sanando, Padre, en el nombre de Jesús de Nazaret. Padre bueno, yo te pido, Jesucristo mío, se encuentra, Padre, quizás es grande el dolor, quizás está angustiado, yo desconozco qué sea la situación, o desconozco la enfermedad que tenga mi hermano, mi hermana o ese amigo. Yo te clamo, Padre, que sea usted poniendo su mano de poder en esta mañana, que usted llegue y obre grande, poderosamente, Padre. Obra, Padre bueno, obra, Padre bueno, obra, Señor. Mira esas vidas, Padre, esos cuerpos graves ahí. Mira ese hermano que nos está sintonizando y quizás tiene un dolor terrible, Padre, en sus pies, en su cabeza, una fiebre, o quizás tiene cáncer. Yo desconozco qué enfermedad puede tener, pero yo te pido, Padre, que sea usted obrando, que sea usted poniendo mano en esos cuerpos y que mi hermano, mi hermana, Señor, reciba sanidad, reciba su milagro, Padre. Tú tienes el poder para obrar grande, poderosamente. Para usted, Padre, no hay nada imposible. Usted llega poniendo manos ahí. Yo sé, Padre, que tú eres un Dios poderoso, un Dios que lo puede todo, Señor amado. Ahí tu mano extiéndela. Te clamo que obres, Padre. También te pido por esos que van conduciendo. Te pido que le guardes, por favor, en su camino, a donde se transitan, Señor amado. Llévales con bien, Padre. Señor, guarda, Padre, a aquellos que están en su trabajo. Dale la fuerza y la fortaleza, Padre. Cúbrales con tu sangre preciosa para que lleguen con bien nuevamente a sus hogares, Padre. Guarda esa audiencia. Cubra con tu sangre preciosa a los niños, niñas que los sintonizan. Todo el pueblo se ha bendecido hasta donde estén, Padre. Quizá en ese rincón, ahí en ese cantón, llega usted bendiciendo hasta allá. Padre Santo, yo te pido que sea usted obrando grande y poderosamente. Clamamos en el nombre de Jesús de Nazaret, que sea usted obrando hasta allá. Bendice tu pueblo, bendice tu ese hermano, Señor, que estás allá o que está en ese hospital o se está sintonizando. Yo te pido que lleve bendición en esta mañana, que usted obre grande, poderosamente. Yo sé que tú eres el Dios sanador, el Dios que puede obrar sanidad, el Dios que puede obrar liberación, Padre. Romper esas cadenas, aquella hermana que está esperando respuesta, ahí está de rodillas en esta mañana, clamándole a usted, Padre, en el nombre de Jesús. Poderoso es tu nombre. Está clamando por sus hijos que han perdido en la bendición. Señor, que sea usted obrando, que sea usted rompiendo toda cadena, toda atadura, que sea usted con tu poder, Padre, ahí obrando, Señor amor, salvando, libertando vidas en esta mañana, en el nombre de Jesús de Nazaret. todo el mundo mueve a la Padre. Clamo, Padre bueno, que sea usted obrando, que sea usted, ten misericordia, Padre bueno. Te pido, Padre, que sea usted obrando, que sea usted manifestando su mano poderosa, Padre. En el nombre de Jesús, en el nombre de Jesús, en el nombre de Jesús, en el nombre de Jesús. Mueve tu mano en esta mañana, mueve tu mano poderosa, Padre bueno. Así que clamamos, Padre Santo. Te pido, Jesucristo, que usted obre grande, poderosamente. Padre, yo sé que eres un Dios verdadero. La gloria es para usted. La honra es para usted. Digno eres, Padre. De ser siempre alabado. Muchas gracias, Padre bueno. Te pido, Jesucristo, que los guarde, que los cubras con tu sangre preciosa. En el nombre de Jesús de Nazaret, poderoso es tu nombre, Padre bueno. La gloria es para usted, la honra es para usted. Yo estoy confiando, creyendo que tú vas a obrar, Señor. Para ti no hay nada imposible. Yo sé que tú obrarás, Padre. Padre, yo sé que tú eres el Dios poderoso, Padre. Yo te clamo, Jesucristo, que los guardes a cada uno, Padre, que los proteja de todo peligro malo. Líbralos, Padre, guárdalos, Padre. En tus manos estamos seguros, Padre Santo, porque no hay mejor compañía que estar en tus manos preciosa, Padre Santo. No estamos en manos de hombres ni de mujeres, aquí estamos en tus manos, Padre bueno. En el nombre de Jesús te alzaré. Yo quiero alabar tu nombre en esta mañana. Yo me siento contenta, Padre, alegre contigo por las cosas que te has hecho, Padre. Yo sé que no son cosas pequeñitas. Yo sé que son cosas grandes que te has hecho, Padre. Yo te pido, Padre, que los ayudes siempre a perseverar en tu obra cada día. Padre, yo sé que el desánimo y las luchas van a venir, pero yo te pido que les dé la firmeza, Padre, para continuar hacia adelante, para llegar a esa meta final, Señor, porque pronto tú vienes y nosotros tenemos que dar cuenta, Padre, pero ayúdanos, Padre bueno, Padre, a estar bien ante tus ojos, a restaurarlos, a santificarlos, porque viene día y hora, Padre, que usted viene a esta tierra. No vienes tú no vienes alegre. Tú vienes con ira, Señor, porque el hombre, porque la mujer no quiere obedecer tu voz, Padre. El hombre se afana, la mujer se afana, y nadie quiere, nadie dice ya ni Señor, nadie, Señor. Pero sé que tú venías esta próxima, Señor, y el enemigo se levanta fuertemente. Pero yo te pido que le dé fuerza a cada uno. Hay hermanos que son criticados, que son calumniados, Padre, pero sácales en victoria, Padre. Yo te pido, Jesucristo, hay hermanos que tienen diferentes dificultades, pruebas, pero yo te pido que los ayude. Hay momentos que decimos ya. Y ojalá que venga el Señor ya, Padre, porque a veces no aguantamos ya. La carga es pesada, Padre, pero tú nos vas a ayudar, Señor amado. Yo sé que aquí hay que sufrir, hay que llorar, Señor, pero esto es con una esperanza, Padre. Esto no es para siempre, no, Padre. Pronto nos vamos, y cuando nos vemos, jamás volveremos a esa tierra, jamás, Padre. Será como que nunca hubo generación. Señor, pero qué lindo, Padre, para que el pueblo, para que todo el pueblo que lo veamos con usted. Yo te ruego misericordia por el perdido, pero aquel que ya murió, Señor, lastimosamente ya no, Padre. Pero yo te pido por el que está con vida, dele vida, dele salvación. Toque ese corazón de piedra, por favor. Yo sé que tú rompes las cadenas, toda cadena gruesa se rompe en tu nombre, Padre bueno. Así yo clamo en esta mañana. Yo sé que tú en esta próxima. Y ya pronto nos vamos con usted. Que no sé cuándo, pero sé que pronto tú en esta. Ya no falta un mes, ¿no? Yo sé que no, si no se faltará un mes, o días, meses, o segundos, horas. Yo no sé. Pero de algo, si yo estoy segura, es de que tú vienes a esta tierra, sí, Señor. Yo sé, Señor, que tú harás la obra. Yo sé que pero tú vendrás a esta tierra, porque a veces fuerzas espirituales se terminan, ya no hay fuerza. Sentimos que el desánimo los agobia, Señor, pero aquí no estamos con fuerza humana, aquí estamos con tu fuerza. Señor amado, yo te pido que lo guardes a cada uno, que los protejas a cada uno, Señor. Estamos en tus manos, Padre bueno. Tú lo vas a ayudar, tú lo vas a fortalecer para seguir adelante, Padre. Aunque venga dificultades, tú lo vas a ayudar, Señor amado. Yo sé que tú eres bueno, sé que tú eres precioso, Padre bueno. Maravilloso es tu nombre, Padre. Tenemos que adorar tu nombre cada mañana, Señor. Son nuevas sus misericordias. Tu palabra se lo dice, Padre. Yo sé, Padre Santo, que ese día, yo sé que tú obrarás grande, poderosamente, día miércoles, Padre. Yo sé que tú lo vas a ayudar este día, el día miércoles, Padre. Guarda nuestras vidas, proteja nuestras vidas, Padre. Ayúdalos, Padre. Estamos en tus manos, seguro, Padre Santo. Que sea usted guardándolos, que sea usted cuidándolos en el nombre de Jesús de Nazaret. Yo sé, Padre, que este día de grandes cosas, pero vas a hacer grandes milagros, Padre. Este día de miércoles, Padre, 10 de junio, Señor. Yo sé que tú, la obra grande vas a hacer. Toda la gloria, toda la honra es para usted. Te adoramos, te exaltamos, Padre. Muchas gracias, Espíritu Santo. Tu mano extiende, tu mano mueve, Padre. Gracias, Señor Jesús de los cielos. Gracias, Padre, por tus favores hacia nosotros. Gracias porque siempre los has guardado. Siempre los has cuidado, Padre. Gracias porque tomas siempre el control de cada uno de nosotros. No estamos solos. Tú estás con nosotros. Señor, gloria y honra a tu nombre. Alabado es tu nombre, Padre bueno. Bendice nuestras vidas, guárdalos, protéjalos, Padre. En tu nombre, Padre bueno. Sé que tú lo vas a ayudar, tú lo vas a fortalecer, Señor amado. Gracias por esa bendición, gracias por esa bondad, gracias por esa gran misericordia que tú has tenido con nosotros hasta este momento. Tu palabra lo dice en el libro de Lamentaciones, Padre. Dice que por su misericordia no hemos sido consumidos. Es que esto es gracias a su misericordia. Señor amado, gracias por su bondad, gracias por su maravilla. Yo sigo creyendo, Padre, confiando que tú obrarás grande y poderosamente. Y el nombre de Jesús de Nazaret, que sea usted obrando, que sea usted ayudándolos, Padre. Yo sé que tu obra grande va a ser obras poderosas, Padre. Para ti no hay nada imposible. Te adoramos, te exaltamos, Padre. Gracias, Espíritu Santo. Muchas gracias, Señor Jesús, por tus favores hacia mi vida, Jesucristo. Confiando, creyendo, que en esta mañana grandes cosas te vas a hacer, Señor. A veces, Padre, todavía llega, Señor, la duda, pero yo sé que tú harás obra grande, Señor. Muchas gracias, Señor Jesús. Yo sé que tú lo puedes dar para que clamemos cada día, Señor. A través de las fuerzas de nuestra garganta y ponga usted palabras en nuestros labios, Padre. Yo sé que tú nos ayudas siempre, Padre. Estamos en tus manos, Padre bueno. En el nombre de Jesús de Nazaret. Maravilloso es tu nombre, Padre bueno. La honra, la gloria es para usted. Gracias, Padre bueno. Gracias por su misericordia. Gracias por su bondad, Padre. Por tu ayuda, Jesucristo. Por tu fuerza, por tu fortaleza, Padre. En tu nombre, Señor amado, muchas gracias. Honramos y exaltamos tu bendito y bendecido nombre, Señor. Gracias, oh amado Dios de los cielos. Obras grandes estará en esta preciosa mañana, Señor. Bendice todo tu pueblo, guárdalo, Padre. Cubra con su sangre preciosa a cada uno, Señor. Muchas gracias, Espíritu Santo. Damos la gloria, damos esa honra, esa alabanza a usted, porque solamente usted se la merece. Gracias, Señor, por la bendición y gracias por todos tus beneficios, Padre. En el nombre de Jesús, ¿cómo podremos pagarte, Señor? ¿Cómo, Señor? No tenemos que darte, Señor. Solamente agradecer, pero es agradecer. Pero pagar no podemos, Señor. Yo sé que tú nos vas a ayudar, Señor, para cada día guardarlos, santificarlos para usted. Padre, porque yo sé, Padre Santo, que siempre fallamos, pero ayúdanos para restaurarlo. Saca lo que nos sirve de nuestras vidas, Padre. Guárdalos en el nombre de Jesús de Nazaret. Tú eres un Dios precioso, un Dios poderoso, un Dios maravilloso. Todo plan del enemigo, Padre, repriéndalo en esta mañana. Obra en el nombre de Jesús de Nazaret. Tu mano extiende la Padre bueno. Toda esa gloria, Señor, toda esa honra es para usted. En el nombre de Jesús de Nazaret, poderoso Dios de los cielos, clamado siempre creyendo que usted moverá su mano grande y poderosamente. Nada es imposible para ti, Señor. Tú estás para guardarlos, para cuidarlos siempre, Señor. Ayúdalos a restaurarlos, a santificarlos, a vivir tu palabra, no vivir de apariencia, sino que en paz y en santidad, Señor amado. Guarda nuestra vida, Señor amado, ayúdalos, Padre Santo. Te pido, Jesucristo, que tu mano la extiendas, por favor, que te muevas con autoridad. La gloria es para usted, la honra es para usted, esa alabanza, esa adoración, Padre. En el nombre de Jesús de Nazaret, ayúdalos en este camino a perseverar, Señor. Te pido que guardes tu pueblo, que bendigas, Padre, siempre cada uno de cada hermano y hermana, Señor. Bendice, Jesucristo, en el nombre de Jesús de Nazaret. Hay poder en tu nombre, Señor de los cielos. Poderoso y alabado es tu nombre. Yo te pido, Jesucristo, que los ayude siempre a perseverar fielmente en tu obra, Señor. Yo sé que luchas van a venir, pero tú los vas a ayudar, Señor. La honra, la gloria es para usted, Padre. Gracias, oh amado Espíritu de Dios, mueve tu mano, extiéndela. Gloria a tu nombre, Padre bueno. La alabanza, la adoración es para usted. Tenemos un Dios de poder que al tercer día de la tumba se levantó. Padre Santo, maravilloso es tu nombre, Señor amado. Ayúdalo siempre, Padre. Creyendo, confiando que tú vas a obrar. Yo te pido por radio, Evangélica Betel, en esta mañana. Te pido, Jesucristo, que sea usted haciendo obras grandes, que sea usted haciendo maravillas grandes. Pido, Jesucristo, por el ministerio radial Betel. Yo clamo que tú muevas tu mano poderosa, Padre bueno. Te pido, Jesucristo, que sea usted manifestando su mano de poder, Padre bueno. Que sea usted obrando, Padre. Te pido, Padre, por el ministerio radial Betel. Que sea usted haciendo cosas grandes, Padre. Que sea usted obrando, Padre. Que sea usted respondiendo cada petición que ponemos en tus manos. Se lo pido, Padre, que tu mano extiéndala, por favor. Yo clamo en esta mañana que sea usted obrando, que sea usted manifestando su mano de poder. Yo pido, Jesucristo, que sea usted obrando, Jesucristo. Pido, Padre, que usted provea un personal de radio. Yo pido por ese personal de radio. Yo clamo en esta mañana por el personal de radio en Radio Betel. Que sea usted obrando, Padre, que sea usted proveyendo, Padre. Que sea usted, Padre, que envíe hermanos, hermanas dispuestas a trabajar en tu obra. Se lo pido en el nombre de Jesús de Nazaret. Clamo, Padre, que sea usted obrando, que sea usted manifestando. que está usted obrando, Padre bueno, que está usted manifestando su mano poderosa, Padre bueno, en el nombre de Jesús. Yo clamo en esta mañana, Padre, que usted envíe hermanos, hermanas dispuestas a trabajar en tu obra. Gente que ame tu obra. Yo te pido, Padre, que usted provea ese personal de radio por ese personal. Yo clamo en esta mañana, Padre, proveyendo, Padre, en el nombre de Jesús de Nazaret, que sea usted obrando, Padre. Tu mano muévela, Padre. Te clamo, Jesucristo, que sea usted obrando grande, poderosamente, Padre bueno. Clamamos en el nombre de Jesús de Nazaret. Que sea usted obrando, Padre, en el nombre de Jesús de Nazaret. Provea ese personal. Envía hermanos, hermanas dispuestas a trabajar en tu obra. Yo clamo en esta mañana en el nombre de Jesús. Envía hermanos, hermanas dispuestas a trabajar en tu obra. Que amen tu obra. Padre, yo te pido que proveas, Padre. Porque yo sé que a hermanos solo ahí le cuesta. Pero yo te pido, Jesucristo, yo sé que tú tienes el poder para obrar. Yo también clamo por un remanente de socios. Yo clamo por esos socios. Que hermanos, que hermanas digan, yo siento el deseo de asociarme a la radio. Yo clamo que usted toque esos corazones, Padre bueno. En el nombre de Jesús de Nazaret. Estire tu mano de poder, Padre bueno. Yo clamo, Padre. Que sea usted obrando, que sea usted manifestándose. Yo pido por ese personal, por ese remanente de socio. Yo clamo en esta mañana, Jesucristo, que sea usted obrando, que sea usted manifestando su mano. Obra, Padre, obra, Padre, obra, Padre, obra. En el nombre de Jesús de Nazaret, que sea usted obrando, que sea usted manifestando su mano poderosa, Padre. Yo clamo por ese remanente de socios, que sea usted obrando, Jesucristo. Que sea usted obrando, Jesucristo, que sea usted manifestando su mano. Yo sé que tú tienes el poder para tocar esos corazones de esos hermanos, de esas hermanas, de esos amigos, para que digan, yo quiero asociarme para la radio. Toca usted esos corazones y está usted poniendo su mano allí, que está tu mano grande, Padre, grande y poderosamente. Padre bueno, tu mano mueve, Padre, en esta mañana. Yo clamo, Jesucristo, que sea usted obrando, que usted provee su socio. Yo sé que eres un Dios que responde, Padre. Glorifícate grande y poderosamente. Yo pido, Jesucristo, que provea, que toque sus corazones, que pongan esos corazones y que mis hermanos, hermanas, amigos, que conocen que el toque no se detengan, que lo hagan, Señor. Yo te clamo y que tú le proveas la bendición para cada mes que se. Y que está eso económico, que nunca falte, Padre, también la mesa pasa, esa nunca falta el pan en esa mesa. Yo te pido, Señor, que tú obres grandemente. Yo sé que tú eres bueno, yo sé que tú eres precioso, Padre. Yo te pido, Jesucristo, que usted toque cada corazón, que usted toque cada vida, Padre. Yo sé que tú eres el Dios que responde. Dios, que obras grande, poderosamente, porque yo he visto tu mano obrar, Señor. Yo sé que para ti no hay nada imposible, Padre. Yo clamo en esta mañana, que sea usted obrando, que sea usted manifestando su mano poderosa, Padre. Yo pido por esos socios, yo clamo por esos programadores, por ese remanente de programadores. Yo clamo en esta mañana. Que esos hermanos, que esas hermanas sientan en el corazón, digan, yo voy a hacer un programa en radio, pero por esos programadores, usted los provea, escribiendo algo, yo quiero que sea un programa, esta hermana, usted, este hermano, tú tienes el poder para tocar esos corazones, y si no lo hacen porque no tienen patrocinador, provee un patrocinador, se lo pido en el nombre de Jesús de Nazaret. Obra, Padre, obra, Padre, obra. Extiende tu mano, Padre bueno, que está usted obrando en el nombre de Jesús de Nazaret. Que está usted manifestando su mano de poder, Espíritu Santo. Tu mano extiéndala en esta mañana en el nombre de Jesús de Nazaret. Clamamos en el nombre de Jesús de Nazaret. Yo sé que tú eres el Dios que obra grande, poderosamente. Gracias, Espíritu Santo. Tu mano extiende, tu mano mueve la Padre. Pido por esos programadores. Te estoy clamando por esos programadores. Estoy confiando, creyendo que tú haces la obra, Señor. Yo no lo dudo, sé que tú vas a hacer la obra. Yo pido por los programadores, que tú los proveas, Padre. Yo pido, Padre, por tu necesidad de la radio. Yo clamo, Padre, por ese pago de internet. Por todo y todo eso. Yo también te clamo, Señor, petición en especial, Padre, por... Padre, por de pagar el diario hoy, este día. Yo te pido, Jesucristo, que usted provea esa cantidad de dinero que falta, que aún resta. Yo te clamo, Padre, que sea usted obrando en el nombre de Jesús de Nazaret. Yo pido, Padre Santo, en esta mañana, petición en especial, Padre, por... Padre, porque ahora se hará haciendo ese pago del dial. Yo pido, Jesucristo, que sea usted obrando, que sea usted manifestando su mano. Yo clamo que tú muevas tu mano de poder en esta mañana, que tú te extiendas, que tú extiendas tu mano, que tu Padre abras la ventana de los cielos, Padre. Yo clamo, Señor, llega usted proveyendo, Padre. En el nombre de Jesús de Nazaret, tu poder es tan grande, Padre. Ahora se hará, Padre, el pago del dial. Señor, aún falta un bastante dinero. Yo te pido que sea usted proveyendo, que usted, Padre, abra esas puertas. Bendición, Espíritu de Dios, mueve tu mano extiéndela, Padre. Que sea usted obrando, que sea usted obrando en el nombre de Jesús de Nazaret. Hay poder en el Cristo Jesús. Ahora para hacer el pago del dial. Y aún falta bastante dinero. Yo te pido que usted provea, que usted toque corazones, que usted toque vidas, Padre. Yo clamo, Jesucristo, que tu mano extiéndala, por favor, Padre bueno. Yo clamo, Padre, que te muevas con poder y autoridad en esta mañana. Yo declaro que tú obrarás grande y poderosamente en esta mañana. Que sea usted extendiendo su pacto de poder, Padre, proveyendo, Padre, en el nombre de Jesús de Nazaret, para ese pago del diablo. Padre Santo, yo te pido, Jesucristo, que toque esos corazones. Llega usted tocando corazones. Yo te pido, Jesucristo, que sea usted proveyendo, poniendo en esos corazones de esos hermanos, esos amigos que yo voy a mandar tanto. Padre, provea. Abre puertas de bendición en esta mañana. Yo clamo, Jesucristo, que sea usted obrando, que sea usted proveyendo. Abre puertas en esta mañana, provea tú lo necesario, Padre. Ahí, Padre Santo, tocando corazones, tocando vidas, proveyendo, Padre, que eso que falta, Padre, eso se pueda cancelar este día, y que no se quede debiendo ni un centavo. Que sea usted proveyendo, Padre, abre puerta. Tú eres el poder para obrar, Señor. Tú eres el dueño del oro y de la plata. Yo tengo esa fe, yo tengo esa confianza en usted, que usted obrará grande y poderosamente. Tú tienes el poder para obrar en esta mañana. Hay poder, hay poder, hay poder. En el nombre de Jesús de Nazaret hay poder. Declaro que tú vas a obrar, Señor. Que se cancele hoy eso, Padre. Que no se quede de ni un centavo. Que usted provea, que usted abra puertas. Bendición, que usted toque los corazones, esos hermanos que van a estar aportando. Yo pido, Jesucristo, comienza a obrar. Hay cadenas, hay demonios, Padre, que se meten, Padre, para que la obra no avance, pero más poderoso eres tú, Padre. Yo sé que el diablo trabaja fuertemente en contra de la radio, porque esta radio de mucha bendición, Padre. Yo sé, Padre, que es pronunciar el mensaje de salvación día tras día, a cumplir el mandato que Dios ha dejado, Padre. Así yo clamo en esta mañana, que usted provea, que abra puertas de bendición. Señor, tú lo puedes, yo sé que tú puedes tocar corazones. Yo clamo en esta mañana por el pago del día que será en esta mañana. Hoy, este día, te pido, Padre, que te muevas, Padre, que obre grande y poderosamente en el nombre de Jesús de Nazaret. Que está usted proveyendo, que está usted manifestando su mano poderosa. Yo sé que tú eres el Dios que obra ahí. Yo sé que para ti no hay nada imposible. Ahí está tu poder obrando en esta mañana, Padre bueno. Yo sé que eres bueno. Tú eres precioso, tú eres maravilloso, Padre. Yo sé, Padre, que para usted no hay nada imposible. Yo declaro que está usted obrando en el nombre de Jesús de Nazaret. Poderoso es tu nombre. Confiando, creyendo que usted va a obrar grande y poderosamente. Ahí está tu mano de poder, ahí está tu mano manifestándose, Padre. Yo pido en esta mañana, Jesucristo, que está usted obrando. Yo sé que tú obrarás, Señor. Rompe esas cadenas malignas, rompe esas ataduras. Y toca usted esos corazones, Padre bueno. Se lo pido en el nombre de Jesús. Clamo también, Padre, por todo el pueblo. Por aquellos hermanitos que aportan esa bendición. Por aquellas hermanitas que aportan, que mandan su ofrenda voluntaria para la radio. Te pido, Jesucristo, que sea usted proveyendo, Padre, que sea usted abriendo puertas de bendición, Padre bueno. Que sea usted obrando en el nombre de Jesús de Nazaret. Yo pido, Jesucristo, que sea usted obrando, Jesucristo, que sea usted manifestándose. Obra, Padre, obra, Padre, obra en el nombre de Jesús de Nazaret. Que sea usted obrando, Jesucristo, que sea usted manifestando su mano de poder. Yo te clamo, Padre Santo, que sea usted obrando, que te pido, Jesucristo, que usted manifieste su mano de poder. Por aquellos hermanos que aportan, aquellos hermanitos, hermanitas que dicen, yo mando su ofrendita con gran amor, no renegando, sino con gran amor. Yo te pido, Padre, que le bendigas grande, poderosamente. Abre puertas de bendición. Sácale en victoria, sale enfermo, sánales. Bendícelos, Padre. Igual por aquellos, Padre, que hablan, también bendíceles a ellos, porque entre ellos mismos, Señor. Pero yo clamo siempre que sea usted bendiciendo a cada uno de mis hermanos y hermanas. También te pido por la compra del dial. Yo sé que tú un día tú haces ese milagro. Tú deberás clamar, tú eres el que abre puerta, Padre. Tú eres el dueño de la plata, tú eres el que ha creado todo, Padre. Yo clamo en esta mañana en el nombre de Jesús de Nazaret. Que sea usted obrando, Jesucristo, que sea usted manifestando su mano de poder.

esclavo, Padre, que está usted obrando, Padre, que usted esté en su mano de poder, que está usted manifestándose, Padre. Ya usted obrando en el nombre de Jesús de Nazaret. Hay poder en tu nombre, Padre. Declaramos que está usted obrando. Padre, Padre, pido por la compra del dial. Donde no se estará pagando más, amigos, aquí ya no, Señor. Yo clamo en esta mañana por la compra del dial. Que está usted obrando, Padre. Abriendo puertas, tocando corazones, tocando vidas, Padre. Yo te pido, Jesucristo, que sea usted obrando, Padre. Que sea usted manifestando su mano de poder, Padre bueno. Yo clamo en el nombre de Jesús de Nazaret. Que sea usted obrando, Jesucristo, grande, poderosamente, que tú estés en tus manos de poder y autoridad. En tu nombre, Padre bueno, que está usted obrando, Jesucristo, que está usted manifestándose con poder, Padre. Que está usted tocando los corazones, que está usted proveyendo todo, Padre. Por la compra de ese dial, que está usted proveyendo. Abre puertas de los cielos. Provea todo lo necesario. Toca corazones, toca vidas en esta mañana. Está usted proveyendo en el nombre de Jesús de Nazaret. Ahí tu mano extiende la grande. Yo sé que venimos a uno grande, poderosamente. Para ti, Padre, no hay nada imposible. Yo clamo y declaro que tú obrarás grande, poderosamente. Se lo pido en el nombre de Jesús de Nazaret. Obra grande y poderosamente. En tu nombre, Padre bueno, clamamos, creemos, confiamos que usted obrará grandes cosas, Padre. Tu poder es tan grande, Padre. Así yo clamo en esta mañana que sea usted orando, que sea usted ayudándolos, Padre. Toma todo el control de cada uno, Señor amado. Yo te pido, Señor, que nos ayudes. Clamo por la compra del dial. Abre puertas. Tú provee lo necesario. Yo pido, Jesucristo, que sea usted extendiendo tu mano. Así clamo por tu vida, las necesidades, por tus hijitos. Que cada programa tenga su patrocinador. Un alabanza en Betel, con el tiempo de clamor. Todo, todo, todo. Ya, hermanos, yo voy a patrocinar ese programa. O yo le voy a pedir a patrocinar este programa. Yo lo voy a patrocinar. Tú tienes el poder para orar grande, poderosamente. Así ven abriendo puertas de bendición, Padre. Toca los corazones. Pido por la radio. Yo sé que tú obrarás grande, poderosamente. Para tener nada imposible, Señor. Sea usted obrando en esta mañana. Abre esas puertas de bendición. Clamo en el nombre de Jesús de Nazaret. Yo sé que tú tienes el poder para obrar. Así que clamo por más vida, Jesucristo, que sea usted obrando. Yo sé que tú vas a manifestar tu mano poderosa, Jesucristo. Tú eres nuestro pastor, Padre. Así, Padre, clamamos por todas las necesidades. Quizás se queden algunas, porque no todas las conocemos, unas y otras no. Pero yo te clamo por todas, que tú haces el control, que tú proveas todo lo necesario. Yo sé que eres el Dios que hace obras grandes, que hace maravillas grandes. Nada es imposible para usted. En el nombre de Jesús de Nazaret, solo en ti hay poder, Jesucristo. Creemos, confiamos. Que la radio sea de mucha bendición para los que lo sintonizan, Señor. Te pido, Jesucristo, que sea usted obrando. Yo te clamo, Jesucristo, que sea usted obrando en el nombre de Jesús de Nazaret. Que sea usted manifestando su mano poderosa, Padre. Provea todo lo necesario, Jesucristo. Toca los corazones, toca las vidas. Te lo pido. En esta mañana, en el nombre de Jesús. Que está usted obrando, Jesucristo. Que está usted manifestando su mano poderosa. Que está usted obrando, Jesucristo. Que está usted obrando, Padre.

Todo declaramos que tú moverás tu mano grande y poderosamente. Realmente clamo por la vida de mi hermano rector, de fuerzas a tu siervo. Ayúdalo en este camino. Te pido que guardes a mi hermano. Cúbralo con tu sangre preciosa. En tus manos yo deposito a tu siervo. Que sea usted guardando, que sea usted cuidándolo, que sea usted protegiéndolo, Padre. Todo el control de mi hermano, Padre. Dale la fuerza y la fortaleza espiritualmente, también como físicamente, para que mi hermano siga adelante, para que mi hermano no se detenga por nada, Padre. Yo clamo en esta mañana en el nombre de Jesús. Obra grande, poderosamente. Bendice a mi hermano. Provee lo económico en la vida de él. En su hogar, todo en serio, provéalo. Dale la fuerza, la fortaleza espiritualmente, también espirituales como físicas. Administra la garganta de mi hermano. Sé que no es fácil estar trabajando en estar en una radio. Yo sé que el trabajo es fuerte, no hace mi hermano el solito. Pero tú dale la fuerza. Guarda a tu siervo. Protéjalo. En tus manos tú depositas tu siervo. Mi hermano está en tus manos, no es temor de hombre. Así que abre puertas por el duro necesario. Toca los corazones, toca las vidas. Bendice mi hermano, mi hermano. Abre puertas de bendición. Clamamos en esta mañana en el nombre de Jesús. Igualmente por la familia de mi hermano Carlos. Yo ruego por esa familia. Bendice esta familia grande, poderosamente. Bendícela. Abre puertas de bendición para esta familia. Cubra con tu sangre esta familia. Bendice esta familia, Padre. Sea usted proveyendo todo lo necesario para esta familia. Lo económico, provéalo. Abre puertas, abre puertas de bendición. Sea usted proveyendo, que sea usted abriendo puertas de bendición. Provéalo, provéalo, provéalo. Y sea usted abriendo esas puertas de bendición. Guarda esta familia, todos manténlos sanos, cúbrelos con tu sangre preciosa, que en tus manos te deposito en esta mañana. Clamo, creyendo, confiando que usted obrará grande y poderosamente. Así bendice esta familia, guárdala. En tus manos yo la deposito, desde el más pequeño, desde el más pequeño hasta el más grande, todo te lo pongo en tus manos. Gracias, Padre, por esta familia. Tú bendícela siempre. Tu plan que el Dios te ha preparado para esta familia, libre a esta familia, guárdala. En tus manos la deposito. Gracias, oh Altísimo Dios de los cielos. Gracias por esa bondad, gracias por esa bendición que nos das cada día. Gracias, Señor amor, no tenemos con qué pagarte. No tenemos cómo pagarte todo lo que has hecho en nuestras vidas. La gloria y la honra sea para usted. Te adoramos, Padre Santo, te exaltamos. Y gracias por todo lo que se ha hecho, Señor. Esperando que sea usted recibiendo todo como una ofrenda agradable. Que todo lo que se hace aquí sea de palabra o sea de hecho. Sea para honrar y exaltar tu nombre. Bendice tu pueblo, guárdalo. Cúbrelo con tu sangre preciosa, Padre. Gracias, Espíritu Santo. En el nombre de Jesús de Nazaret. La honra, la gloria es para usted. Te alabamos, te exaltamos, Padre Santo.
A usted la gloria, a usted la honra. En el nombre de Jesús de Nazaret. Poderoso es tu nombre, Señor. Gracias por esas bendiciones. Gracias por la fuerza. Bendice tu pueblo siempre. Guárdalo. Está en tus manos. Está protegido tu mano, Padre. Gracias porque los has guardado. Gracias porque los has protegido. Y damos gracias a usted en esta mañana por ese nuevo día. Día lindo, día. Precioso este día miércoles, ¿cómo estás, Padre? La oportunidad de estar con vida, Señor. Muchas gracias. Bendice la audiencia, bendíceles grande, poderosamente. Bendice aquellos hermanos que nos estaban sintonizando y aquellos que lo van a estar en el transcurso de este día. Bendice, abre puerta de bendición para ese pago, Padre, de la frecuencia. También te pido, Jesucristo, que bendiga a mi hermano Carlos, a mí me ofrece por tener a tu siervo en ese día. Muchas gracias, Padre. Bendice que continúa, bendícele. Al que continúa, bendícele. Y pone tus palabras en sus labios. Muchas gracias, Señor Jesús. Muchas gracias, Padre. Bueno, en el nombre de Jesús de Nazaret, poderoso Dios de los cielos. Gracias, Padre. Gracias, Hijo. Gracias, mi amado Espíritu Santo. Amén y amén.

0: Bendiciones, bendiciones. Esta mañana ya ha finalizado nuestra hermana Sarita, ¿verdad? Ese clamor. Bueno, vamos a quedar con nuestro hermano pastor, ¿verdad? Con una oración anterior, ya que no se pudo hacer la conexión de hoy. Vamos a dejar este espacio, pueblo del Señor, en esta maravillosa mañana, ¿verdad? Bendiciones, bendiciones a usted que sigue en sintonía de Radio Betel.
1: Dios me lo bendiga, hermano. Muchas bendiciones en esta preciosa hora, hermano. Muchas bendiciones. Dios bendiga a todos los hermanos que están aportando a este precioso ministerio radial. Dios me lo bendiga a todos en el nombre de nuestro Señor Jesucristo en esta preciosa hora. Dios me lo bendiga grandemente. Bendito sea el nombre del Señor. A esta hora lo reconciliamos en el nombre del Padre, del Hijo, del Espíritu Santo. La sangre de Cristo tiene poder. Le damos gracias al Señor por este nuevo día que nos da. Vamos a leer una porción de la Biblia. En el libro de Jeremías, capítulo 9, verso 23 al 26. Leemos la Biblia tal como está escrita, honrando al Padre, al Hijo y al Espíritu Santo, y la letra dice de la siguiente manera: Así dijo Jehová, no se alabe el sabio en su sabiduría, ni en su valentía se alabe el valiente, ni el rico se alabe en su riqueza, más alábese en esto el que se hubiere de alabar, en entenderme y conocerme que yo soy Jehová, que hago misericordia, juicio y justicia en la tierra, porque estas cosas quiero, dice Jehová. He aquí que viene días, dice Jehová, en que castigaré a todo circuncidado y a los incircuncisos, a Egipto, a Judá, a Edom, a los hijos de Amón y de Moab, y a todos los arrinconados en el postrer rincón, los que moran en el desierto, porque todas las naciones son incircuncisas y toda la casa de Israel es incircuncisa de corazón. Amén. Padre nuestro que estás en los cielos, santificado sea tu nombre, venga a nosotros en tu reino, danos hoy nuestro pan de cada día. Perdona nuestras ofensas como también nosotros perdonamos a quien nos ofende, no nos dejes caer la tentación, me líbranos, Señor, de todo el mal. Amén. Dios mío poderoso, en esta hora yo me presento delante de usted, porque solamente tú eres grande, Padre Santo, solamente tú eres poderoso. Tú eres misericordioso, divino Padre Celestial, llénalos con tu poder. Llénalos con tu gloria, Padre Santo, Dios mío poderoso, divino Padre Santo. Muchas gracias, Padre Santo, por este nuevo amanecer, Dios mío poderoso, que usted nos ha dado. Padre Celestial, ponemos en tus santas manos todas las peticiones. Dios mío poderoso, divino Padre Celestial, en este día, Padre Santo. Oh, bendito sea por siempre tu santo nombre, divino Padre Celestial. Padre Santo, saca todas nuestras rebeliones, Padre Santo. Perdona los Espíritus Santos por las veces que estemos hecho sufrir, por las veces que estemos hecho Espíritu Santo, Dios mío poderoso, por favor. Que te hemos, Padre Santo, Dios mío poderoso, entristecido, Padre Santo, perdónalos, nuestro Señor Jesucristo. Ayúdalos, por favor, a seguir adelante. Llénalos con tu poder. Llénalos con tu gloria en esta hora, Padre Santo, Dios mío poderoso, en esta preciosa madrugada, Padre Celestial. Venimos delante de usted, Dios mío poderoso, para decirte que tú eres grande, que tú eres poderoso, que tú eres misericordioso. Llenándolos con tu poder, Dios mío poderoso, llenándolos con tu gloria, llenándolos con tu gracia, divino Padre Celestial. Oh Padre Santo, usted es el único que se merece la honra, usted es el único que se merece la gloria, Divino Padre Celestial, ayudándolos, Dios mío poderoso, llenándolos con tu poder, llenándolos con tu gloria, Padre Santo, llenándolos con tu gracia. Oh bendito sea por siempre tu santo nombre, Padre Santo. Declaramos, Padre Celestial, acordonamos este lugar, Dios mío poderoso, con ángeles guerreros, Padre Celestial, Dios mío poderoso. Atamos al hombre grande en el nombre de nuestro Señor Jesucristo, Padre Santo. Jehová lo reprende en esta hora, Padre Celestial. Limpiamos los aires, todo demonio que ambula por los aires. Hoy lo reprendemos en el nombre de tu Hijo amado, porque la sangre de Cristo tiene poder, Dios mío poderoso. La sangre de Cristo tiene poder, Divino Padre Celestial. Poder para sanar, poder para derribar. Ayúdalos, Dios mío poderoso. Danos fuerza. Danos fortaleza para seguir adelante, Divino Padre Celestial, llenándolos con tu poder, Padre Santo, llenándolos con tu gloria, llenándolos con tu gracia, Divino Padre Celestial. Tuya es la honra, Padre Santo, tuyo es el imperio. Oh Dios mío poderoso, danos fuerzas, danos fortaleza para seguir adelante, Divino Padre Celestial. Ayúdalos, protégelos, bendícelos, Padre Santo. Guíanos con tu poder, guíanos con tu gloria, guíanos con tu gracia, Divino Padre Celestial, porque no hay Dios más poderoso que usted, Padre Santo. Porque no hay Dios más fuerte que usted, Divino Padre Celestial. Oh Dios mío poderoso, danos fuerza. Oh Dios mío poderoso, danos fortaleza. Rompiendo toda cadena, Padre Santo, toda barrera de oposición, Divino Padre Celestial. Porque tú eres grande, Padre Santo, Dios mío poderoso. Tú eres poderoso, Padre Santo, no queda duda de su grandeza, Divino Padre Celestial. Oh Padre Santo, guíanos con tu poder, guíanos con tu gloria, Padre Santo, guíanos con tu gracia. Tuya es la honra, Padre Santo, tuyo es el imperio, Dios mío poderoso, Padre Santo, alabanza al Rey de Reyes, aquel que vive y permanece para siempre, aquel que nunca ha perdido una batalla, aquel que todo le pertenece, todo lo hecho le pertenece, bendito sea por siempre su santo nombre. Oh Padre Celestial, Dios mío poderoso, Señor Jesucristo, por favor, ayúdalos. Padre Santo, danos fuerza, danos fortaleza. Padre Santo, muy pronto se acerca tu venida. Padre Santo, Dios mío poderoso, ya estamos más cerca. Los tiempos se están cumpliendo, Padre Santo, cada día. Dios mío poderoso, más fuerte, Padre. Dios mío poderoso, pero a veces nosotros, Padre Celestial, ignoramos, ni aun nosotros, Padre Santo, ignoramos, Divino Padre Celestial, Dios mío poderoso, los tiempos, Padre Santo, porque a veces, Dios de pacto, Dios de misericordia, hay debilidad en nuestras vidas, pero ayúdalos y tenga misericordia, Padre Santo, de nosotros. Oh, bendito sea por siempre tu santo nombre, bendito sea por siempre tu santo nombre, Padre Santo. Mira, Dios mío poderoso, Divino Padre Celestial, ¿cómo estamos, Padre Santo, y en estos tiempos, Dios mío poderoso, Divino Padre Celestial? Son tiempos duros, son tiempos difíciles. Ayúdalos, Padre Celestial, por favor. Llénalos con tu poder, Padre Santo. Llénalos con tu gloria, llénalos con tu gracia. Oh, bendito sea por siempre tu santo nombre, Divino Padre Santo. Bendito sea por siempre tu santo nombre. Reprendemos, Padre Santo, toda cadena. Reprendemos toda barrera de oposición, Divino Padre Celestial, porque no hay Dios más poderoso que usted, Padre Santo. No hay Dios más grande que usted, Divino Padre Celestial. Todo lo que se oponga, Padre Santo, en esta hora, Dios mío poderoso, ayudándolos, Padre Santo, protegiéndolos, llenándolos con tu poder. poder, Padre, llenándolos con tu gloria, llenándolos con tu gracia, Divino Padre Celestial. Tuyo es la honra, Padre Santo, tuyo es el imperio. Oh Dios mío poderoso, oh guíanos con tu poder, Padre Santo, oh guíanos con tu gloria, guíanos con tu gracia, Padre Santo, ayudándolos, Divino Padre Celestial, llenándolos con tu poder, Padre Santo, llenándolos con tu gloria, llenándolos con tu gracia. Bendito sea por siempre tu santo nombre. Yo pongo en tus santas manos, Padre Santo, la vida de David. Pongo en tus santas manos, Padre Santo, la vida de David, Dios mío, poderoso, Divino Padre Celestial, en el nombre de nuestro Señor Jesucristo, de la mamá de él, Padre Santo, que todo salga bien, que todo siga bien, Padre Santo, ayudándolos, protegiéndolos, Padre, llenándolos con tu poder, llenándolos con tu gloria, Padre Santo. Mira, Padre Celestial, su niño, ayúdalo, Padre Santo, dale fuerza, dale fortaleza, para seguir adelante, rompiendo toda cadena, Padre Santo, rompiendo toda barrera de oposición, Padre Celestial, en esas vidas, porque tuya es la honra, Padre Santo, Dios mío poderoso, Padre Celestial, yo lo pongo en tus santas manos, lo ligo a usted, Padre Santo, la vida de David, Padre Celestial, lo ligo a usted, Padre Santo, a su compañera de vida y al niño, Padre Celestial, los suegros, Dios mío poderoso, en el nombre de tu Hijo amado, Padre Celestial, dele fuerzas, por favor, Padre Santo. Fortaleza para seguir adelante, Dios mío poderoso. Oh, bendito sea por siempre tu santo nombre. Bendito sea por siempre tu santo nombre, Padre. Dale fuerzas, Dios mío poderoso. Padre Santo, yo presento delante de usted, Padre, la vida de nuestro hermano, Padre Santo, Carlos. Ayúdalo, Padre Santo, dele fuerza, dele fortaleza para seguir adelante a nuestro hermano Carlito. Ayúdalo, Padre Santo, Argueta, Dios mío poderoso. Llénalo con tu poder, Padre Santo, dele fuerza en ese cuerpo, Padre Santo, fortaleza. Dios mío poderoso, para usted no hay nada imposible. Padre Santo, por favor, Dios mío poderoso, que ese páncreas, Dios mío poderoso, dispare insulina natural, Divino Padre Celestial, en el nombre de tu Hijo amado. Por favor, Padre Santo, te pido por él. Por favor, Dios mío poderoso, te pido por su vida. Llénalos con tu poder, llénalos con tu gloria, llenándolos con tu gracia, Divino Padre Celestial. Se rompe toda cadena, Padre Santo. Se rompe toda barrera de oposición, ayudándoles, Divino Padre Celestial, llenándolos con tu poder, Padre Santo, llenándolos con tu gloria, llenándolos con tu gracia, Divino Padre Celestial. Oh Dios mío poderoso, danos fuerza. Padre Santo, dale fortaleza a nuestro hermano. Por favor, Padre Santo, su mamá, Dios mío poderoso, ayuda a la mamá de nuestro hermano, Padre Celestial. Dale fuerza para seguir adelante, Padre Santo, que ella vea la victoria que muy pronto usted nos va a dar con la radio, Padre Celestial, porque nosotros somos parte de la radio, Dios mío poderoso, Divino Padre Celestial, porque esa radio usted la ha levantado, Padre Santo, Dios de pacto, Dios de misericordia, Divino Padre Celestial, Dios mío poderoso, para servicio, Padre Santo, de su pueblo, Padre Celestial. Oh Dios mío poderoso, ayuda a nuestra hermana, Padre Santo, Tatiana, ayúdala, protégela, bendícela, toda su familia, sus hijos, Dios mío poderoso, este hogar está en tus santas manos, dale fuerza, Padre Santo, por favor, Dios mío poderoso, dale fortaleza, Divino Padre Celestial, oh Rey de Reyes, oh Altísimo Señor Jehová, Padre Santo, Dios de pacto, Dios de misericordia, Padre Celestial, ayúdalos, por favor, Padre Santo, se ha derramado lágrimas, Padre Celestial, se ha derramado lágrimas, Dios mío poderoso, Padre Celestial, Dios mío poderoso, Divino Padre Santo, en esos sufrimientos, en esas batallas, Padre celestial, oh bendito sea por siempre tu santo nombre, porque el enemigo cuánto ha atacado, Padre Santo, este ministerio radial, divino Padre celestial, pero no ha podido. Esas lágrimas, Padre Santo, Dios mío poderoso, serán enjugadas, Padre celestial, el día de mañana, Padre Santo, Dios mío poderoso, la oración del justo, Padre Santo, Dios mío poderoso, divino Padre celestial, llega hasta tu santo trono, Padre Santo, hasta tu santo templo, Dios mío poderoso, como aroma omnisciente. Esas lágrimas no son en vano, Padre Santo, esas lágrimas no son en vano, divino Padre celestial, porque el fruto muy pronto lo veremos, Padre Santo, Dios mío poderoso, ese dial, Padre celestial, Dios mío poderoso, Padre Santo. Oh Rey de Reyes, yo sé que es un hecho, porque creemos en ti, Padre Santo, Dios mío poderoso. Creemos en usted, Padre Santo, que es un hecho, Padre Celestial, Dios de pacto, Dios de misericordia, divino Padre Celestial. Es un hecho, Padre Santo, Dios mío poderoso. Es que ese día, Padre Santo, Dios de pacto, Dios de misericordia, muy pronto, Padre Santo, usted nos va a dar, Padre Santo, esas antenas, Padre Celestial, esos locales de esas antenas donde van a estar, Dios mío poderoso, que sea usted ayudándolos, Padre, Dios mío poderoso, ahí en Perquín, Dios mío poderoso, en Conchagua, Padre Celestial, donde van a estar esas antenas, Padre Santo. Oh, bendito sea por siempre tu santo nombre. Usted va a ser, Padre Santo, quien va a poner su santa mano, quien va a rescatar, Padre Santo, Dios mío poderoso, divino Padre Celestial, a este precioso ministerio radial, Padre Santo, Radio Evangélica Betel, Dios mío poderoso. Usted es quien, Padre Santo, Dios de pacto, Dios de misericordia, divino Padre Celestial, va, Padre Santo, Dios mío poderoso, exaltar este ministerio, Padre Santo, enjugando toda lágrima, Padre Celestial. Oh, Dios mío poderoso, Padre Santo, mira, poderoso Santo de Israel, Dios mío poderoso, divino Padre Celestial, esos hermanos, Padre Santo, los hermanitos, Padre Santo, que han doblado rodilla, Padre Santo, pidiéndote, Dios mío poderoso, por este ministerio radial, por todas, Padre Santo, nuestras familias, por todos los hermanos, Padre Santo, esos varones que se han mantenido de rodilla, Padre Santo, Dios mío poderoso, orando, ayunando, que han hecho cadenas de ayuno, que han hecho cadenas, Padre Santo, Dios mío poderoso, divino Padre Celestial, de oración yo te pido, en el nombre de nuestro Señor Jesucristo, Padre Santo, por ellos bendiga a los Padres Celestial, porque como dice la Biblia, Padre Santo, tu santa palabra, cosa que ojo no vio, ni a corazón de hombre ha llegado, Padre Santo, es lo que usted tiene preparado, divino Padre Celestial, Padre Santo. Imagines, Dios mío poderoso, cómo es la situación que nosotros a veces, Padre Santo, Dios mío poderoso, divino Padre Celestial, a veces nosotros vemos cosas lindas, decimos nosotros, Padre Santo, en este mundo, Dios mío poderoso, que yo quiero un carro nuevo, que yo quiero una casa nueva, que sea bonita, nosotros vemos eso, Padre Santo, Dios mío poderoso, imaginen esta tierra, Padre Santo, Dios mío poderoso, donde el pecado está a la orden del día, Padre Celestial, Dios mío poderoso, ajá, y a eso, Padre Santo, esos grandes secretos, Dios mío poderoso, que están preparados para aquellos, Padre Celestial, Dios mío poderoso, que te servimos en esta tierra, Padre, perdonarlos, por favor, Padre Santo, cosa que ojo no vio, imagínese, Padre Santo, Dios mío poderoso, divino Padre Celestial, Dios de pacto, perdonarlos, Padre Celestial, perdonarlos, Padre Santo, Dios mío poderoso, por favor, te lo pido en el nombre de nuestro Señor Jesucristo, nuestra falta, nuestra falla, divino Padre Celestial, Padre Santo, qué lindo, qué precioso va a estar ese momento, Padre Celestial, donde como iglesia, Padre Santo, Dios mío poderoso, Padre Celestial, como iglesia, Padre Santo, tengamos esa boda, Padre Celestial. Oh, bendito sea por siempre tu santo nombre. Jehová, reprenda al diablo en esta hora, Padre. Dios mío poderoso, en el nombre de nuestro Señor Jesucristo, se revienta toda barrera, Padre, en esta hora, Dios mío poderoso. Todo lo que el diablo Jehová lo reprenda, quiera inventar, lo reprendemos en el nombre de tu Hijo amado. Yo pongo en tus santas manos, Padre Celestial, Dios mío poderoso, nuestro hermano Ernesto, allá, Padre Celestial, Dios mío poderoso, en Tegucigalpa, Padre Celestial, bendito sea por siempre tu santo nombre, Padre Santo, bendito sea por siempre tu santo nombre, ayudándolo, Divino Padre Celestial, llenándolos con tu poder, Padre Santo, llenándolos con tu gloria, llenándolos con tu gracia, Divino Padre Celestial. Oh, bendito sea por siempre tu santo nombre, nuestro hermano Jorge, Padre Santo, su operación, Dios mío poderoso, esa herida, Padre, Padre Celestial, Dios mío poderoso, Padre Santo, que sea usted poniendo su santa mano. Ayúdalo, Padre, para que se levante, Dios mío poderoso, que se levante, Divino Padre Celestial, en el nombre de nuestro Señor Jesucristo, en el nombre de tu Hijo amado, Padre Santo, hacer tu obra, Divino Padre Celestial. Oh, bendito sea por siempre tu santo nombre. Oh, bendito sea por siempre tu santo nombre, rompiendo toda cadena, Padre Santo, rompiendo toda barrera de oposición. Tú eres grande, Padre Santo, tú eres poderoso, tú eres misericordioso, ayudándolo, Dios mío poderoso, dándolo fuerza, dándolo fortaleza, Divino Padre Celestial, porque no hay Dios más poderoso que usted, Padre, no hay Dios más poderoso que usted. Ayúdalos, por favor, Padre, ayúdalos, Dios mío poderoso, te lo pido en el nombre de nuestro Señor Jesucristo, Padre Santo. Mira, yo pongo en tus santas manos, Padre Santo, todos los amigos que aportan al ministerio, Padre radial, Dios mío poderoso. Esos amigos que están pendientes, Padre Santo, de la radio, yo te pido por ellos, Divino Padre Celestial, en el nombre de nuestro Señor Jesucristo, ayudándolos, Padre Santo, protegiéndolos, llenándolos con tu poder, Padre Santo, llenándolos con tu gloria, llenándolos con tu gracia. Padre Celestial, danos fuerza. Padre Celestial, danos fortaleza. Padre Santo, por favor, Dios mío poderoso, Padre Santo, esos amigos que ya no sean amigos, Padre Santo, sino que sean nuestros hermanos. Oh, bendito sea por siempre tu santo nombre, bendito sea por siempre tu santo nombre, ayudándolos, Divino Padre Celestial, llenándolos con tu poder, Padre Santo, llenándolos con tu gloria, llenándolos con tu gracia, Divino Padre Celestial. Tuya es la honra, Padre Santo, tuyo es el imperio, porque no hay Dios más grande que usted, Padre Santo, no hay Dios más grande que usted, Divino Padre Celestial, ayudándolos, Padre Santo, protegiéndolos, llenándolos con tu poder, Padre Santo, llenándolos con tu gloria, llenándolos con tu gracia. Oh, bendito sea por siempre tu santo nombre. Oh, bendito sea por siempre tu santo nombre, Divino Padre Celestial. Guíanos con tu poder, Dios mío poderoso. Guíanos con tu gloria. Guíanos con tu gracia, Padre Santo. Dios mío poderoso, yo te pido por aquel anciano. Yo te pido por aquella anciana, Padre Santo, que también allá está, Padre. No le importa el sufrimiento. Padre Celestial, Dios mío poderoso. Pero esos ancianos allá están, Padre Santo, clamándote, Dios mío poderoso, por este ministerio radial, Padre Santo. Oh, bendito sea por siempre tu santo nombre. Oh, bendito sea por siempre tu santo nombre, ayudándole, Divino Padre Celestial, llenándolos con tu poder, Padre Santo. Oh Dios mío poderoso, yo te pido, Padre Santo, por los hermanos allá, Padre Celestial, en los Estados Unidos, Dios mío poderoso, esos hermanos que hacen el esfuerzo, Padre Celestial, que hacen el esfuerzo, Padre Santo, Dios mío poderoso. Divino Padre Celestial, Dios de pacto, Dios de misericordia, que hacen ese gran esfuerzo para mandar ese dinero, Padre Santo, Dios mío poderoso, para la radio, Divino Padre Santo, en el nombre de nuestro Señor Jesucristo, yo te lo pido, que les ayudes, Padre Santo, que los llenes con tu poder, que los llenes con tu gloria, Padre Santo, los llenes con tu gracia. Se rompe toda cadena en esta hora, Padre. Dios mío poderoso, el yugo se pudre. Divino Padre Celestial, mira esa madrecita, Padre Santo, que ha doblado rodillas por su hijo, por su hija, que anda perdido, Padre Santo, que anda perdida. Esa muchacha, Padre Santo, yo te pido, Dios mío poderoso, en esta hora, Padre Santo, que ese milagro llega, Padre Celestial, y ese hijo que ha estado, Padre Santo, por mucho tiempo, Dios mío poderoso, Divino Padre Santo, que ha estado por mucho tiempo, Divino Padre Celestial, perdido en las calles, perdido, Padre Santo, en el vicio, Dios mío poderoso, declaramos en el nombre de nuestro Señor Jesucristo, declaramos en el nombre de tu Hijo amado, Divino Padre Celestial. Oh Dios mío poderoso, Divino Padre Santo, declaramos en el nombre de tu Hijo amado, Padre Santo, Dios mío poderoso, que es libertado de toda cadena, es libertado, Padre Santo, es libertad de esa muchacha también. Oh Dios mío poderoso, Divino Padre Santo, de ese yugo, Padre Santo, de vicio, de ese yugo satánico, Padre Celestial, Dios mío poderoso, Padre Santo, en el nombre de tu Hijo amado, llénalos con tu poder, Dios mío poderoso, llenándolos con tu gloria, llenándolos con tu gracia, Divino Padre Celestial, porque solamente tú eres grande, Padre Santo, solamente tú eres poderoso, guiándolos con tu poder, Padre Santo, llenándolos con tu gloria, llenándolos con tu gracia, Divino Padre Celestial, porque no hay Dios más fuerte que usted. Padre Santo, mira esos hermanos. Padre Celestial, que preparan, Padre Santo, esa ofrenda, Dios mío poderoso, Divino Padre Celestial, para mandar a la radio, Padre Santo, Dios mío poderoso. Hay hermanos, Padre Santo, incluso amigos, Dios mío poderoso, Dios de pacto, Dios de misericordia, que ellos, Padre Santo, oh Rey de Reyes, oh Altísimo Señor Jehová. Hay hermanos, Padre Santo, amigos, que dicen que ellos quisieran tener dinero para apoyar a la radio, Padre Santo, Dios mío poderoso, Divino Padre Celestial. Ellos quisieran tener dinero, Padre Santo. Oh Padre Celestial, prueba, Padre Santo. Usted conoce sus corazones, Padre Santo. Humildes, contritos, Padre Celestial, usted los conoce. Oh, bendito sea por siempre tu santo nombre. Oh, bendito sea por siempre tu santo nombre. Dele fuerzas, Padre Santo, fortaleza para seguir adelante, Divino Padre Celestial, llenándolos con tu poder, Padre. Ayúdalos, Padre, pruebe. Dios mío poderoso, Padre Santo, mire ese hogar que no tiene nada, Padre Santo, Dios mío poderoso, de víveres, de provisión, Padre Santo, no tiene nada, Padre Santo, que hoy se levantaron, Padre, Dios mío poderoso, sin nada, Padre Santo, en la cocina, pruebe, por favor, Padre Santo, pruebe, Dios mío poderoso, Padre Santo, oh, bendito sea por siempre tu santo nombre. pruebe, por favor, Padre Santo, esos niños que están sufriendo, ayúdalos, por favor, Padre Santo, te pido por ellos, en el nombre de nuestro Señor Jesucristo, porque la sangre de Cristo tiene poder, Dios mío poderoso, porque solamente tú eres grande, solamente tú eres poderoso, usted es misericordioso, divino Padre Celestial. Llénalos con tu poder, Dios mío poderoso, llenándolos con tu gloria, pruebe, por favor, Padre Santo. Oh, Padre Celestial, Padre Santo, Dios mío poderoso, ese pastor, Padre Santo, ese líder, ese pastor que ha sido enviado, Padre Santo, a aquel cantón más remoto, Padre Santo, allá en El Salvador, Dios mío poderoso, hablar de tu palabra, ayúdale, Padre Celestial, dele fuerza, Padre Santo, dele fortaleza para seguir adelante, divino Padre Celestial, porque tuyo es la honra, Padre Santo, porque tuyo es el imperio, ayudándole, divino Padre Celestial, llenándolos con tu poder, llenándolos con tu gloria, Padre Santo, llenándolos con tu gracia. Tuyo es la honra, Padre Santo, tuyo es el imperio. Ayúdalos, Dios mío poderoso, llénalos con tu poder. Llénalos con tu gloria, Padre Santo, llenándolos con tu gracia. Bendito sea por siempre tu santo nombre. Bendito sea por siempre tu santo nombre. Rompa toda cadena, Padre Santo. Rompa toda barrera de oposición, divino Padre Celestial. Ayudándolos, Padre Santo, llenándolos con tu poder, llenándolos con tu gloria, Padre Santo, llenándolos con tu gracia, porque tú eres grande, Padre Santo, porque tú eres poderoso, usted es misericordioso, divino Padre Celestial, porque no hay Dios más fuerte que usted, Padre Santo, porque no hay Dios más poderoso que usted, divino Padre Celestial. Ayudándolos, por favor, Padre Santo, llenándolos con tu poder, llenándolos con tu gloria, Padre, llenándolos con tu gracia, porque no hay Dios más poderoso que usted, Padre Santo, no hay Dios más grande que usted, Padre Celestial, se rompe toda cadena, Padre Santo, se rompe toda barrera de oposición, oh, bendito sea por siempre tu santo nombre. Oh, bendito sea por siempre tu santo nombre, divino Padre Celestial, llenándolos con tu poder, Padre Santo, llenándolos con tu gloria, llenándolos con tu gracia. Bendito sea por siempre tu santo nombre, bendito sea por siempre tu santo nombre, rompiendo toda cadena, Padre Santo, rompiendo toda barrera de oposición, porque no hay Dios más poderoso que usted. Porque no hay Dios más fuerte que usted, Dios mío poderoso. Ayúdalos, Dios de pacto, Dios de misericordia. Ayúdalos, divino Padre Celestial, porque sin usted no somos nada, Padre Santo. Sin usted somos menos que la nada. Padre Celestial, mira la vida de mi esposa, Dios mío poderoso, Padre Celestial, que está allá en El Salvador, ayúdala, Padre Santo. Dale fuerza, dale fortaleza para seguir adelante. En tus santas manos está mi esposa, Padre Celestial. Oh, bendito sea por siempre tu santo nombre. Oh, bendito sea por siempre tu santo nombre, Padre Santo, Dios mío poderoso. Mira, Padre Santo, ese bus, Dios mío poderoso, se arruinó, Padre Celestial, nuevamente, Padre Santo, Dios mío poderoso, un medio de transporte, Padre Santo, que van para El Salvador. Yo lo pongo en tus santas manos, Padre Santo, todo ataque de esa gente, Padre Celestial, envidiosa, Padre Santo, lo reprendemos. En el nombre de nuestro Señor Jesucristo, Padre Santo, no habrá brujo, no habrá hechicero, no habrá santero, Padre Santo, no habrá satanista que pueda, Padre Celestial, en contra de tu palabra, Padre Santo, en contra, Padre Celestial, Dios mío poderoso, oh Dios de pacto, Dios de misericordia, Padre Santo. Padre celestial de nuestras vidas, Padre Santo, esos medios de transporte están en tus santas manos. Dios mío poderoso, Padre Santo, ayúdalo al dueño de esos buses, Padre Santo, ayúdalo, Dios de pacto, Dios de misericordia, por favor, en el nombre de nuestro Señor Jesucristo, llénalos con tu poder, Padre Santo, Dios mío poderoso, los cubro con la sangre de Cristo, desde la coronilla de su cabeza hasta la planta de sus pies. Bendito sea por siempre tu santo nombre. Bendito sea por siempre tu santo nombre, divino Padre celestial. Llénalos con tu poder, Padre Santo. Llénalos con tu gloria, llenándolos con tu gracia. Tuya es la honra, Padre Santo. Tuyo es el imperio. Oh, bendito sea por siempre tu santo nombre. Porque tú eres grande, Padre Santo. Porque tú eres poderoso. Tú eres misericordioso, divino Padre celestial, oh Padre Santo, Dios de pacto, Dios de misericordia. En la vida, Padre Santo, nuestro hermano genio, allá Padre celestial en ese centro de acopio, allí Padre Santo en gotera, Dios mío poderoso, ayúdalo Padre celestial, dele fuerza, dele fortaleza para seguir adelante, porque no hay Dios más poderoso que usted, porque no hay Dios más poderoso que usted, Padre Santo. Llénalos con tu poder, llénalo con tu gloria, Padre. Dios mío poderoso, el negocito que tiene, que sea usted ayudándole, Padre celestial, que sea usted dándole fuerza, dándole fortaleza, divino Padre celestial, en el nombre de nuestro Señor Jesucristo, Padre Santo, ayuda a nuestro hermano Eugenio, Padre Santo, nuestro hermano Añito, dele fuerza, Padre Santo, fortaleza, que él ha tomado a bien, Padre Santo, Dios mío poderoso, apoyar al ministerio radial, Padre Santo. Mira la vida, Dios mío poderoso, mira la vida, Dios de pacto, Dios de misericordia, Padre celestial, Dios mío poderoso, Padre Santo, en esta hora yo te pongo la vida, Dios mío poderoso, divino Padre celestial, Padre Santo, del homosexual, de la prostituta, Padre Santo, del drogadicto, divino Padre celestial, pongo esa vida en tus santas manos, Dios mío poderoso, que sea usted libertándolos, Padre celestial, que sea usted llenándolos con tu poder, Padre Santo, llenándolos con tu gloria, Padre, ayuda, Padre Santo, esa gente que están atadas, Dios mío poderoso, por la brujería, por las hechicerías, Padre Santo, ayudándoles, protegiéndolos, llenándolos con tu poder, Padre Santo, y declarándolos, Padre Santo, libre para tu honra, para tu gloria, porque no hay Dios más poderoso que usted, Padre Santo, no hay Dios más grande que usted, divino Padre celestial, llénalos con tu poder, Padre Santo, llénalos con tu gloria, llénalos con tu gracia, divino Padre celestial, bendito sea por siempre tu santo nombre, Padre, bendito sea por siempre tu santo nombre. Dale fuerzas, Padre Santo, fortaleza para seguir adelante, divino Padre celestial, en el nombre de nuestro Señor Jesucristo, Padre Santo, en el nombre de tu Hijo amado. Yo te pido, Padre celestial, Dios mío poderoso, por las vidas, Padre celestial, oh Rey de Reyes, Padre Santo, Dios mío poderoso, por las vidas que no te han conocido, Padre Santo, solamente han escuchado el Evangelio, pero no te han conocido, Padre Santo, yo te pido por ello, Padre celestial, Dios mío poderoso, Padre Santo, desciende una bendición, Padre Santo, para ese país, Padre Santo, Dios mío poderoso, para esa capital, Padre Santo, para esa ciudad, Dios mío poderoso, divino Padre celestial, para ese pueblo, Padre Santo, aquellos que no te conocen, se llenan de la unción de tu Santo Espíritu. Dios mío poderoso, se llenan de la unción de tu Santo Espíritu, Dios mío poderoso. Oh, bendito sea por siempre tu santo nombre. Oh, bendito sea por siempre tu santo nombre, Padre Santo, rompiendo toda cadena, Padre, rompiendo toda barrera de oposición, divino Padre celestial, porque tuyo es la honra, Padre Santo, porque tuyo es el imperio, porque no hay Dios más fuerte que usted, Padre Santo. Porque no hay Dios más poderoso que usted, Divino Padre Celestial, guiándonos con tu poder, llenándolos con tu gloria, llenándolos con tu gracia. Padre Santo, acabando, terminando, Padre Celestial, con esa posición diabólica, Padre Santo, con acechanzas del diablo, Jehová lo reprende en esta hora, porque la sangre de Cristo tiene poder, porque tuya es la honra, porque tuyo es el imperio, Dios mío poderoso, Divino Padre Celestial, muchas gracias por la vida, Padre Santo, nuestro hermano Carlos Argueta, Padre Santo, muchas gracias por la vida, Padre Celestial, Dios mío poderoso, de nuestra hermana Tatiana, Padre Santo, muchas gracias, Padre Celestial, oh bendito sea por siempre tu santo nombre, oh bendito sea por siempre tu santo nombre, tuyo es la honra, Padre Santo, tuyo es el imperio, oh Padre Celestial, llenándolos con tu poder, llenándolos con tu gloria, Padre Santo, en esta hora, Padre Celestial, todas las peticiones que lleguen hoy, Padre Santo, Dios mío poderoso, a radio, Padre Celestial, que sea usted, Padre Santo, ayudándolos con todas las peticiones, Padre Santo, Dios mío poderoso, Padre Celestial, hermano José, allá, Padre Santo, allá, Dios mío poderoso, en Tegucigalpa, Padre Santo, que no se ha congregado, ayúdalo, dele fuerza para que se congregue, dele fortaleza, Divino Padre Celestial, oh bendito sea por siempre tu santo nombre, ayúdalo, Padre Santo, llénalo con tu poder, y a nuestra hermana, Padre Santo, dele fuerza, dele fortaleza, Padre Santo, para seguir adelante, se rompe toda cadena, Padre Santo, se rompe toda barrera de oposición, Divino Padre Celestial, oh Rey de Reyes, Padre Santo, esas ataduras, Dios mío poderoso, que no dejan, Padre Celestial, que no dejan, Padre Santo, congregarse, yo declaro, Padre Santo, en el nombre de nuestro Señor Jesucristo, que esas ataduras se rompen, que esas ataduras se rompen, Divino Padre Celestial, en el nombre de nuestro Señor Jesucristo, en el nombre de tu Hijo amado, Divino Padre Celestial, ayudándolos, protegiéndolos, Padre Santo, llenándolos con tu poder, llenándolos con tu gloria, llenándolos con tu gracia, Divino Padre Celestial, porque tuyo es la honra, Padre Santo, porque tuyo es el imperio, porque no hay Dios más fuerte que usted, Padre Santo, porque no hay Dios más poderoso que usted. Ayudándolos, Padre Santo, llenándolos con tu poder, llenándolos con tu gloria, Padre Santo, llenándolos con tu gracia. Bendito sea por siempre tu santo nombre, Padre Santo. Bendito sea por siempre tu santo nombre. Danos fuerzas, Padre Santo, fortaleza para seguir adelante, Dios mío poderoso, porque no hay Dios más fuerte que usted, Padre Santo, porque no hay Dios más poderoso que usted. Oh, bendito sea por siempre tu santo nombre. Oh, bendito sea por siempre tu santo nombre. Ayudándolos, Padre Celestial, llenándolos con tu poder, llenándolos con tu gloria, Padre Santo, llenándolos con tu gracia. Padre Celestial, mire ese trabajo, Padre Santo. Lo pongo en tus santas manos, Dios mío poderoso. Padre Celestial, yo sabía que usted iba a proveer, Padre Santo, ese trabajo, Divino Padre Celestial. Lo pongo en tus santas manos, Dios mío poderoso. Ayúdalos, Padre Celestial. Ayúdalos, Dios mío poderoso. A los fuerzas, Padre Santo, fortaleza para seguir adelante, Divino Padre Celestial, porque no hay Dios más fuerte que usted, Padre Santo. No hay Dios más poderoso que usted. Llénalos con tu poder, Padre Santo. Llénalos con tu gloria, llenándolos con tu gracia. Bendito sea por siempre tu santo nombre. Bendito sea por siempre tu santo nombre. Se rompe toda cadena, Padre Santo. Se rompe toda barrera de oposición. Ayúdalos, por favor, Padre Santo. Ayúdalos, Dios mío poderoso, para seguir adelante, Divino Padre Celestial. Porque solamente tú eres grande, Padre Santo, porque solamente tú eres poderoso, tú eres misericordioso, Divino Padre Celestial. Bendito sea por siempre tu santo nombre, Padre. Bendito sea por siempre tu santo nombre. ayudándolos, Dios mío poderoso, llenándolos con tu poder, llenándolos con tu gloria, llenándolos con tu gracia, divino Padre celestial, en el nombre de nuestro Señor Jesucristo, en el nombre de tu Hijo amado. Danos fuerza, Padre Santo, fortaleza, Dios mío poderoso, es lo que te pido, Padre Santo, que nos dé fuerza, que nos dé fortaleza, Dios mío poderoso. Mira a nuestro hermano Pastor Anacleto, Padre Santo, ayúdalo, protégelo, bendícelo en ministerio, Dios mío poderoso, Padre Celestial, Dios de pacto, Dios de misericordia, mira la vida, Padre Santo, Dios mío poderoso, divino Padre Celestial, mira la vida, Padre Santo, Dios de pacto, Dios de misericordia, Padre Celestial de Oscar, que ya pasó, Padre Santo, las aguas, Dios mío poderoso, divino Padre Celestial, que sea usted ayudándole, Padre Santo, que sea usted llenándolo con tu poder, llenándolo con tu gloria, llenándolo con tu gracia. Tuyo es la honra, Padre Santo, tuyo es el imperio. Oh, Dios mío poderoso. Oh, Padre Santo, dale fuerzas, Padre Santo. Fortaleza, Padre Celestial. Mira, dice Padre Santo, Dios mío poderoso, que se quiere casar, Padre Santo. Ayúdale, Padre Santo, por favor, quiere servirte. Dale fuerzas, Padre Santo, fortaleza para seguir adelante, Padre Santo. Yo te pido por todos los otros hermanos, Padre Santo, que se quieren casar, Dios mío poderoso, que les dé fuerza, que les dé fortaleza, divino Padre Santo, porque no hay Dios más poderoso que usted. Bendito sea por siempre tu santo nombre, Padre Santo. Mira la vida de nuestro hermano pastor, Padre Santo, Carlito, ayúdalo, Padre Santo, protégelo, bendícelo, dele fuerza. Dele fortaleza para seguir adelante, Dios mío poderoso, que sea usted ayudándole, que sea usted llenándolo con tu poder, que sea usted llenándolo con tu gloria, Padre Santo, llenándolo con tu gracia, divino Padre Celestial, Padre Santo, ayúdale con el ministerio, por favor, Padre Santo, ayúdale, por favor, divino Padre Santo, te lo pido en el nombre de nuestro Señor Jesucristo, te lo pido en el nombre de tu Hijo amado, porque no hay Dios más grande que usted, Padre Santo, no hay Dios más poderoso que usted. Ayudándole, Padre Santo, llenándolo con tu poder, llenándolo con tu gloria, llenándolo con tu gracia, nuestro hermano Carlitos, Padre Santo, allá en Guanizales, Dios mío poderoso, dele fuerza, dele fortaleza, divino Padre Celestial, porque no hay Dios más grande que usted, no existe Dios más poderoso que usted. Bendito sea por siempre tu santo nombre.

Dale fortaleza para seguir adelante. Llénalo con tu poder, llénalo con tu gloria, Padre Santo, a nuestro hermano, Padre Santo, Pastor, Padre Celestial, Fran Bonilla. Allá, Padre Santo, en Houston, Dios mío, poderoso, llenándolo con tu poder, llenándolo con tu gloria, Padre Santo. Llenándolo con tu gracia, Padre Santo, tuya es la honra, tuyo es el imperio. Oh Padre Celestial, bendito sea por siempre tu santo nombre, Padre, bendito sea por siempre tu santo nombre. Mira la vida, Padre Santo, de nuestro hermano divino Padre Celestial, Efraín, Padre Santo Galvez. Ayúdalo, protégelo, bendícelo, dele fuerzas. Dele fortaleza para seguir adelante, divino Padre Celestial, llenándolo con tu poder, llenándolo con tu gloria, llenándolo con tu gracia, Padre Santo. Bendito sea por siempre tu santo nombre, divino Padre Celestial. Bendito sea por siempre tu santo nombre, Padre Santo, ayudándole, Dios mío poderoso, llenándolo con tu poder, llenándolo con tu gloria, Padre Santo, a esta hora, Padre Celestial. Oh, bendito sea por siempre tu santo nombre. Dale fuerzas, Padre Santo, fortaleza para seguir adelante. Divino Padre Celestial, mira ese ministerio allá en Tegucigalpa. Lo ponemos en tus santas manos, Dios mío poderoso. Ayudándoles, Padre Celestial, llenándolos con tu poder, llenándolos con tu gloria, llenándolos con tu gracia, Padre Santo. Oh, bendito sea por siempre tu santo nombre. Oh, bendito sea por siempre tu santo nombre, Padre Santo. Es que no hay Dios más grande que usted. Bendito sea por siempre tu santo nombre, Padre Celestial, Dios mío poderoso. Padre Santo, Dios de pacto, Dios de misericordia. Padre Celestial, Dios mío poderoso. Padre Santo, en esta hora. Dios mío, poderoso de esta madrugada, Padre Santo, Dios de pacto, Dios de misericordia. Yo te pido por esa persona, Padre, que está pasando momentos muy difíciles, divino Padre Celestial. Yo te pido que le ayudes, Padre Santo. Yo te pido que le dé fuerza, que le dé fortaleza. Que los guíes con tu poder, Padre Santo. Que los guíes con tu gloria, Padre Santo. Dios de pacto, mira, Padre Santo, esa persona que ya no puede más. Oh, bendito sea por siempre tu santo nombre. Que ya no puede, Padre Santo, que sea usted ayudándole. Que sea usted, Padre Santo, protegiéndole. Llenándole con tu poder, Padre Santo. Llenándole con tu gloria, llenándole con tu gracia. Tuya es la honra, Padre Santo, tuyo es el imperio. Oh, bendito sea por siempre tu santo nombre. Oh, bendito sea por siempre tu santo nombre. Llenándolos con tu poder, Padre Santo, por favor. Llenándolos con tu gloria, Padre Santo, llenándolos con tu gracia. Padre Santo, esa persona que está sufriendo, Padre Santo. Oh, Dios mío poderoso, ayúdala, por favor. Oye, ese Padre Santo, Dios mío poderoso, esas células cancerígenas, Padre Santo, se queman con tu sangre preciosa, carmesí. Se queman, Padre Santo, en el nombre de nuestro Señor Jesucristo. Se queman, Dios mío poderoso. La sangre de Cristo tiene poder, divino Padre Celestial. Mira la vida del pastor Teléforo, Padre Santo, ayúdalo. Protégelo, bendícelo, dale fuerza. Dale fortaleza para seguir adelante, rompiendo toda cadena, Padre Santo. Rompiendo toda barrera de oposición. Porque tuyo es la honra, Padre Santo, porque tuyo es el imperio. Porque no hay Dios más fuerte que usted, Padre Santo.
porque no hay Dios más poderoso que usted, divino Padre Celestial. Llénalos con tu poder, Padre Santo, llénalos con tu gloria, llenándolos con tu gracia, divino Padre.

0: Celestial, la vida de nuestro hermano Teléforo está en tus santas manos. Su vida está en tus santas manos, Dios mío poderoso. Oh, bendito sea por siempre tu santo nombre. Oh, bendito sea por siempre tu santo nombre. Ayudándoles, divino Padre Celestial, por favor, el ministerio. Padre Santo, Dios mío poderoso, en el nombre de tu Hijo amado, Padre. Ayúdalos, Dios mío poderoso. Ayúdalos, Padre Santo. Mira la vida de nuestro hermano Bernardino, Padre Santo. Ayúdalo. El ministerio, Padre Santo, lo ponemos en tus santas manos. Dios mío poderoso, llenándolos con tu poder. Llenándolos con tu gloria, llenándolos con tu gracia. Bendito sea por siempre tu santo nombre, Padre. Dios mío poderoso, ayudándolos, por favor. Llenándolos con tu poder, Padre Santo, llenándolos con tu gloria. Te pido, Padre Santo, en esta hora, Padre, que pruebas, Padre Santo, que toque corazones, empresarios de ahí de San Miguel, Padre Santo, Dios mío poderoso. Esos empresarios de San Miguel, tócalos, Padre Santo. Tócalos, Dios mío poderoso, para que ellos, Padre Santo, Dios mío poderoso, Padre Santo, aporten, Padre Celestial, para este precioso ministerio radial. Ayúdalos, Padre Santo, dele fuerza, dele fortaleza. Padre Santo, a nuestros hermanos que van a orar, Padre Celestial, Dios mío poderoso. Aquellos que están orando, los que van a orar en radio hoy, yo los pongo en tus santas manos, sus familias, Padre. Llénalos con tu poder, llénalos con tu gloria. Llenándolos con tu gracia, divino Padre Celestial, porque tuya es la honra, Padre Santo, porque tuyo es el imperio, porque no hay Dios más fuerte que usted, Padre Santo, no hay Dios más poderoso que usted. Ayudándolos, divino Padre Celestial, llenándolos con tu poder, llenándolos con tu gloria, llenándolos con tu gracia. Tú eres grande, Padre Santo. Tú eres poderoso, tú eres misericordioso. Oh, bendito sea por siempre tu santo nombre. Oh, bendito sea por siempre tu santo nombre. Ayudándolo, Dios mío poderoso, dándolo fuerza, dándolo fortaleza, Padre Santo, Dios mío poderoso. Yo pongo en tus santas manos, Padre Santo, el ejército del Salvador que está en la aduana, Padre Santo, ayúdalo, protégelo, bendícelo, dale fuerza, dale fortaleza para seguir adelante, Dios mío poderoso. Padre Santo, mi vida yo la pongo en tus santas manos. Este ministerio está en tus santas manos, Padre Celestial. El ministerio de planes está en tus santas manos, porque el diablo, Jehová, lo reprenda, Padre Santo. No va a poder con nosotros, divino Padre Celestial. No va a poder con nosotros. Ayúdalos, Padre Santo. Oh, bendito sea por siempre tu santo nombre. Oh, bendito sea por siempre tu santo nombre, reprendiendo toda cadena, reprendiendo toda barrera de oposición, Padre Santo, Dios mío poderoso, esa fuerza del infierno se retira, se va en el nombre de nuestro Señor Jesucristo, porque la sangre de Cristo tiene poder, la sangre de Cristo tiene poder, poder para sanar, poder para derribar. Oh, bendito sea por siempre tu santo nombre. Bendito sea por siempre tu santo nombre. Rompiendo toda cadena, Padre Santo. Rompiendo toda barrera de oposición. Porque no hay Dios más poderoso que usted. No hay Dios más poderoso que usted. Ayudándolos, divino Padre Celestial. Llenándolos con tu poder, Padre Santo. Llenándolos con tu gloria. Llenándolos con tu gracia, Padre Santo. Tuya es la honra, tuyo es el imperio, divino Padre Celestial, porque no hay Dios más fuerte que usted, Padre, no hay Dios más poderoso que usted. Ayudándolos, por favor, Padre Santo, guiándolos con tu poder, guiándolos con tu gloria. Oh, bendito sea por siempre tu santo nombre. Padre Santo, cubro con la sangre de Cristo todas las almas, Dios Pastor. Vaya, Valle de Ángeles, Padre Santo, estancia, Dios mío poderoso, Santa Ana, Padre Celestial, Dios de pacto, Dios de misericordia, Padre Santo, Cabaña, Yarula, Padre, Nahuatarique, el Zancudo, Dios mío poderoso, San José, Dios mío poderoso, Divino Padre Celestial, cubro con la sangre de Cristo este ministerio, Padre, el ministerio de planes, Dios mío poderoso, Divino Padre Celestial, cubro con la sangre de Cristo, Cristo, mi familia, Padre, Dios mío poderoso, la familia de mi esposa, la cubro con la sangre de Cristo, Padre Santo, porque la sangre de Cristo tiene poder, los vecinos, Padre Santo, Dios mío poderoso, están en santas manos, ayudándolos, Padre Celestial, llenándolos con tu poder, llenándolos con tu gloria, Padre Santo, llenándolos con tu gracia. Pongo en tus santas manos, Padre Santo, mi vida, la de mi esposa, la de mis hijos, Divino Padre Celestial. Oh, bendito sea por siempre tu santo nombre, Padre Santo. Oh, bendito sea por siempre tu santo nombre. Ayúdalos, Padre Santo, danos fuerza, danos fortaleza, Padre Santo, para seguir adelante. Es que no hay Dios más fuerte que usted. No hay Dios más poderoso que usted. Guíalos con tu poder, Padre Santo. Guíalos con tu gloria, guíanos con tu gracia. Oh, bendito sea por siempre tu santo nombre. Bendito sea por siempre tu santo nombre. Rompiendo toda cadena, Padre Santo. Rompiendo toda barrera de oposición. Oh, Dios mío poderoso, danos fuerza. Oh, Dios mío poderoso, danos fortaleza. Padre Celestial, muchas gracias. Muchas gracias, Padre Santo. Muchas gracias, Divino Padre Celestial. Dios mío poderoso, Padre Santo. Porque usted tocó el corazón de nuestra hermana Tatiana. Y desde esa fecha, Padre Santo, nos han tomado en cuenta. Muchas gracias por eso. Muchas gracias, Padre Santo, Dios mío poderoso. Porque la sangre de Cristo tiene poder, Divino Padre Celestial. Reprendemos todo dolor, Padre Santo, Dios mío poderoso, en el nombre de nuestro Señor Jesucristo. Porque la sangre de Cristo tiene poder, porque tuya es la honra, porque tuyo es el imperio, Divino Padre Celestial, oh Rey de Reyes, Padre Santo, a motivaciones, dele fuerza en la garganta, en los pulmones, a nuestro hermano Carlos, ayúdalo, Padre Santo, dele fuerza, Padre Celestial, Dios mío poderoso. Dele fortaleza, Padre Santo, en el nombre de nuestro Señor Jesucristo. Padre Santo, todas las personas que hablan, Padre Santo, de este ministerio radial. Todas las personas que hablan, Padre Santo, Dios mío poderoso, Padre Celestial, yo las digo a usted, Padre Santo. Padre Celestial, no los castigue. Tómalos en cuenta, Padre Santo, para que ellos mismos den testimonio, Padre Santo, Dios mío poderoso, en radio, como ellos, Padre Santo, se ponían en contra, pero tu santa mano estuvo allí, Padre, defendiendo, Padre Celestial, Dios mío poderoso, este precioso ministerio radial, Divino Padre Celestial, la sangre de Cristo tiene poder, Padre Santo. La sangre de Cristo tiene poder, Divino Padre Celestial, poder para sanar, poder para libertar. Oh, bendito sea por siempre tu santo nombre. Oh, bendito sea por siempre tu santo nombre. Ayudándolos, Padre Santo, llenándolos con tu poder, llenándolos con tu gloria, llenándolos con tu gracia. Muchas gracias, Padre Santo, por haberlos tenido aquí, Padre Santo, en este precioso y bendito ministerio radial. Muchas gracias, Padre Santo, por ser tan bueno. Gracias, Padre. Gracias, Hijo. Gracias, Espíritu Santo. Como era en el principio, por todos los siglos de los siglos. Amén. Muchas bendiciones para todos. Estuvo con ustedes, el hermano José Luis Blanco. Dios me lo guarde. Dios me lo bendiga hoy en este día. Bendito sea por siempre el santo nombre de nuestro Señor Jesucristo, Jehová de los ejércitos. La sangre de Cristo tiene poder. Muchas bendiciones.
1: Pero no podrá.
0: En esta preciosa hora, muchas bendiciones. Dios bendiga a todos los hermanos que están aportando este proceso ministerio radial. Este ministerio radial es de bendición.
2: Son las 9:06.
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Bendiciones, bendiciones por lo del Señor. En esta hora finalizamos esas 4 horas de clamor para la gloria de nuestro Dios, ¿verdad? Así que comenzamos, terminamos, finalizamos esas 4 horas de clamor para la gloria de nuestro Dios. Así es, por lo del Señor, dándole gracias, ¿verdad? Confiando en nuestro Dios. Este día lo toca cancelar la frecuencia, va a ser el pago de frecuencia, son 2.500, ¿verdad? 2.500, incluyendo ya entero, 2.500, ¿verdad? Más lo demás también, ¿verdad? Así es que el pago de energía. Pero esto teníamos que cancelarlo el día de hoy. Agradecer, ¿verdad? A nuestra hermana Magdalena Hernández, ya este día tenemos el primer reporte de $50 para la gloria de nuestro Dios. Ya tenemos el primer reporte de $50 que hoy vamos a recaudar, a recogerlos de nuestra hermanita Magdalena Hernández de acá de San Miguel, ¿verdad? Tempranito en la mañana los estaba ahí escribiendo, ¿verdad? Por las antes de las 6 de la mañana. Así es que ya tenemos eso, hermanos. Y aquí estamos, ¿verdad? Finalizando y no vamos a dejar este espacio. Vamos, más tarde vamos a dejar alabanzas, pero ahorita yo quiero, ¿verdad?, hacerle saber al pueblo que voluntariamente los apoye, hermanos, ¿verdad?, para este pago, para esta cancelación, pueblo del Señor, ¿verdad?, que casi van a dar cerca de los 3.000 por todo, ¿verdad? Ahorita tenemos ahí 2.792 con 12 centavos, pero nos han dado ahí cuánto va a salir la energía de cabina, ya que es compartida, ¿verdad? Todavía no tenemos el dato. Así es que, pero el pago de la frecuencia son 2.500 ahí, ¿verdad? Esos 2.500 más la energía eléctrica, ¿verdad? Bueno, iba a incluir Pantero también. Así es que, pueblo de Dios, un llamado, ¿verdad?, a toda la audiencia, y estamos al aire a través del 90.9. Un llamado a todo el pueblo que los apoye, hermanos. Queremos esta mañana escuchar ese pueblo que se pronuncie. Le hemos orado, le hemos pedido a Dios, ¿verdad?, que sea Dios proveyendo de una u otra manera, ¿verdad? Créame que no es fácil, pero tampoco es imposible para nuestro Dios. Estamos confiando que los ayude en esta maravillosa mañana, ¿verdad? No quisiéramos quedar mal, ¿verdad? Esperamos, ¿verdad?, que los apoye el pueblo del Señor con lo que Dios ponga en su corazón, ¿verdad? Como le digo, son 2.500 solo el pago de la frecuencia, más lo demás, casi los 3.000 van a dar, ¿verdad? Cerca de los $3.000, pero hermanos, lo demás, pues, verdad, todavía, pero hoy los toca el pago de la frecuencia de $2.500, ¿verdad? 2.500. Así es que vamos, pueblo del Señor. ¿Quién más se pronuncia? Gracias, hermanita Magdalena. Es antes de las 6, ya teníamos el primer reporte de $50, que vamos a recogerlos más tardecito por ahí, entonces vamos a dar espacio de alabanza, ¿verdad? Así que queremos que un pueblo se pronuncie en esta mañana, que los ayude con lo que Dios proponga en su corazón, hermano. Finalizando la oración y entramos acá a la motivación, hermano. Confiando en nuestro Dios, confiando en nuestro Dios, ¿verdad? Él tiene todo, hermanos. Él es el dueño de la plata y le hemos creído a Él, ¿verdad? Así que vamos a ver quién será el segundo que se pronuncia en esta mañana con una ofrenda voluntaria, una ofrenda voluntario, una ofrenda voluntaria. Vamos, ayúdelos, hermanos. Vamos por lo del Señor, vamos, ayúdelos. Como quiera, tenemos que, ¿verdad?, hacer lo que humanamente podemos hacer. Dios hace lo imposible, hermanos. Vamos, ayúdelos, por lo del Señor, con esa ofrenda voluntaria. Vamos marcando, vamos por lo de Dios marcando en esta maravillosa hora. 631-877-6279. 2660-1130 es el número a marcar. 2660-1130. Así lo sentimos ahí, hermano, ¿verdad? Humanamente siente uno, se siente preocupado, pero nuestro Dios tiene el control de todo, hermano. Dios tiene el control, ¿verdad? Estamos confiando en Él, que no lo va a desamparar, hermano. No lo va a desamparar nuestro Dios. Vamos, hermano, vamos, apóyelo. Y Dios bendiga a nuestras hermanitas que están orando, ¿verdad? Nuestra hermanita Reina, hermana Hortensia, las hermanitas que están en ayuno también, y 3 hermanitas de Morazán que están en ayuno también, ¿verdad? Y 5 hermanas en ayuno. Hermano, no es en vano lo que está haciendo, pueblo del Señor.
Ahora vamos usted con la ofrenda voluntaria, con lo que Dios ponga en su corazón. Vamos, hermano, ayúdelos. Los toca hoy cancelar la frecuencia, ¿verdad? Vamos, hermanos, ¿verdad? Vamos, vamos. Vamos por el Señor, ayúdelos. Estamos buscando ahí, ¿verdad? Préstamos primero Dios, ¿verdad? Dios los va a ayudar, hermanos, con la ayuda de nuestro Dios, ¿verdad? Pero esto quiere decir que seguimos en esta batalla, pueblo del Señor. Dios bendiga a esa familia, ¿verdad? Así es que bendiciones, bendiciones, hermanos, bendiciones desde ya. Vamos, hermanos, ¿quién se pronuncia? Vamos, ¿quién será? ¿Quién será? Una ofrenda voluntaria, ¿quién será el segundo? De este día, miércoles 10 de junio. Vamos, pueblo del Señor, vamos, vamos. Haga sonar el teléfono 2660-1130. 2660-1130. Vamos, hermano, ese pueblo que los escucha a través del 90.9. Una ofrenda voluntaria, una ofrenda voluntaria, hermano. Vamos, vamos, vamos. Vamos en esta hora. Vamos a ver quién se pronuncia con esa ofrenda voluntaria. 631-877-6279. 9:20, 9:20, hermano. Vamos, ayúdelos. Vamos, hermano, vamos, vamos. Los toca cancelar hoy este día. Hermano, vamos, vamos, unámonos, unámonos, pueblo del Señor. Vamos, un pueblo que se pronuncie. Vamos, vamos, marcando, marcando. Vamos, ¿quién será? Que hace sonar ese teléfono, 2660-1130. El 2660-1130. El 7552-3682. Tres líneas telefónicas que hay acá. Tres líneas, dos locales y una internacional, ¿verdad? La internacional tiene WhatsApp, tiene llamado directo y tiene envío por seller, ¿verdad? Así que, hermano, vamos en este momento. Vamos, ¿quién será que se pronuncia? ¿Quién se pronuncia? Vamos, por lo Dios, marcando, marcando una ofrenda voluntaria, una ofrenda voluntaria. Vamos, vamos, seguimos, hermano. Aquí estamos haciendo lo que humanamente podemos hacer, ¿verdad? Aquí Dios, Dios es el que provee, Dios es el que toca corazones. Hermano, Dios es el dueño de lo imposible, pueblo de Dios, ¿verdad? Yo acabo lo posible, motivar, hacerle saber cómo está, qué es lo que necesitamos, cómo estamos, hermanos, pero nuestro Dios, que tiene todo el control de este ministerio, es el que lleva todo, hermanos. Vamos, pueblo de Dios, vamos, vamos, vamos orando, sigamos orando, sigamos orando, hermanos, que Dios no los va a dejar, no los va a dejar, pueblo de Dios. Vamos, vamos marcando, vamos marcando en esta maravillosa hora. 631-877-6279, una ofrenda voluntaria. Vamos, ¿quién será el segundo de este día? Vamos, vamos, vamos, una ofrenda voluntaria. ¿De dónde será? Vamos por Dios marcando, marcando una ofrenda voluntaria, una ofrenda voluntaria. Vamos, vamos marcando, marcando. Estamos a 10 de junio, 10 de junio. Vamos por Dios marcando, marcando una ofrenda voluntaria, una ofrenda voluntaria. Vamos, ¿quién se pronuncia? ¿Quién se pronuncia por lo del Señor en esta hora? Vamos marcando, marcando una ofrenda voluntaria. 631-877-6279. 631-877-6279. Una ofrenda voluntaria, una ofrenda voluntaria. Vamos marcando, vamos en este momento, pueblo del Señor, marcando, marcando una ofrenda voluntaria. Vamos, 631-877-6279. 631-877-6279. Una ofrenda voluntaria, voluntaria. Vamos, vamos, vamos, vamos. Ayúdelos con lo que Dios ponga en su corazón, lo que Dios le haga sentir en su corazón. Con eso, hermanos, vamos, vamos, vamos en esta maravillosa mañana. Vamos por esa ofrenda voluntaria. Vamos, vamos, vamos. Una ofrenda voluntaria. Los que están a través de la frecuencia 90.9. Vamos, hermanos. ¿Quién será? ¿Quién será? Vamos por lo del Señor, vamos, vamos en este momento, una ofrenda voluntaria, una ofrenda voluntaria. Vamos, vamos, vamos, ¿quién se pronuncia? ¿Quién se pronuncia? Vamos marcando, marcando, marcando, vamos en esta hora, vamos por lo del Señor, vamos marcando una ofrenda voluntaria, una ofrenda voluntaria. Vamos por lo de Dios, vamos, vamos. 631-877-6279. Vamos por lo desmarcando, marcando una ofrenda voluntaria. Vamos, vamos, vamos. 631-877-6279. 631-877-6279.
6279, una ofrenda voluntaria. Vamos por lo del Señor marcando. Vamos, vamos, vamos. Una ofrenda voluntaria, una ofrenda voluntaria. Vamos, vamos, vamos. Una ofrenda voluntaria. 631-877-6279. Vamos marcando, marcando. Una ofrenda voluntaria. Vamos por lo de Dios. Vamos, vamos. 631-877-6279. 631-877-6279. Una ofrenda voluntaria. Una ofrenda voluntaria. Vamos, vamos, vamos. Vamos por lo del Señor. Vamos marcando, marcando en esta maravillosa hora. Vamos, vamos, vamos. Una ofrenda voluntaria. Una ofrenda voluntaria. Vamos marcando, marcando. Vamos por lo del Señor. Vamos marcando. Una ofrenda voluntaria. Vamos marcando. 631-877-6279. 631-877-6279. Vamos, vamos, vamos. Vamos marcando, vamos marcando. Vamos por lo del Señor marcando. 631-877-6279. Vamos, vamos, vamos. Una ofrenda voluntaria. 631-877-6279. Vamos, vamos, vamos. Vamos, quien se pronuncie en esta hora. Vamos marcando, marcando por lo del Señor. Vamos, vamos. Vamos en esta hora. 631-877-6279. 631-877-6279. Vamos, vamos, vamos. Marcando, marcando. Una ofrenda voluntaria. Una ofrenda voluntaria. Vamos, vamos, vamos. Vamos, ¿quién se pronuncia? ¿Quién se pronuncia? Vamos por lo de Dios en esta hora. Vamos marcando, marcando una ofrenda voluntaria. 631-877-6279. 631-877-6279. Una ofrenda voluntaria. Vamos marcando, marcando. Vamos que sí se puede. Vamos que sí se puede. Una ofrenda voluntaria, una ofrenda voluntaria. Vamos marcando, quien hace sonar el teléfono, con lo que Dios ponga en su corazón. Aquí seguimos, seguimos en esta bendición. Seguimos por lo del Señor. Vamos, vamos, vamos. Una ofrenda voluntaria, una ofrenda voluntaria. 631-877-6279. 631-877-6279. Una ofrenda voluntaria. Vamos marcando, marcando. Vamos, ¿quién se pronuncia? ¿Quién se pronuncia? Vamos, vamos, vamos. Vamos por lo del Señor. 631-877-6279. 631-877-6279.

participando, marcando el 2660-1130. 2660-1130. Vamos, pueblo de Dios, una ofrenda voluntaria. Hoy los toca cancelar $2,500, pueblo de Dios, ayúdelos. Mire, pues creyéndole a nuestro Dios, hermano. Vamos, pueblo del Señor. Vamos, vamos, vamos. Un pueblo que se pronuncie. Vamos, vamos, vamos. Una ofrenda voluntaria. Vamos marcando, marcando, marcando. Vamos, pueblo del Señor. 631-877-6279. ¿Quién más se une? ¿Quién más se une en esta hora? Una ofrenda voluntaria. Esa audiencia que está a través del 90.9. Vamos, vamos, vamos, vamos orando. Unámoslos a todos los hermanos que están orando ahí, ¿verdad? Sí, había, fíjense, ahorita se van, ¿verdad? Yo sé. Pero vamos orando, hermano, vamos orando. Para Dios no es nada imposible. Vamos a hacer lo que humanamente podemos hacer, hermano. Aquí vamos a hacer lo que humanamente podemos hacer. Y Dios hace lo imposible, hermano. Así es, humanamente lo que podemos hacer y Dios hará lo imposible. Vamos, hermano, en este momento. Vamos marcando, marcando, vamos a ver quién se pronuncia con una ofrenda voluntaria. Vamos marcando, marcando, vamos, ayúdelos, pueblo del Señor, vamos, vamos, que ahí se puede. 631-877-6279. 631-877-6279, una ofrenda voluntaria, una ofrenda voluntaria. Vamos marcando, marcando, 2660-1130, 2660-1130. Es el número a marcar en esta hora, 2660-1130. Vamos, vamos, vamos, vamos, que sí se puede. 631-877-6279. 631-877-6279, una ofrenda voluntaria. Vamos, vamos, vamos, ¿quién se pronuncia? Pago de frecuencia, hoy 10, hermano, así es. Vamos, vamos, vamos, 2660-1130. 2660-1130, vamos marcando, marcando, una ofrenda voluntaria. 2660-1130, 631-877-6279. El 7552-3682, 7552-3682, en esta mañana de miércoles 10 de junio, donde tenemos ya las 9:30, vamos, vamos, vamos, una ofrenda voluntaria. ¿Quién se pronuncia? Mire, si ese pueblo que está escuchando a través de la 90.9 se levantara enfermo, ¿no? Aleluya. Sí, hermano, hay una audiencia grande, hay una audiencia grande. Vamos, vamos, vamos, vamos, pero ahí está, vamos orando para que sea Dios, ¿verdad? Porque el enemigo se levanta fuerte. Pero, hermanos, Dios es poderoso. Mire, ¿sabe? Quiero comentarle algo. Anoche alguien me decía, mire, hermano, ¿para qué está con ese? ¿Para qué está, como me dijo, cómo fue la palabra que me dijo? ¿Para qué se está complicando, hermano? Entregue, me dijo. ¿Qué beneficio tiene usted con eso? Imagínese más lo que está matando, hermano. Yo se lo digo como un buen hermano y de corazón, me dijo. Así como lo oye. No lo tome a mal, hermano, me dijo. Pero la gente no le apoya, hermano, me dijo. No quieren apoyar, me dijo. Entonces, imagínese cuánto, casi son $3,000 que usted tiene que reunir para esa frecuencia. Así, hermano. Así, imagínese complicando. Usted enfermo, más mal se va a poner. Sí. Y hermano, me dijo, haga lo que haga, me dijo, la gente no va a agradecerme. Hermanos, ¿qué dice usted de eso? ¿Sí? Mire, usted está buscando prestado, me dijo, para cubrirme. Gracias a las familias, pues, ¿verdad?, que lo van a apoyar. Pero así, está pendiente nuestro hermano, ¿verdad? Yo sé que lo hace de corazón, ¿verdad? O sea, bueno, no sentí hipócritamente, ¿verdad? Sentí que lo hacía así de buen corazón, ¿verdad? Así me dijo, ¿verdad, hermano? Y eso ya me lo había dicho otra hermanita antes también. Y fíjese, piénsele, órele, me dijo, no sé. Pero yo les he dicho algo a ustedes, ¿verdad? Algo que yo les he dicho a ustedes, a la audiencia. Que a través de que agarramos la frecuencia, hay una familia que, con la ayuda de Dios, hermano, estamos cerca de poder, ¿verdad? Que ellos lo escuchan solo por el radio, acá en Morazán, por radito.
los van a apoyar para la compra de la frecuencia, los van a dar ahí, primero Dios, va a estar casi el resto, que la prima, lo que la primera que vamos a dar, ¿verdad? Ya dimos 10, ¿verdad? El resto que lo falta para dar, para que los entreguen la frecuencia. Entonces, yo, a hermanos, y otra las almas, ¿verdad? Entonces yo le expliqué, mire hermano, hay un pueblo que, y hay hermanos que están dispuestos a apoyar, ¿verdad? Ahorita no tiene, pero me han dicho que en un momento van a tener, ¿verdad? Tienen, pero no lo tienen disponible, a eso me refiero, ¿verdad? Entonces, sí, porque me dijo, mejor voy a entregar, hermano, me dijo, imagínese complicándose, me dijo, ahí. Porque, bueno, vieron que todo el día, ayer casi nadie, pues, ¿verdad? Hoy, ¿verdad? Ya tuvimos el primer reporte, esta venta Magdalena con $50. Entonces, el enemigo en sus conscientes, por momentos, ¿verdad? Dije, tiene razón quizás el hermano, ¿sí? Pero a la misma vez yo digo, bueno, a través de esto vamos a tener, ¿verdad? La frecuencia, ¿sí? ¿Qué tal si yo digo, no? Me dicen, ah, pues me dicen los hermanos, ya no le vamos a apoyar, porque no. ¿Verdad? No, ya no escuchamos la radio, ¿verdad? Ah, ¿qué dice usted de eso? Le comento así. Así que puede ser entre espada y pared, podemos estar ahí, ¿verdad? Entonces, así es que estamos haciendo lo que humanamente podemos hacer y aún buscando ahí estado, ¿verdad? Esperando ahí, ¿verdad? Los ayuden para complementar, ¿verdad? Así es que con la ayuda de nuestro Dios, hermanos, yo sé, yo le creo a mi Dios. Porque lo que viene pronto, viene algo grande, ¿sí? Pronto viene algo grande, hermano. Pronto viene, hermano. O sea, entonces, yo le he creído a mi Dios, ¿sí? Yo sé que Dios no los va a desamparar. Sé que entre hermano, ¿verdad? Y la hermanita, ya son como tres, ¿verdad? Que me han dicho, lo hacen así como cuando Pedro le dijo a Jesús, ¿para qué iba a ir? ¿Verdad? Así es. ¿Para qué vas a ir? ¿Qué le dijo Jesús? Apártate de mí, Satanás. ¿Sí? Yo sé que lo hacen tal vez de buen corazón, pero a la vez, hermanos, ¿verdad? Mire, yo estoy haciendo lo que humanamente puedo hacer. Pero Dios en un momento hace cosas grandes. Es cierto, yo paso motivando y no se reporta, pues, ¿verdad? O sea, me dice esta persona, ¿verdad? Me dijo, la audiencia es bastante, bastante gente. Me dijo, acá por donde yo vivo, están escuchando la radio. Y tienen posibilidades, me dijo. Pero no reportan, me dijo, nada. Que llaman para ofrendar. Entonces, pero ahí están, me dijo, la radio encendida, todo. Desde la mañana están ahí, me dijo. Entonces, hermanos, de verdad, por momento, ¿verdad? Tiene lógica. Pero está lo otro. Está lo otro, que ahí están las familias, y me dice, hermano, haga todo lo que puede hacer humanamente usted y busque por ahí que lo vamos a apoyar. Entonces, ahí está el apoyo. Entonces, yo voy a estar motivando, ¿verdad? Y yo sé que Dios los va a ayudar, hermano. Y usted va a ver esto que le estoy diciendo, usted lo va a ver más allá, espero no muy, muy, muy lejos, pronto vamos a tener esa victoria de la frecuencia. Y ahí, pues, ¿verdad? Vamos a decir, valió la pena, como dice la alabanza. Vamos a decir, valió la pena. Aunque aquí estoy yo, ¿verdad? Imagínense, tenemos que cancelar hoy. Es otros 1,500, ¿sí? Hermano, ¿y cuánto tiene de esos 2,500 ahorita? ¿Ah? ¿Cuánto le han llamado? ¿Cuánto me llamaron ayer? 25. Y hoy 50, $75 tengo aquí de ofrenda. Así, hermano, 75 tengo ahorita. ¿Sí? 75 tengo ahorita. ¿Sí? Imagínense, sin echar la luz de la cabina ya, solo con la planta son 2,792 con 12 centavos. Eso es lo que me decía el hermano anoche. Ajá. Pero yo le he creído a mi Dios, hermano. Yo le he creído a mi Dios. Así que ahorita les digo a ustedes, $75 lo que tenemos, ¿verdad? ¿Sí? Así de ofrenda que los han llamado. ¿Qué dice usted? ¿Será que hacemos caso? Alguien que me comente. ¿Ah?
alguien que me comente, ¿será que hacemos caso a lo que me decía el hermano anoche? Hermano, mejor ya, ¿verdad? Imagínense, casi $3,000 lo que tiene que recoger, hermano, matándose ahí y no le llama, ¿verdad? Si tuviera, hermano, ¿verdad?, una audiencia que le respondiera, está bien, hermano, me dijo. Sí, hablamos bastantito, ¿sabes? Porque me habló educadamente el hermano. Yo se lo digo de todo corazón, me dijo, porque no es fácil, hermano, me dijo. Imagínese, tiene que estar ahí usted, ahí, así, me dijo, decalillándose, y no hay llamadas, me dijo. Y no hay llamada. ¿Qué usted dice? Hay un silencio ahorita. ¿Ah? ¿Qué usted dice? ¿Qué usted dice de esto, hermano? ¿Ah? Yo le digo, lo que viene grande. Sí, yo le he creído a mi Dios. Sí. Yo le he creído a mi Dios. ¿Qué tal ahí la familia que me está escuchando? Dice, bueno, si ya no va, porque me dicen, busque de alguna manera, hermano, que va a tener el apoyo de nosotros. ¿Y qué tal si yo desisto ahorita? No tendríamos ni eso de la frecuencia, el resto que lo falta para el principio. ¿Cuánto es lo que vamos a dar? 150, ya dimos 10, faltan 140, ¿verdad? Ajá, ¿y si los dan eso? Dígame. ¿Y si los dan eso? Ay, por yo decir, no, pues verdad, y todavía me dan la opción, hermano, busque de alguna manera por ahí, que Dios ya pronto va a proveer. Ajá. Ya pronto tenemos ahí un proyecto por ahí. Pronto. O sea, Dios como probando, ¿verdad? O sea, a través de los hermanos, a ver si yo tengo fe. Yo le he creído a mi Dios, hermano. Sí. Créanme que cuando salimos al aire, no creía que esta familia los iba a estar ahí, ¿verdad? Y el apoyo que íbamos a recibir. O sea, estamos orando por eso, ¿verdad? Pero ahí está, la promesa es promesa. O sea, eso viene, solo está la tardanza que eso se realice. 20 minutos a las 10.

Bendiciones, bendiciones, pueblo de Dios, se puede. Para Dios no es nada imposible, hermano. Gracias. Sigamos orando, hermanos. Para Dios no es nada imposible. Mire, yo le digo, gracias, familia. Ahí estábamos, ¿verdad? Hablando. Me decía, hermano, este ministerio totalmente es de Dios. Porque nosotros, voy a comentarles un poquito el testimonio, ¿verdad?, que me estaban dando. ¿Verdad? Porque yo les dije lo que me contaban, ¿verdad? Yo les dije, ¿lo puedo compartir con la audiencia? Sí, hermano, nada más que no diga nombre, ¿verdad? Solamente eso, ¿verdad? Entonces, miren, me dice, nosotros tenemos esas propiedades en venta y le estábamos pidiendo una señal al Señor donde íbamos a dar una ofrenda, ¿verdad? Estábamos pidiéndole, me dice, y entonces que los ayudaran a orar, ¿verdad? Y bueno, ya estamos orando y creyéndole a Dios. Y de repente sale Radio Betel, me dijo, y como nosotros hemos sido oyentes de Radio Betel, y sale, me dijo, Radio Betel, y le escuchamos, alguien nos dijo, mire, están allí, están en una frecuencia diferente. Yo los escuché, entonces ya les dio la frecuencia un hermano de acá, el hermano de aquí de acá, ¿cómo se llama? O sea, Antonio Chávez, ¿verdad? Y ellos son de los mismos ahí. Y les dijo, ahí está Radio Betel, en el 90.9. Ah, le dijo. Y entonces, ya son unas personas bastante de edad, entonces, ¿verdad? Y dijeron ellos, ah, pues. Y entonces me dice el hermano, me dice mi esposa, ¿y no cree que ahí está la radio? Y ya cuando usted estaba explicando, me dice, estábamos escuchando, ¿verdad? De la compra de la frecuencia, ¿verdad? Y todo eso, me dice, que estaba recogiendo usted para... Entonces me dijo, pues, y dijo usted que tenía que dar eso, 150 y todo eso. Y entonces analizando ellos, ¿verdad? Analizando... Y le digo, pero recuerde que no estamos pidiendo una señal. Vamos a orarle a Dios. ¿Será acá? ¿Verdad? Hermanos, y ahí por eso el hermano me dice, este ministerio es de Dios, hermano. Este ministerio es de Dios, me dijo. Porque nosotros, ¿verdad? No dijimos así. 15 minutos lo separan de las 10. No dijimos así, mi esposa. Y yo me dice... Y una nieta que está con nosotros. Vamos a orarle al Señor a ver qué nos dice. Y entonces me dice el hermano, Dios se lo confirma a mi esposa por la noche, me dice. Que allí era donde dieran esa bendición. Entonces, hermano, por eso fue que ellos me dijeron, oremos, hermano. Y ahí está, pues, ¿verdad? Así viene la bendición, o sea, reconfirmada, pues, ¿verdad? Ellos no se dejaron llevar, ellos estaban ahí, pero Dios se la mostró al hermano, ¿verdad? Y en la mañana mi esposa me dice, yo soñé que me decía Radio Betel. Así es, Radio Betel. Imagínese, hermano. Por eso le digo que lo que viene es grande, hermano. Lo que viene grande, pueblo de Dios. Entonces, ellos los escuchan, como les digo, a través de la radio nomás, o sea, ¿verdad? A través de radito, porque ellos no usan las redes sociales, nada, ¿verdad? Y no que solamente por el radito, pero ahí, gracias a Dios, ¿verdad? Ahí, hermanos, el veguito que salimos, ¿verdad? Los hermanos, pues, esa familia les comunicó a ellos, ¿verdad? Son familias también. Ya está Radio Betel en el dial otra vez, pero está en otra frecuencia. Y ahí viene entonces, hermanos, ¿verdad? Entonces ya hemos entablado conversaciones y todo eso, bien, bien serias y todo, ¿verdad? Todo, hermanos. Y por eso le digo, yo estoy creyendo y estoy seguro de, hermanos, que lo estoy haciendo, ¿verdad? Que me da confirmación que esta obra no es de hombre, hermano, y eso... Me da todavía, yo le digo, me siento,
más privilegiado, pues digo yo, Señor, gracias porque se lo confirma a mis hermanos, ¿verdad? Gracias. Y así, hermanos, y entonces yo he puesto vellones y todo eso, y todo ha sido confirmado, hermanos. Recuerde que cuando agarré la frecuencia, ¿verdad? Yo no quería. Acuérdense, si ustedes no escuchaban, yo le dije, si me dan un tiempo de acción de gracia, ¿verdad? A través de la frecuencia, yo la voy a tomar, y si no, no la agarro. ¿Y cuánto nos dieron? 18 días. 18 días, hermano, que no pagamos, ¿verdad? Entonces, estaba en una de las primeras señales. Ajá, y después, ahí esta familia, ahí a través de un hermano, ¿verdad? Les comunica que ya estamos al aire. Y ellos siempre han sido oyentes de Radio Betel. Y mire, estaban ahí, dice, buscando dónde iban a dar una bendición al vender esa propiedad. ¿Sí? Entonces, hermanos, Dios es

Bendiciones, bendiciones por lo de Dios. Seguimos, seguimos. Gracias, gracias, Marta Yesenia, gracias, verdad, bendiciones, gracias. Como les digo, pueblo del Señor, gracias. Ahí dice gracias a la familia, verdad, que los están respaldando también. Estaba hablando con ellos y qué alegría, verdad, me dicen, es que esto es de Dios, este ministerio es de Dios, hermano, me dice. Así que reconfirmado, verdad, como le estaba comentando el testimonio. En la misma noche, Dios se la mostró a la hermana de que estaban hablando. Y de ahí el siguiente día ya se pusieron en contacto mis hermanos. Y mire, hermano, estos tenemos nosotros. Quiero comentarle, ¿verdad? Esto es muy personal, pero queremos hacer esto. Ya después, ¿verdad? Veo que van a comprar una frecuencia. Entonces, sí, van a dar tanto. Sí, con ayuda de Dios. Y mire, hermano, ahí estamos viendo la mano directamente de Dios. Y hoy se ha movido también, ¿sí? Así es, hermano. Recuerde que aquí tenemos 2,792, porque son 292 de energía eléctrica. Nos falta la energía de la cabina, ¿verdad? Pero entregaremos los 2,500 de pago de la frecuencia hoy, ¿verdad? Bueno, vamos a hablar allí, ¿verdad?, con los dueños para que los esperen un tantito por ahí, ¿verdad? Pero ya, con la ayuda de nuestro Dios, nos van a esperar, yo sé, uno. Dios sabrá, ¿verdad? Dios tiene el control, le van a esperar allí para entregar. Pero, pueblo de Dios, continuamos siempre, ¿verdad?, en esta bendición, la motivación, me dicen los hermanos, no tiene que, no es que le digamos que, me dicen, ¿verdad? Quiero decirle, ¿verdad?, que estuvimos hablando esta mañana y me dice, hermano, no es que nosotros le impongamos, pero es bueno que no, que siempre

0: esté motivando, ¿verdad? Que siempre esté motivando, sí. Y gracias, hermano, ¿verdad? Yo acepto las sugerencias, varias sugerencias, ¿verdad? Imagínese, la vez pasada, para el alquiler, me dijeron las hermanitas, antes comience, hermano, porque se le junta todo, el 8 tiene que pagar el alquiler, me dice, y luego el 10 la frecuencia. Pero, hermano, ya Dios va a hacer algo grande. Esperamos que Dios tiene algo grande pronto, hermano, pronto, como dicen las familias, pronto viene algo grande para este ministerio, hermanos. Y me dicen los hermanos tan contentos porque me dice, una vez más, el Señor los ha mostrado. Siempre, nunca hemos dudado que Radio Betel es totalmente de Dios, me dice. Nunca. Pero a veces pedimos confirmaciones, me dice. Y Dios los ha confirmado. Y para mí es una alegría cuando alguien me cuenta eso, hermano. Y de eso tengo muchos testimonios, hermano, de hermanos que han pedido. Bueno, yo les he dicho a veces, ¿verdad? Mire, hermano, cuando alguien le hable mal, ¿verdad? Pídale confirmación a Dios. Usted dígale, Señor, este ministerio es suyo. Este ministerio es suyo. ¿Ah? Pídale confirmación a Dios. Y ahí usted se va a dar cuenta, ahí no va a tener, no va a ser alguien que le va a decir esto. No. Ahí directamente Dios se lo va a revelar. Y se lo digo así para que usted vea que Dios se lo va a revelar en sueño, o le va por alguien, profecía, no, pero más que todo en sueño, que se lo muestre el Señor, o en visión, de alguna manera, pero que sea, que venga de parte de Dios, no que alguien le diga, ¿verdad? Y usted diga, que fulano dice, no, cae en pecado usted también, porque está siguiendo lo que otro dice, ¿verdad? Y aquí hay otra persona, usted no sabe por qué, ha inventado cosas que no son, ¿sí? Y mire, hay hermanos que tienen, como le digo, hay hermanos que yo le digo, un hermano, ¿verdad? Que yo lo admiro, me dice, hermano, lo que le voy a decir, me dijo, yo critiqué y Dios me lo reveló y se lo digo, me dijo así, le pido perdón, hermano, me dijo, porque yo pensé mal de Radio Betel en un momento y Dios me lo mostró todo lo contrario, porque alguien me había dicho, me dijo, porque me dejé llevar de alguien, me dijo. Por eso que yo le digo, no se deje llevar de alguien. Lo más seguro, como dice, pídale la confirmación a Dios. Pídaselo a Dios. Pídale que sea Dios mostrándole, hermano. Eso es lo más bonito que puede haber. Yo siempre le digo, pídaselo a Dios, pídaselo a Dios. Vamos a dejar esta identificación en este momento.
1: Son las 10 en punto.

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El Espíritu del Señor está sobre mí, por cuanto me ha ungido para dar buenas nuevas a los pobres. 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

Bendiciones, bendiciones, pueblo del Señor. 10:08, 10:09. Seguimos acá en pie de batalla, ¿verdad? Gracias, hermano. Gracias, pueblo del Señor. Gracias, familia, por ese apoyo, ¿verdad? De verdad le digo, Dios tiene el control de este ministerio para la gloria de nuestro Dios. Dios es fiel. Así que, hermano, vamos, hermano, ¿verdad? Con ese pueblo, como dicen mis... Bueno, lo que le estaba comentando, me decía el hermano anoche, ¿verdad? Pero, hermanos, a través de esto viene una bendición grande, ¿sí? Sé que es un momentáneo, hay momentos duros, sí, pero Dios tiene el control, hermano. Y usted se va a dar cuenta de un momento a otro las bendiciones que Dios trae para el pueblo, hermano. Porque hay un pueblo que es lo que, como dice, solo pueden dar, ¿verdad? Aquí donde nadie se queda sin dar, ¿verdad? Porque pueden dar unas 5, 10, 15, 20, 30, 40, una hora de oración. Y esa es una gran bendición, hermano. Y yo sé que hay muchos hermanos que están haciendo eso, hermanitas, que los escuchan, como decía nuestra hermanita, en este callejoncito acá, me digo, aquí llega la señal de Radio Betel. En este callejoncito llega la señal.

0: Bendiciones, bendiciones por lo del Señor. Tenemos las 10 con 17 minutos. Bendiciones, bendiciones a ese pueblo que está ahí en total sintonía de 90.9. Los que están a través de las ondas cibernéticas, ¿verdad? Así es, por lo del Señor. Vamos, vamos. Tener una ofrenda voluntaria. 26601130. Vamos donde es el pueblo que se va a pronunciar, ¿verdad? En esta mañana. Con una ofrenda voluntaria para apoyar el ministerio. Recuerde que hoy les toca el pago, hermanos, ¿verdad? Ayúdelos con esa ofrenda voluntaria, voluntaria, pago de energía y todo. Hasta ahorita tenemos un dato, ¿verdad? De 2,792.12. Ese es el dato que tenemos. Aún tenemos que agregar la energía de la planta, ¿verdad? Recuerde que aquí le damos todo al aire, al pueblo del Señor, ¿verdad? Conforme toca esa cancelación, ¿verdad? Así es que bendiciones a usted, hermanos, ¿verdad? Gracias por lo del Señor, gracias, gracias a nuestros hermanitos que están haciéndolo humanamente posible, ¿verdad? Gracias, hermanos, por ese apoyo, ya que este ministerio es totalmente por fe, como les digo, ¿verdad? Como me decía el hermano, como les comentaba el día de ayer, que me comentaba mi hermano, me dijo para qué, ¿verdad? Se complica, mejor no continúe, ¿verdad? Imagínense, no es fácil, cada 10 tiene que estar ahí. Pero, hermanos, yo le he creído a mi Dios y sé lo que viene, hermano. Y dije, con lo que dice esta alabanza, ¿verdad? Eso me motiva, hermano. Para Dios no es nada imposible. Lo que viene es grande, hermano. Algo grande para la gloria de Dios. Muy pronto, hermano. O sea, yo sé que nuestro hermano lo hace de todo corazón, ¿verdad? Anoche me decía, hermano, ¿verdad? Ya que nosotros pagamos por adelantado el mes, ¿verdad? Que vamos a continuar ahorita, ¿verdad? Prácticamente, ¿verdad? Me dije, imagínese, estamos pagando por adelantado porque estaríamos pagando el mes de hasta el 10 de julio prácticamente, ¿sí? ¿Verdad? Eso es lo que estamos, yo no le llamo un gasto, sino una inversión en la obra del Señor. Es una inversión que se hace, hermano, ¿verdad? Una inversión en la obra del Señor, ¿sí? Cerca de 3,000 casi andas, imagínense, ahorita tenemos, no sabemos cuánto lo salga ahí, son 2,792.12. Casi poco lo que falta para 3,000. Y me decía el hermano, ¿verdad? Son 3,000, hermano, imagínense, todos los meses. Y si no le apoyan, ¿de dónde lo saca? No tiene programas. De verdad, ahorita no hay programas. No tiene programa, mes. No, si me cuestionó, de verdad, le digo. Por un momento dije yo, bueno, tiene razón, ¿verdad? Pero ahora ya sabe la otra razón, usted lo que le he explicado. Esta familia, que los escucha acá en Morazán, ¿verdad? Aquí, en Morazán, pues ahí solo a través del radito los escuchan ellos. Y ahí está esa bendición, hermanos, que verdad, que van a llegar a este ministerio. Así es que de agradecimiento y confirmado, porque Dios se los ha confirmado. Reconfirmado, me dice el hermano. Reconfirmado que este ministerio es de Dios, hermano. Reconfirmado, me dice, ¿verdad? Reconfirmado, me dice, ¿verdad? Imagínese. Reconfirmado, hermano, me dice que este ministerio es de Dios, me dice. Entonces, lo que viene es grande, hermano. Hay momentos difíciles, créame que sí. Hay momentos difíciles, ¿sí? Pero recuerde también, Cristo está a las puertas, hermano. Y tenemos que hacer lo más, como dice, caminar en el camino angosto. Y es lo que hace Radio Betel. Enseñar a caminar en el camino angosto, hermano, ¿verdad? Porque ancho es el que muchos caminan, pero el angosto es el que lleva a una eternidad con Cristo Jesús, a ver ese mar de cristal, esas calles de oro, hermano, ¿verdad? Bueno, le voy a poner esto que ayer escuchábamos, ¿verdad? Voy a ponerle esto ahorita, escuche esto, escuche este un pequeño mensaje, vamos a escucharlo ahorita, escuche esto para que usted se dé cuenta. escuche este pequeño mensaje ahorita. Póngale atención a este mensaje. Escúchelo detenidamente ahorita. Escúchelo despacio, póngale atención a este cortito mensaje.
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3: Estaba ahí sentado ese Satán que estaba ahí sentado. No me habló como... con una voz terrorífica, sino como una voz de hombre, naturalmente, y me dijo: yo sé que has estado aquí y que has pisado mi territorio, pero también sé que estuviste donde Dios está. Y me dijo: se te fue mostrado muy poco a lo que yo conozco de allá arriba. Y ¿sabes lo que me dijo? Vamos a negociar. Por eso sé que en el mundo espiritual se negocia. Hay personas que han hecho pacto con las tinieblas, han negociado con las tinieblas por fama, por dinero, por placeres, por ser reconocidos en esta tierra. Han negociado su alma y le han puesto un precio a su alma. Yo pude ver cómo ahí personas negociaban con las tinieblas y le decían: a cambio de esto, a cambio de algo perecedero, hermanos, negocian por algo que es eterno. Son mentes reprobadas. Y Satán me dijo: si tú hablas de todo lo que viste allá arriba, solamente habla de lo que tu Dios te mostró, yo te voy a dar todo lo que tú me pidas. Solo no quiero que hables de tres cosas: de mi territorio, pecado y santidad. Son tres cosas. Porque ¿de qué serviría decirte hay un cielo hermoso, pero no darte la guía de cómo llegar a ese cielo? No hablarte del pecado para que llegues a ese cielo. Satanás es tan astuto para engañar. Me dijo: no hables de este lugar. Pon un precio, ¿qué es lo que quieres? Y ¿sabe algo, hermano? Yo le dije: yo solamente quiero a Cristo. Quiero a Cristo. Y cada vez que le decía eso, él me miraba y me movía la cabeza diciendo no. Yo le decía: quiero a Cristo. Sigo viendo esa escena y veo cómo al instante llega una jerarquía de demonios. Unos haciendo fiesta y otros tristes. Los que hacían fiesta decían: lo logramos. Logramos vencer y dividir a una iglesia. Otros decían: logramos destruir un matrimonio. Otros decían: logramos destruir a un hijo de una madre cristiana. Otros decían: logramos destruir a un pastor. Pero yo veía que los apremiaban y que los premios eran diferentes. Porque cada cabeza tiene un precio diferente. Y llegaban otros y decían: logramos destruir a un evangelista reconocido en la tierra. Le daban la información a aquel que estaba sentado en ese trono de piedra. Y ese hombre que estaba sentado en ese trono se reía, se burlaba, se gozaba. Usted sabe que él es un imitador de Dios. Que yo pude ver que a su alrededor habían 24 seres que le rendían alabanza al que estaba allí. Le rendían adoración al que está sentado en el trono. Él quiso estar en el lugar de Dios. Hizo su propio lugar. Así como los ángeles de Jehová le dan la información a Dios, aunque Dios lo sabe todo. Pero hay una jerarquía de Dios. Y esa jerarquía sigue la línea, el orden de Dios. Así también los demonios le dan información a su padre Satanás. Y se reían. ¿Y sabe lo que? ¿A quienes apremiaban más ahí? A los que decían: logramos de que la iglesia dejara de orar. Dejamos de que esa mujer dejara de orar. Dejamos de que ese hombre dejara de orar. Ahí me di cuenta que la oración es tan importante en la vida de un cristiano. Y Satanás busca apagar la voz de la iglesia. Mi alma alaba a Dios. Por eso ¿Cuántos cristianos que han perdido la dirección porque dejaron la oración y no se han dado cuenta que fue el mismo Satanás que los hizo dormir para que dejaran de clamar? Porque escrito está en Jeremías 33:3, clama a mí, dice Jehová, y yo te responderé y te enseñaré cosas grandes, ocultas que no conoces. Senda la vaquilla, sobalaya. Mi alma alaba a Dios. ¿Qué es lo que Satanás ya logró en hacer en tu vida? ¿Qué ya fue lo que logró hacer contigo? Tal vez no te has dado cuenta y logró que dejaras de orar. Llegaba un demonio más y decía, yo logré de que esa iglesia perdiera la santidad. Metí el pecado, metí la mundanalidad en esa iglesia. Y se gozaban. Otro decía, yo logré ponerles una doctrina errónea a esa iglesia y han sido desviados de la doctrina verdadera. Se gozaban, hacían fiesta. Aleluya. ¿Sabe algo, hermanos? Lo que pude ver es de que cada persona, así como cada persona en la tierra tiene un ángel asignado por Dios para que lo cuide, también cada persona en la tierra tiene un demonio que lo vigila y que va a buscar la manera de hacerte destruir. Hay ojos vigilantes en el mundo espiritual. Hay ojos que te están viendo de lejos y no te das cuenta. Hay ojos que están vigilando a la iglesia de lejos y la iglesia no se da cuenta. Si usted no sabía, cada vez que usted viene aquí a la casa de Dios es tan importante en el mundo espiritual. Que llegó un demonio y dijo, logramos dormir a la iglesia cuando estaba la palabra. Logramos confundir los pensamientos de la iglesia cuando estaba la alabanza. Por eso le digo, cada servicio, en cada servicio, en cada culto, hay una guerra que se pelea en el mundo espiritual. No solamente es venir por venir. ¿Por qué? Porque Satanás va a buscar la manera de que usted salga de la misma manera en que entró a este lugar. Él va a buscar la misma manera de que usted salga enfermo y vacío. Por eso cada vez que usted venga aquí, desde que usted sale de su casa, ya hay una guerra espiritual que usted está enfrentando. ¿Por qué? Porque desde que usted sale en casa, a veces no se da cuenta, pero empiezan los problemas, empiezan las discusiones. Y a veces usted dice, prefiero quedarme aquí en la casa porque ya discutí, no voy a ir a la iglesia. Ya usted perdió esa guerra espiritual. A su nombre. Usted ya perdió la guerra espiritual porque le hizo caso a la voz de Satán. Es que el hijo me hizo enojar. Es que el hijo llegó borracho. Y hay gente que no viene a la iglesia que porque el hijo va a llegar alcoholizado. Tu lucha no es contra sangre y carne, sino contra lo que no se ve, contra lo invisible. Cada vez que usted se va de la iglesia porque tuvo rencillas con un hermano, hay una fiesta en el infierno. Así como cada vez que un alma se reconcilia con el Señor y viene al Señor, hay fiesta en los cielos. También cuando un alma se va de la casa de Dios, hay fiesta en el infierno. Aleluya, las cosas que pasan ahí son tan impresionantes. Había una mesa, recuerdo, de piedra. Y recuerdo que en esa mesa se ponían los precios de las cabezas. ¿Y sabe algo, hermanos? Yo escuché el nombre de siervos que todavía no he mencionado desde hace 9 años, que decían, vamos a lograr esto. Este va a ser nuestro objetivo. Queremos su cabeza porque son amenaza para nosotros. Gloria a Dios. Pero yo veía que cuando un demonio llegaba y decía, no pude cumplir mi objetivo, no logré mi objetivo, llegaba con las manos vacías. Yo recuerdo que eran atormentados por los mismos demonios y los mandaban a prisiones de tormento y eran castigados. Así que los demonios prefieren obtener la victoria antes de llegar con las manos vacías a ese lugar y ser atormentados por los mismos demonios. Eran atormentados. Cuando un demonio lograba su objetivo en la tierra, lo ascendían a un nuevo nivel, recibían más poder. Y cuando un demonio no lograba su objetivo, lo encarcelaban, lo atormentaban. Y el que estaba en el trono de piedra decía, vamos a mandar a uno mayor, a uno mejor, a uno con más poder, hasta que lo venza. Aleluya. Satán no juega a ser Satán. El diablo no juega a ser diablo. Pero hay gente que juega a ser cristiano. Aleluya. ¿Sabe algo, hermanos? Habían demonios que se reían y decían: esta persona que predicaba en la tierra pactó con nosotros. Le ofrecimos tanto, le dimos un precio y pactó con nosotros. Eso es lo que pasa en el mundo espiritual. Se está negociando por tu alma. Se está negociando por tu salvación. Poderoso Dios. Y la iglesia no se da cuenta. Abandona el pecado que ahorita te asedia, antes de que tu cabeza sea llevada en una charola de plata, antes que tu cabeza sea expuesta en el infierno.
0: Bendiciones, bendiciones, pueblo del Señor. Escuchamos ahí, ¿verdad?, ese pequeño mensaje de que está hablando de la santidad, ¿verdad? O sea, eso, ¿qué quiero decirle? Que eso es lo que hace Radio Evangélica Betel. Eso es lo que hace Radio Evangélica Betel, transmitir ese camino al cielo, ese camino angosto, hermanos, ¿verdad? Ese camino angosto donde estamos ahí buscando la oración, el ayuno, ¿verdad? La búsqueda de Dios. Hermanos, porque si no hay ayuno, si no hay oración, usted está apartado, hermanos, porque esa es la fortaleza de un cristiano, lo primero que le da fuerza para todo, espiritualmente, hablando de lo espiritual. Es la oración de usted. Hermano, usted no quiere orar en la madrugada, no quiere levantarse a orar. Imagínese, menos quiere ayunar. Estos géneros no salen sino esa oración y ayuno, dice la palabra de Dios, ¿verdad? Para estar sometido. Y allí es la guerra, la lucha espiritual contra los demonios, hermano. Y esa es la lucha que en este momento aquí estamos librando en Radio Evangélica Betel. Imagínese que para la frecuencia solo hemos recaudado $75 ahorita. ¿Sí? 75 tenemos nomás. Esos son los que hemos recaudado, hermano, ayer que iniciamos, ¿verdad? $75. ¿Cree que no hay una lucha fuerte? Pero porque estamos creyéndole a nuestro Dios. ¿Sí? 75 es lo que hemos recaudado. ¿Y cuánto lo? Solo la frecuencia allí, ¿verdad? Son 2.300, más el plantero son 2.500 prácticamente que tenemos que entregar. Son 2.500 que tenemos que entregar. $2.500 exactamente, más la energía eléctrica, como le digo. Tenemos con la energía eléctrica de la planta, son 2.792 con 12 centavos, más falta lo demás. Cerca de los 3, como dice nuestro hermano anoche. Hermano, ¿y para qué se está matando en eso? Mire, hermano, de gratitud, agradecido de donde Dios me sacó, yo voy a hacer lo que humanamente puedo hacer, hermano. Y yo sé que hay un pueblo que se une también a esta bendición. Hay un pueblo que está dispuesto a dar el todo por el todo, ¿sí? Yo admiro estos hermanos que tenemos comunicación, ¿verdad? Primeramente los que están de North Carolina, los de acá de Morazán, hermanos que están dispuestos a guerrear, ¿verdad? Dios bendiga a los de North Carolina, esos equipos. Y así hay lucha, hermano. Mírese, como dice este hermano, pues yo sé que lo hacía de buena fe anoche, me dijo, hablamos, hermano, ¿para qué va a seguir? Me dijo, imagínese, nadie le ofrenda para pagar la frecuencia, me dice. ¿Verdad? Estamos la ofrenda voluntaria, ¿verdad? Ofrenda voluntaria para pagar la frecuencia. Solo tenemos $75 recibidos de ofrenda. ¿Imagínese? Uh-huh. ¿Qué usted dice? ¿Qué usted hiciera? ¿Qué usted hiciera en este caso? Esa es mi pregunta. No, pues hermano, entregarla. ¿Sí? ¿Y cómo voy a hacer? Pero no. Le hemos creído a Dios, hermano, y nosotros, ¿verdad? Si Dios los da de una manera u otra a buscar y Dios los pone en medio y Dios usa a alguien, ¿verdad? Para que diga, hermano, yo también, ¿verdad? En un momento yo le voy a dar tanto. ¿Sí? Entonces, Ahí estamos, hermano, llevando la palabra de Dios. Así que quiero, el llamado es, hermanos, aquí no le decimos una cantidad, una ofrenda voluntaria. Vamos, ¿quién se pronuncia en esta hora? ¿Quién se pronuncia con una ofrenda voluntaria? Vamos, hermano, vamos por lo del Señor en esta hora. Yo sigo, yo no voy a parar, media vez pueda estar motivando, yo voy a estar motivando, hermano, ¿verdad? Vamos por lo de Dios. Gracias, hermanitas que están orando. Hay 5 hermanas en el ayuno este día, 5 hermanitas, 2 acá en San Miguel y 3 allá en Morazán que están en ayuno y oración. Vamos, ¿quién más se une con una ofrenda voluntaria, hermano? Hoy 10 los toca pagar. Imagínense, ahorita acabo de hablar. Sony me dice, no, hoy tiene que cancelar. Siempre hay que cancelar el propio día. Pero, ¿verdad? Aquí no esperan. Sí, no. Así que, pero vamos por lo del Señor. Vamos a un pueblo que se pronuncie en esta hora. ¿Quién será? Vamos, ayúdenlos con una ofrenda voluntaria, una ofrenda voluntaria. Vamos en esta hora. Vamos por lo de Dios, una ofrenda voluntaria. 631-877-6279. 631-877-6279, una ofrenda voluntaria. Vamos, vamos, vamos. ¿Quién más se une con una ofrenda voluntaria? 2660-1130. 2660-1130 es el número a marcar. 2660-1130 es el número a marcar. Vamos marcando, marcando. Vamos, 2660-1130. 2660-1130. Vamos marcando, marcando. 2660-1130. Vamos por lo de Dios, ¿verdad? Vamos, vamos, vamos. 2660-1130. 2660-1130, una ofrenda voluntaria. Yo quiero ese pueblo que lo está escuchando a través del 99 que se pronuncie. Vamos. A través del 99 solo hemos escuchado, solo 2 se han pronunciado. El otro reporte es a través de internet. Yo quiero escuchar a un pueblo que se pronuncie, que están ahí a través del 90.9. Vamos, aquí va mi ofrenda, hermano. No le decimos una cantidad, sino lo que Dios ponga en su corazón. Lo que Dios le ponga en su corazón. Lo que Dios le haga sentir en su corazón. Vamos. Vamos, vamos, una ofrenda voluntaria, una ofrenda voluntaria. ¿Quién se pronuncia? 2660-1130. 2660-1130. Recuerde que esto es por fe que lo hemos tomado, hermano. Por eso le dije yo, si no daban el tiempo de gracia, no lo tomaba porque no estaba para, ¿verdad? Ya que hay que cancelar. Y gracias a Dios que no los pidieron un depósito, hermano, ¿verdad? No los pidieron depósito, ¿verdad? Si lo hubieran pedido depósito, no la tomamos, ¿verdad? ¿Sí? No la tomamos. Y lo dieron tiempo de gracia, 18 días. Entonces, pueblo del Señor, ahí, pero yo le digo lo que viene a través de esto, de estar al aire, hermanos, es una bendición. Eso sí le digo. Viene una bendición grande para la gloria de nuestro Dios. Vamos, hermano, vamos por lo del Señor, vamos. ¿Quién se pronuncia? ¿Quién más se pronuncia? Vamos, vamos, hermano, una ofrenda voluntaria, 2660, pero mire, está silencio. Ayer pasé todo el día acá, ¿verdad? ¿Cuánto, hermano, y cuánto recogió en todo el día? 25. Hoy, ya nuestra hermanita Magdalena, que a las 6 lo reportaba 50. Eso es lo que tenemos, ayer 25 y hoy 50. Vamos, ¿quién se pronuncia? Vamos con esa ofrenda voluntaria, vamos, hermano, vamos por lo de Dios. Vamos, vamos, vamos, ¿quién se pronuncia? Vamos a guerrear, vamos a hacer lo que humanamente podemos hacer y Dios hará lo imposible, ¿sí? Ya que, como le digo, este ministerio es por fe, es por hermanos, ¿verdad? Es por fe, ¿sí? Vamos, ¿quién se pronuncia? ¿Quién se pronuncia? Una ofrenda voluntaria, vamos, vamos, vamos. Una ofrenda voluntaria, 631-877-6279. 631-877-6279. Vamos, 2660-1130, una ofrenda voluntaria. Seguimos, seguimos. ¿Quién se pronuncia? Vamos por lo de marcando, marcando. Una ofrenda voluntaria, 631-877-6279. 2660-1130. 2660-1130 es el número a marcar en esta hora. Vamos, vamos por Dios. Vamos, vamos, una ofrenda voluntaria. ¿Quién nos ayuda con esa ofrenda? Vamos, vamos, marcando, marcando. 2660-1130. Vamos, queremos, Queremos ese pueblo que se pronuncie, hermano. Hoy sí queremos un pueblo que diga, hermano, vamos a apoyar. Hay una audiencia bastante grande, hermano. Tenemos una cobertura bastante. Gracias a Dios tenemos una cobertura bastante, hermanos, a través del 90.9, ¿verdad? Donde un pueblo dijera, aquí vamos, hermanos, ¿verdad? Saturar esa línea 2660 de 30. Vamos, esta es la prueba de fuego hoy. Vamos a ver si pasamos la prueba de fuego. ¿Sí? Vamos. Vamos, vamos, vamos, pueblo de Dios. Una ofrenda voluntaria, una ofrenda voluntaria. Tendrá razón lo que me decía el hermano anoche. Yo no le doy la razón. Sí, créame que yo no le di la razón. Le dije, yo hay mucho más que hacer, hermano. ¿Sí? Entonces, ¿usted qué dice? Vamos, eso que no le dan la razón al hermano que me dijo, no, hermano, para entregue eso. ¿Sí? Vamos, vamos, una ofrenda voluntaria. Vamos, vamos, vamos, 2660-1130. 2660-1130. Vamos marcando, marcando. 2660-1130, una ofrenda voluntaria. Vamos, hermano, aquí es la prueba de fuego, ¿verdad? Vamos, ayúdelos. Vamos, vamos, una ofrenda voluntaria. Una ofrenda voluntaria. Vamos, hermano, vamos por lo del Señor en esta hora. Vamos, vamos, una ofrenda voluntaria. Ayúdelos, vamos. ¿Quién se anota con esa ofrenda voluntaria? Vamos marcando. 631-877-6279. 631-877-6279. Vamos por esa bendición. Vamos, vamos, vamos. Vamos por lo de Dios. Vamos, vamos. ¿Quién se pronuncia? Vamos, vamos, vamos. Casi son cerca de 3,000 con el pago de energía, imagínate. Cerca, cerca, hermano, ¿verdad? Sí. Ahorita con lo que tenemos, ¿verdad? Son, por eso es que el hermano me decía, son 3,000. Que tenemos 2,792 menos 3,200 prácticamente. Entonces me decía, son como 3,000, hermano, me dice. ¿De dónde los va a sacar si no le apoya? ¿De dónde los va a sacar si no el pueblo no se reporta? ¿Qué dice usted? ¿Quiénes están dispuestos a apoyar? ¿Habrá un pueblo dispuesto a apoyar? ¿Sí? Sí, hermano, y ahí está, verificamente, ahí no hay duda, ¿verdad? Aquí. Ahí están los pagos. La inversión que hay que hacer, porque es una inversión, no le llamo gasto, yo en la obra de Dios nunca le he llamado gasto, le llamo inversión. ¿Habrá un pueblo que se pronuncie? ¿Habrá un pueblo que se pronuncie, hermano? Que los ayude con esa ofrenda voluntaria. ¿Habrá un pueblo que los ayude? Vamos, vamos, vamos. ¿Qué podemos hacer? ¿Cómo hacemos? ¿Qué hacemos? Díganme. Vamos. Sugerencias en este momento. ¿Qué me dice usted? 15 minutos a las 11. 15 a las 11. Vamos. 15 a las 11, ¿quién dice, hermano? Vamos, pueblo de Dios. Estamos al aire a través del 99, estamos al aire 99, vamos, vamos, ¿quién más se pronuncia? Vamos, una ofrenda voluntaria. Una ofrenda voluntaria, 631-877-6279. 631-877-6279. He visto

0: perdió.
1: Seguimos, seguimos, pueblo del Señor. Hay un silencio. Nada, nada. Hay un silencio total. ¿Cuánto ha recogido para la frecuencia, hermano? 75 dólares. Ayer 25 y hoy 50. Así es, hermano. Como aquí me gusta decirle, ¿verdad? Conforme a usted, esa es la ofrenda que se ha recaudado. ¿Sí? Esa es la ofrenda que tenemos, hermano, para pago de frecuencia. 75. Ah. Eso es lo que tenemos, pueblo de Dios. Ah, pues yo no le doy, hermano, porque para que usted esa cantidad. Ah. Vamos, pueblo del Señor. Vamos, vamos, unámoslos. Hay un pueblo orando, ahí está hermanita, me dice, estamos orando, hermano, ¿verdad? Allá en Morazán. Hermano, usted no le haga caso a la voz del enemigo, esa es la voz del enemigo, me dice. Estamos orando, hermano, para que Dios le dé fuerza, me dice, sabiduría, y eso el ministerio, como dice, es de Dios, me dijo. Aunque no le llame, me dice, pero Dios en un momento hace cosas grandes, me dice. Dios hace un milagro en un momento. Así es. Vamos por lo de Dios en esta hora. ¿Quién se pronuncia? ¿Quién se pronuncia en esta hora? Vamos marcando, marcando. Vamos, 26.60 de 30. Vamos en esta hora. 26.60, 11.30. 26.60, 11.30. 10 minutos, llegamos a las 11. 10 a las 11. 10 minutos a las 11, 10 a las 11, vamos, ¿quién se pronuncia? Una ofrenda voluntaria, vamos, vamos, ¿quién más? Mi hermano no le había dicho lo que ha recaudado. Así es que es la verdad, hermano, así, aquí no hay, aquí todo es transparente y lo llevamos al live. Sí. Sí, sí, hermano, aquí lo decimos. Vamos, vamos, una ofrenda voluntaria, una ofrenda voluntaria, una ofrenda voluntaria. Vamos, ¿quién se pronuncia? ¿Quién se pronuncia en esta hora? Vamos marcando, marcando, 631-877-6279. No pararemos, me dicen los hermanos. No pare, hermano, me dijo. En un momento Dios va a hacer cosas grandes. No tenga, no se detenga, no se detenga. Así es, hermano, vamos a estar acá con la ayuda de nuestro Dios. Vamos, una ofrenda voluntaria, 2660-1130, 2660-1130, 631-877-6279. 631-877-6279, una ofrenda voluntaria, una ofrenda voluntaria. Vamos marcando, vamos en esta hora, vamos, vamos, ¿quién más se pronuncia?

Seguimos en esta hora. 5 minutos nos separan de las 11 de la mañana. 5 a las 11. Vamos a un silencio total, ¿verdad? Un silencio total, hermano. Gloria a Dios. Eso quiere decir que es victoria, ¿verdad? Lo que escuchábamos del mensaje, ¿verdad? De ese video cortito. Hermano, eso es lo que hace Radio Betel, transmitir la santidad, cómo llegar al cielo, ¿verdad? Aquí no transmitimos mundanalidad. Eso es, por eso es. Acá no estamos, ¿verdad? No estamos compartiendo nada de este mundo, sino solo haciéndole saber cómo llegar al cielo, cómo mantener esa santidad. Una de las cosas para mantener esa santidad es buscar el ayuno y la oración. Si usted tiene ayuno y oración, hay santidad, hermano. Ahí hay santidad porque tiene ese temor a Dios, tiene esa reprensión, el Espíritu Santo lo reprende. ¿Sí? Ahí está bien clarito. Si usted tiene oración y ayuno, hermanos, ahí está completo. Todo lo demás viene por añadidura. Pero si usted no tiene ayuno y oración, es una lucha. ¿Sí? Es presa fácil del enemigo. ¿Sí? Y aquí estamos, hermanos, ¿verdad? Esto Dios lo lleva adelante, este ministerio. Mire, aquí estamos. ¿No le digo? Hermanos, a los 75, sí. 25 ayer y 50 hoy. Yo hoy lo pudiera recoger ya, más tardecito. Mi hermana dice, pase a recogerlo. Así es, vamos. Hermano, ¿y entonces cómo va a ser? Ya verá. Dios tiene el control, hermano. Dios lleva todo adelante, hermano, ¿verdad? Gracias a las familias. Siempre Dios tiene un remanente que le da fuerza, hermano. Sí, en otro yo quizás anoche hubiera dicho que no. Sí. Al hermano lo que me decía. De verdad, hermano, mejor. ¿Verdad? Ya que pagamos por adelantado este mes, ya no, ¿verdad? Y que los pongan la multa, que los va a caer por el contrato. Un día la vamos a pagar. Aleluya, pero Dios, vamos, hermano, vamos. Yo quiero que satures la línea, vamos en este momento. Yo sé que está nuestra hermanita Reinita orando, nuestra hermanita Hortensia, nuestra Raimunda, nuestra hermanita Blanquita, nuestra hermanita Nicolasa, nuestra hermanita Marillita, hermanita Juanita, muchas hermanitas. Hay 3 hermanitas de esas en ayuno y oración. Vamos en este momento, vamos. ¿Quién se pronuncia? ¿Quién se pronuncia, hermano, en este momento? Mientras yo pueda estar, voy a estar motivado.

0: motivando, hermano. No dejaré de motivar y usted verá que Dios tiene el control. ¿Sí? Vamos. Vamos, vamos, una ofrenda voluntaria, 631-877-6279. Una ofrenda voluntaria, esto es voluntario, ¿no? Y es por fe, imagínense. Es por fe. Pero lo que viene es grande, por eso le digo, hermano. Ahí me detiene, ¿verdad? El Señor sabe cómo lleva las cosas, hermano. Si no hubiera ese otro apoyo de los hermanos, quizás yo dijera, no, si tiene razón. Hermano, no, pues voy a entregar mejor. Ya no sigo, no sigo con la frecuencia. Hermano, pero está siendo alimentado un pueblo grande. Usted no tiene idea cuántos ancianitos están escuchando la radio, hermanos. Aún aquí en San Miguel, unos niños, ¿verdad?, especiales, ahí están con ese radito a todo volumen, hermano. Le digo porque hay unos niños especiales escuchando la radio a todo volumen, a todo volumen. Hermanos, ¿le quitaría el oxígeno a usted a alguien así que esté ahí? ¿Le quitaría el oxígeno? No, ¿verdad? Entonces, hagamos algo. Vamos con lo que Dios ponga. ¿Quién se pronuncia en esta hora? Vamos, vamos, vamos, una ofrenda voluntaria. Hermano, y es verdad que va a pagar la frecuencia. Yo le puedo dar el número de la persona, ¿verdad? Y que le diga también ahí cuánto. ¿Sí? Porque como hay incrédulo, hay Tomases también, ¿verdad? ¿Será que va a pagar? No, me dieron 18 días de gracia. Pagamos el 10 de mayo hasta el día de hoy. Hoy los toca pagar para hasta el 10 de julio. ¿Sí? Es por adelantado. Imagínense. Lo dieron tiempo de gracia, hermano. Entonces, vamos, vamos, vamos, una ofrenda voluntaria. Vamos, ¿quién se pronuncia? Queremos, tenemos las 11 de la mañana, tenemos las 11, vamos a ver este. Vamos, tenemos las 11 de la mañana ya.
1: Respuestas. Son las 11 en punto.

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Seguimos por lo del señor, las 11:15. 11:15, hay un silencio, pero ahí, ¿verdad? Ahí estamos, ¿verdad? Hace poquito me llamaba una hermanita, como le digo, otra hermana, ¿verdad? Me dice, hermano, no se desanime. El hecho que le digan eso, hermano, usted no haga caso. Estamos orando para que sea Dios tomando el control del ministerio y se lo ha reconfirmado a través de esos hermanos, ¿verdad? Ahí están escuchando, ¿verdad? Por eso le digo, por eso me gusta compartir esos testimonios, ¿verdad? De lo que los hermanos, ahí está reconfirmado. Y ahí está la bendición, hermano. Así es que solo es de creerle. Vamos, hermano, vamos. ¿Quién se pronuncia? Una ofrenda voluntaria, una ofrenda voluntaria. Vamos en esta hora. Vamos marcando 6:31, pago de frecuencia hoy, hermano. Hoy. ¿Y cuánto tiene, hermano? $75. Sí. 75, hermano. Vamos. Solo de la luz son 292 con 12 centavos. Vamos. ¿Quién se pronuncia? Vamos, pero yo sigo creyendo, hermano. Sí. Esto es por fe y por fe. Porque sin fe es imposible agradar a Dios. Sin fe es imposible agradar a Dios, hermano. ¿Sí? Vamos a una ofrenda voluntaria. Vamos ya a una ofrenda. Vamos a dar unas alabanzas, ¿verdad? Vamos a dar unas alabanzas. Vamos, hermanos. Vamos orando. Únase, hermanos. Únase. Vamos por lo del Señor. ¿Quién se pronuncia con una ofrenda voluntaria? Vamos. Pago de frecuencia hoy, hermano, 2,500, vamos, tenemos que cancelar solo de frecuencia, vamos, 2,500, hermano, 2,500 tenemos que entregar en efectivo hoy. Vamos. Y tenemos 75. Aleluya. Vamos, ¿quién se pronuncia, hermano? ¿Quién se pronuncia? Vamos, se puede. Yo estoy esperando un milagro de Dios. Vamos. ¿Habrá alguien que se pronuncie en esta hora? ¿Habrá alguien que se pronuncie con una ofrenda voluntaria? 26:60, 11:30. Es que, hermano, la audiencia es grande. Y todos se unieran, hermanos, ¿verdad? Usted no diga, ay, que esto voy a dar. No. Solo está, hermanos, en un pueblo que se levante en fe. ¿Sí? Creyéndole. Vamos, unámonos, hermanos. Dios no se queda con nada. Dios es fiel, por lo Dios. Vamos marcando. 26:60, 11:30. 26:60, 11:30. 631-877-6279. 631-877-6279. Vamos a una ofrenda voluntaria. Y vamos a con la alabanza. Y vamos a seguir más tarde con la ayuda de Dios. Vamos, ¿quién se pronuncia? Vamos en esta hora, vamos marcando. Una ofrenda voluntaria, vamos marcando, por Dios. Vamos, se puede. 631-877-6279. Vamos, ¿quién será el segundo reporte de este día? Como le digo, nuestra hermana, ¿verdad? Vamos a ir con esa ofrenda. Vamos, hermano. Pero Dios es poderoso, acuérdese. Para Dios no es nada imposible. Vamos, hermano, vamos. Usted puede llamar con esa ofrenda voluntaria, vamos marcando. Esa ofrenda voluntaria, 631-877-6279, 631-877-6279. Vamos marcando, una ofrenda voluntaria. Aleluya. Bendiciones, hermanito. Gracias a nuestro hermanito. Acá, ¿verdad? Tenemos un reporte de Wisconsin. Nuestro hermanito José Rey con $40, pueblo de Dios. Bendiciones. Ahí está, ¿verdad? Estados Unidos, hermano José Rey y su esposa, la hermana Flora Ramírez, ¿verdad? Con $40, hermano. Gracias, hermano José. Dios multiplique el 30 y el 100 por uno. Ahí está el pueblo de Dios. Mire qué bendición, hermano. Por eso le digo, nosotros, una cosa que Dios me ha dicho, no reniegue. Así es, no renegar. Amén, hermano José. Así es. Amén, hermano José Reyes de Milwaukee, Wisconsin, ¿verdad? Y su esposa, Marita Flora. Amén, hermano José. Bendiciones.

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1: Bueno, ahí tenemos ya otros $40. Mire, gloria a nuestro Dios. Así es, hermanos. Ahí está, así es, hermanos, ¿verdad? Voluntariamente, ahí tenemos otros $40, ¿verdad? Para la gloria de nuestro Dios, desde Miguel Cricón. Ya tenemos 115, mire. Sí, se puede. Se puede, pueblo de Dios. Se puede, vamos, solo vamos, hermano. Bueno, ya se rompió, bueno, el hielo fue roto en la mañana antes de las 6, ¿verdad? Antes de las 6, nuestra hermanita Magdalena estaba reportando los 50, ahorita tenemos 40 ya. Así que vamos, por Dios, ¿quién más se une? Vamos, la audiencia a través del 90.9. Oh, yo quiero que un pueblo se pronuncie, ¿verdad? Con lo que Dios ponga en el corazón. Gracias, hermano, ¿verdad? Tenemos a Betel a través de la frecuencia. Vamos apoyando. Aquí está tu ofrenda, aquí está tu ofrenda. Corra la voz y diga, familia, ¿verdad? Mire, ayúdeme, ¿verdad? No le pido para mí, voy a pedir para la radio. Ayúdeme con una ofrenda para la radio, para que tengamos la radio siempre sonando a través del 90.9. Vamos, hermano, hagamos eso, ¿sí? Hagamos campaña, hagamos, hermanos, ¿verdad? Evangelismo, hermanos, ¿verdad? Hagamos eso, ¿verdad? Sea misionero, ahí corriendo la voz, para Radio Betel, para que siga al aire a través de la 90.9, hermano. Vamos, está siendo de bendición, hermano. Radio Betel, vamos, una ofrenda voluntaria. Gracias, hermano. 30 al 60 y al 100 por uno. Hermano José Rey, hermana Flora, desde Wigolke, Wisconsin, con $40 ya ahí, ¿verdad? Gracias, hermano. Gracias, Dios bendiga grande y poderosamente. Vamos, hermanos, ¿quién más se une? ¿Quién más se une con una ofrenda voluntaria? Vamos, qué bueno. Ahí está el segundo reporte de este día miércoles, ¿verdad? Vamos. ¿Quién más se une? ¿Quién más se une, hermanos, en esta hora? Vamos por lo del Señor. 631-877-6279, 631-877-6279, 2660-1130. Vamos, se puede, hermano. Vamos. Pronto viene en victoria, hermano. Grande para la gloria de nuestro Dios, ¿sí? Por eso le digo, no es en vano lo que estamos haciendo. No es en vano, hermano. Esto no es gasto, es una inversión, hermanos. Es una inversión y usted se va a dar. Tal vez ahorita no me va a entender, pero yo sí, porque, hermano, seguimos acá en esta bendición, ¿verdad? Vamos, ¿quién más se une? Yo lo que quiero, el pueblo que está a través de la frecuencia 99. Hay una audiencia grande, hermano, grande, que usted no tiene idea. Pero también tenemos el enemigo que está ahí poniéndole, ¿verdad? Para que yo le haga caso al hermano que me llamó anoche, ¿verdad? Para que yo atienda y le dé la razón al hermano, que no le di la razón anoche. Y ahí están los hermanos, tiene razón, hermano, ¿verdad? Que ya no me escucha la radio, pero hágale caso al hermano. ¡Aleluya! ¿Verdad? Si no le llaman, ¿verdad? Hay una audiencia grande, hermano, que tiene idea, ¿sí? Mi hermano Jairo, si pasamos por ese mercado, hermano, ahí está la radio Betel sonando. Ahí está Radio Betel, voy por aquí, por el cantón, me dijo, ahí va a estar Radio Betel en varias casas sonando. Ahí está Radio Betel. Vamos, una ofrenda voluntaria, hermano, vamos por lo de Dios, vamos. Pero no hay disponibilidad, así es. Eso es el enemigo que hace que, ¿verdad?, que usted diga, no, hay que siga, ¿sí? Vamos, una ofrenda voluntaria, vamos marcando. 631-877-6279. Una ofrenda voluntaria. Vamos marcando. Vamos por lo de Dios. Vamos marcando. Una ofrenda voluntaria. 631-877-6279. 631-877-6279. Vamos marcando. Vamos por lo del Señor, vamos en esta hora. ¿Quién más se pronuncia? Tenemos ya las 11:25 ya. En este momento voy a dejar casi unas alabanzas. Voy a dejar alabanzas ahí, hermanos. Vamos por lo del Señor. Vamos, una ofrenda voluntaria. 631-877-6279. Vamos marcando. Una ofrenda voluntaria. Vamos en esta hora, una ofrenda voluntaria. Vamos marcando. ¿Quién se pronuncia en esta hora? 631-877-6279. 631-877-6279, una ofrenda voluntaria. Una ofrenda voluntaria. Vamos marcando, marcando. Vamos por los Dios, vamos marcando una ofrenda voluntaria. 631-877-6279. Vamos por lo del Señor. Vamos, mire, quita otro depósito. Gracias a nuestro hermano Antonio desde Mary, la verdad, con $10 también. Gracias, amigo Antonio. Ahí está nuestro amigo Antonio desde Mary, la ya depositado por Seller. Mire, qué bendición. Ahí están otros $10. Gracias, amigo. Nuestro amigo, ¿verdad? Nuestro amigo Antonio. Qué bendición. Nuestro amigo Antonio Martínez desde Mérida. Ahí están $10, hermanos, para la gloria de Dios. Siempre ahí está nuestro amigo apoyando, ¿verdad? Gracias, gracias, amigo. Gracias por esa bendición. Gracias por ese apoyo. Ahí está, ya. Otros $10, hermano. Ya Wisconsin y Maryland han dicho presente, hermano, ¿verdad? En esta hora, qué bueno, qué bueno, qué bueno, hermanos. Qué lindo es Dios. Sí se puede. Sí se puede, sí se puede. Pueblo del Señor, vamos, vamos. Vamos, vamos, vamos. Parece que tengo que salir allá a recoger a una hermana que me dijo que voy a traer su ofrenda, ¿verdad? Pero después voy a seguir. Después sigo, sigo, sigo, pueblo de Dios, acá. Vamos a seguir, ¿verdad? Esto no paramos. Gracias, amigo, al 30, al 60 y al 100 por 1. Esa bendición. Qué bueno, qué bueno. Gracias, gracias, amigo, por esa bendición. Gracias, ¿verdad? Desde Maryland, nuestro amigo Antonio Martínez. Ahí está esa bendición, hermano. Qué bueno es nuestro Dios. Sí se puede, sí se puede. Vamos, vamos, vamos. Otros minutitos más, vamos, vamos. ¿Quién más se nota con una ofrenda voluntaria? Una ofrenda voluntaria. 631-877-6279. 631-877-6279. 631-877-6279. Una ofrenda voluntaria. Una ofrenda voluntaria. Vamos, vamos, vamos, vamos. ¿Qué más se pronuncia? ¿Qué más se pronuncia? Vamos en esta hora. Vamos, vamos, vamos. Vamos a tener notificaciones ahorita. Ya, ¿verdad? Las 11:28. Gracias, gracias, gracias, hermano. Gracias por lo del Señor. Gracias. Ahí está un pueblo diciendo presente, ¿verdad? Qué bueno, gracias ahí, ¿verdad? Y nuestro hermano Carlitos Chávez también. Gloria a Dios, $15. Mire, qué bendición. Gracias, hermano Carlitos Chávez. Aquí lo cae $15 también. $15. Dios bendiga, hermano Carlitos Chávez desde Washington. Mire, qué bendición, hermano José Reyes desde Wigol, que abrió de allá de Estados Unidos también, ¿verdad? Ahí está nuestro hermano Carlitos Chávez. Ahí con $15 también. Qué bueno, qué bendición. Gracias, gracias, hermano Carlitos. Ahí están otros $15 ya depositados por Seller también. Por ser hermano, qué bendición, la gloria sea para nuestro Dios. Así es, hermano Carlitos. Mire, pues ahí ya lo confirmaron lo que decía nuestra hermanita. No se rinda, hermano, no se rinda, no se rinda, no se rinda. Así es, estamos orando, estamos orando. Gracias, hermano Carlitos Chávez, el 30, el 60 y el 100 por 1. Dios multiplique esas bendiciones. Dios multiplique esas bendiciones, hermano. Gracias, gracias por ese apoyo. Gracias, gracias, ¿verdad? Ahí nuestro amigo, nuestro hermano Carlitos Chávez, bueno, nuestro hermanito José Reyes abrió con $40 de Milwaukee, Wisconsin. Y nuestro amigo Antonio Martínez de Maryland con 10, nuestro hermano Carlitos Chávez de Washington con 15. ¡Aleluya! ¡Qué bueno! Vamos, vamos, vamos, a las 11:30. Nada más que tengo que estar a las 12 ahí recogiendo esa ofrenda. ¿Verdad? Tengo que estar ahí, hermanos. Así es. Ya casi tengo que salir a recoger esa ofrenda. Así es. Pero bueno, vamos a esta identificación. Pero voy a estar. Ayúdenme a orar. Vamos a quedar alabanza en este momento, hermanos. ¿Verdad? Vamos a quedar con alabanza en este momento. ¿Verdad? Vamos a quedar con alabanza a las 11:30.
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3: Para ti, amado hermano y hermana, amigo y amiga, porque Dios mandó diciendo: amar a tu padre y a tu madre, y el que maldiga al padre y a la madre, muera irremisiblemente. Mateo 15:4. Amados hermanos, amados amigos, no caigamos en la tentación del mundo, celebrando y festejando días que no están como mandato en las Sagradas Escrituras, porque estas celebraciones vienen desde tiempos en los que, como dice Gálatas en el capítulo 4, versículo 8, ciertamente en otro tiempo, no conociendo a Dios, servíais a los que por naturaleza no son dioses, y que por falta de conocimiento lo practicábamos. No caigamos en estas celebraciones del mundo. Dice Mateo en el capítulo 15, del versículo 6 en adelante: si ya no has de amar a tu padre y a tu madre, así has invalidado el llamamiento de Dios por tus tradiciones. Y los llamó hipócritas cuando les dijo que de labios lo amaban, mas sus corazones estaban lejos de él. Pues en vano me honran enseñando doctrinas y mandamientos de hombres. A ti te digo, en la Biblia no está contemplada ninguna de estas celebraciones ni días de hombres o mujeres que practica el mundo. En lugar de estas cosas, vive en gratitud a nuestro Padre Celestial por tu vida y las bendiciones que reciben tus hermanos y toda tu familia. 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

0: Son las 11:48.
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0: Son las 12 y 18 minutos.
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0: Son las 12 y 27 minutos.
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0: Son las 12 y 28 minutos.

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1: Son las 12:54.

0: Son las 12:58.
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0: Son las 12:58.
2: Si Dios con nosotros, ¿quién?

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2: Es la 1 con un minuto.
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1: Es la 1:05.

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1: Es la 1:10.
2: Dele gracias al Señor que aquí en El Salvador tenemos libre derecho de expresión. Oiga como dice.

0: victorioso. No como uno que ya andan paseando.
1: Es la 1:14.
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0: Es la 1:24.
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0: Es la 1:27.
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0: Es la 1:31. Es la 1:31.
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0: Es la 1:32.
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0: es la 1:36.
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Buenos días, Dios le bendiga. 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

0: bautizado con fe en Jesucristo, Hijo del Dios Todopoderoso, recibirás la respuesta a tu petición. Y si sientes en tu corazón de entregar tu vida a Dios, haz esta oración.
1: Señor Jesús, yo te recibo hoy como mi único Salvador personal. Creo que eres Dios, que moriste en la cruz por mis pecados y que resucitaste al tercer día. Me arrepiento, soy pecador. Perdóname, Señor. Gracias doy al Padre por enviar al Hijo a morir en mi lugar. Gracias, Jesús, por salvar mi alma hoy. En Cristo Jesús, mi Salvador. Amén.
0: Si has hecho esta oración de

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5: Son las 2:08.
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0: Son las 2:13.
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0: Son las 2:13.

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1: Son las 2 y 24 minutos.
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0: Son las 2 con 29 minutos.
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0: Son las 2 con 29 minutos.
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0: Son las 2:41.
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0: Son las 2:41.
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0: son las 2:55.
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0: Son las 3:05.
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0: Son las 3:05.
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0: Son las 3 con 25 minutos.
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Bendice alma mía a Jehová y bendiga todo mi ser su santo nombre. Bendice alma mía a Jehová y no olvides ninguno de sus beneficios. Él es quien perdona todas tus iniquidades, el que sana todas tus dolencias, el que rescata del hoyo tu vida, el que te corona de favores y misericordias, el que sacia de bien tu boca, de modo que rejuvenezcas como el águila. Salmos 103, 1-5.

En aquel día dirás: cantaré a ti, oh Jehová, pues aunque te enojaste contra mí, tu indignación se apartó y me has consolado. He aquí, Dios de salvación mía, me aseguraré y no temeré, porque mi fortaleza y mi canción es Ja, Jehová, quien ha sido salvación para mí. Sacaréis con gozo aguas de las fuentes de la salvación y diréis en aquel día: cantad a Jehová, aclamad a su nombre, haced célebres en los pueblos sus obras. Recordad que su nombre es engrandecido. Cantad salmos a Jehová, porque él ha hecho cosas magníficas. Sea sabido esto por todos.

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1: Son las 3:36.

0: Son las 3:51.
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0: Son las 3:52.
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0: Son las 3:52.

0: Son las 4 con 15 minutos.
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0: Son las 4 y 18 minutos.

0: Son las 4 y 28 minutos.
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0: Son las 4 y 31 minutos.

0: Son las 4 con 38 minutos.
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0: Son las 4 con 38 minutos.

0: 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Son las 4:51.
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0: Son las 4:52.

0: Son las 4:58.
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0: Cristo viene pronto. Espéralo.

0: Son las 5:10.
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0: Son las 5 y 14 minutos.
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0: Son las 5 y 14 minutos.

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0: Son las 5 y 26 minutos.
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1: Son las 5:44.
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0: Son las 5 con 51 minutos.
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0: Son las 5 con 51 minutos.
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3: Siento la bendición de mi Señor. ¡Aleluya!

Cordero, y su esposa se ha preparado, y a ella se le ha concedido que se vista de lino fino y resplandeciente, porque el lino fino y resplandeciente son las acciones justas.